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1: 20:30.
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0: Aquí está la hora en Radio Nexo.
1: 20 horas, 58 minutos.
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2: Oreja. Una creación de Joaquín Amichatis. Relatos de Poncho Merlé.

0: la felicidad, Mónica.
1: Gracias.
0: En salud.
1: Gracias.
2: Que los cumplas feliz.
1: Gracias. ¿Se sirve más torta?
2: ¡Excelente idea! Dame otro pedazo, Mónica.
3: Tiene botón. Míralo usted, doctor. ¿No cree que mi marido va a reventar? Dime, Henry, ¿cuánto estás pesando?
2: Ah, no lo sé. 85, tal vez 90.
3: Y ni siquiera le da vergüenza decirlo.
2: Bueno, yo me siento bien y eso basta.
0: Ahí está la equivocación, mi amigo. Como diría mi distinguido colega, el doctor Lockett, las personas que están bien...
2: Son enfermos que lo ignoran, ya lo sé. Ya lo sé, doctor Moore. Pero es preferible dar envidia que piedad.
3: En serio, Henry, comes demasiado. Eso
2: puede... Todos tenemos que morirnos un día u otro, caramba. ¿Tú no lo crees así, hermano?
4: Con semejante razonamiento se va muy lejos.
3: Sí, se va a la fosa, como cualquiera.
1: Bueno, pero lo esencial es ir lo más tarde posible.
4: ¿Saben? El tema no es muy adecuado para una fiesta. No es nada de agradable hablar sobre la muerte en una fiesta de cumpleaños. Mejor es que hagamos otro brindis. Por mi encantadora esposa.
3: Así se habla muy bien, David.
2: Y le cantaremos un cumpleaños feliz. ¿Qué les parece? ¡Vamos!

0: América. Escribe Iván Romo. La alegría reinaba en casa de los Flanders. Mónica, la encantadora y jovial dueña de casa, estaba de cumpleaños y un grupo de amistades se había reunido alrededor de la mesa aquella noche para celebrar tal acontecimiento.
1: ¡Cumpleaños feliz! ¡Cumpleaños!
2: ¡Vamos, vamos, vamos!
3: Si volvemos a empezar, serán dos veces, y dos veces 32, son 64.
4: Gracias por tu encantadora galantería.
3: Pero, querida, no es ninguna deshonra tener 32 años.
5: Y sobre todo que no parece que los tenga usted.
4: Oh, gracias, doctor Moore. Es usted un verdadero caballero.
5: No es verdad, David, que solo aparenta 31 y medio.
4: Llaman a la puerta. ¿Quién podrá ser esta hora?
6: Bueno, seguramente el agente 007.
4: A lo mejor confundo.
6: Que se ha equivocado de dirección.
3: Oh, yeah. Sí, y sin paciencia. Voy a ver quién es. No se dio ni copo durante mi ausencia, ¿eh?
6: Ay, bueno, mientras tanto, yo voy a beber, pero agua. Tengo que reconocer que estoy bastante bien del estómago, pero de todos modos voy a tomar una tableta por precaución.
4: Y después en el auto, cuando nos vamos, comenzarán los dolores.
7: Ah, ¿sufre del estómago?
6: Mucho, Rex. Mucho.
4: Ay, no bebas tan deprisa, hombre. Así no hace efecto.
6: Papá, una vez adentro todo se mezcla y el resultado es el mismo.
5: ¿En verdad sufre con frecuencia dolores de estómago, Henry?
3: He dicho que se equivoca usted. No puede ser. Por favor, tengo que pasar. Tengo que pasar.
4: David, querido, ¿qué sucede?
3: Oh, perdón. Con permiso.
0: El hombre que había interrumpido aquella alegre reunión era alto, fuerte, moreno, de unos 30 años, correctamente vestido, pero sin refinamiento. La corbata anudada, muy corta, le sobresalía por debajo de una bufanda gris claro que le cubría toda la parte baja de la cara y le colgaba por la espalda. Se quitó la bufanda dejando al descubierto las mandíbulas mal afeitadas y en la inferior de las cuales se distinguía claramente una cicatriz.
8: ¿Puedo sentarme?
4: Sí, cómo no. Hágalo usted.
8: He andado mucho y estoy bastante cansado.
3: Le ruego, por favor, que nos diga inmediatamente el motivo de su visita. Tengo la impresión de que usted se ha equivocado de dirección.
8: No, he buscado. Y además me he dejado guiar. Cuando he visto su casa, he comprendido que había seguido el buen camino.
3: Bien, bien, bien. ¿Con quién tengo el honor?
8: Mi nombre no le dirá nada. No tengo ningún motivo para ocultarme. Ni para ocultar mi nombre. Me llamo Raymond. Raymond Keller.
3: Encantado. Yo Flanders. David Flanders. ¿Es a mí a quien desea ver?
8: Ignoraba su nombre. ¿Esta villa es suya?
3: Ah, por favor, se lo ruego, señor. ¿Cómo puede ver? Estoy cenando con mis invitados.
8: ¿Puedo hablar libremente delante de ellos?
3: Terminemos de una vez, ¿quiere?
8: ¿Terminar? Qué raro suena esa expresión en su boca. Yo podría explicarle que mi auto se ha descompuesto en la carretera.
3: ¿Ah, sí? Por eso usted no tiene por qué preocuparse. Le doy un galón de gasolina y listo.
8: Pero no he dicho eso. Quise decir que hubiese podido elegir eso como pretexto.
3: No le comprendo.
6: Yo sí le he comprendido. Déjame hablar a mí, David. El señor Keller, si es que se llama así, aunque lo dudo.
8: Usted es el hermano mayor del señor, ¿verdad?
6: Sí. Vaya, es usted buen fisonomista. Eso debe servirle mucho en su trabajo. Pero permita que le advierta. Nosotros no queremos mezclarnos en sus cuentos, ni de lejos ni de cerca. Continúe su camino y déjenos cenar tranquilamente. ¿Comprendido?
4: Pero, Henry, ¿qué te sucede?
6: Shirley, querida, es que no comprendes. Ese tipo tiene la policía pisándole los talones y busca dónde esconderse. Y tal vez también quiera dinero. ¿Eh? ¿Qué dice usted? He adivinado, ¿verdad?
3: Si es así, amigo, es mejor que se vaya. No queremos saber nada de usted. Nosotros no le hemos visto. Tiene nuestra palabra. ¿Le basta eso? Lo siento, pero es todo lo que puedo ofrecerle.
8: Yo no soy ni un ladrón, ni un asesino.
6: Sin duda es usted inocente. Mucho mejor. Pero vuélvase por donde ha venido. ¿Quiere?
8: No puedo irme sin advertirle.
6: ¿Advertirnos?
2: ¿Advertirnos de qué?
8: Todos ustedes morirán antes de medianoche.
4: ¿Eh?
8: Todos, menos uno.
4: Pero...
8: van a morir, ¿me oyen? Van a morir.
0: Todos se miraron atónitos, extrañados por las palabras de aquel extraño visitante. ¿Quién era? ¿De dónde venía? Ninguno de ellos lo sabía exactamente. Rex Lassen, un amigo íntimo del matrimonio, fue el primero en reaccionar, echando a reír a grandes carcajadas.
7: ¡Baba! Pero usted no sabe lo que dice, está loco.
8: Les juro que estoy diciendo la verdad. Solo uno de ustedes sobrevivirá.
5: Déjeme examinar.
8: No, no, no se acerque a mí. La verdad es que no quiero hacerles mal. Y usted no me toque. No se tome el trabajo de examinarme. No estoy armado. Le vuelvo a repetir que no soy un malhechor.
5: Va usted a acompañarme hasta mi coche y le llevaré hasta su casa.
8: ¿O al asilo más próximo? ¿No ve que yo adivino sus intenciones? Desgraciadamente, todas las precauciones que tomen serán inútiles. Nadie puede hacer nada contra el destino. Son las 9:30. A medianoche solo uno de ustedes sobrevivirá.
7: Por favor, ¿por qué no?
8: Les pido perdón por esta penosa escena, pero es necesario que me escuchen. Yo estoy loco.
5: Bueno, estamos de acuerdo. Usted está loco. Pero los verdaderos locos no lo saben que lo son. Para que nos diga eso es preciso que se dé cuenta de su estado. Usted solo es un hiperneurótico o un nervioso, si prefiere. Por lo tanto, tranquilícese. Dígame lo que siente. Soy médico y veré lo que pueda hacer.
8: Nada. Otros tal vez. Pero lo que es usted no podrá hacer nada.
5: Sí, es verdad. Yo no soy psiquiatra, pero le recomendaré un...
8: Tampoco podrá recomendarme a nadie, porque morirá antes de medianoche.
5: Muy bien, muy bien. Yo moriré.
8: ¿Usted no me cree?
5: Todo es posible. Yo voy a morir y todas estas personas también.
8: Salvo una.
5: ¿Antes de medianoche?
8: Sí.
5: ¿Y cómo lo sabe usted?
8: Lo he visto.
5: ¿En sueños?
8: Premonición.
5: Hace mucho tiempo que posee ese don.
8: Solo unos cuantos años, a consecuencia de un shock. Me adormezco y veo cosas.
5: ¿Qué cosas?
8: Bueno, no siempre malas. Una vez vi la vuelta de un marido, de una vecina. Se le creía muerto en Corea. Yo supe que iba a volver. Incluso indiqué la fecha. Nadie me creía. Se decía que especulaba con el dolor de la viuda.
5: ¿Y qué sucedió?
8: Volvió a la fecha exacta en que yo dije. Y así tengo otros casos de personas que conocía.
5: ¿Y ahora? En el caso de nosotros...
8: Es distinto. Por primera vez me sucede algo anormal. En cierto momento mi visión se enturbia. Parece que yo intervengo en mi sueño.
0: El hombre cerró los ojos. Parecía ser un potente esfuerzo de concentración. Sus facciones se crisparon y continuó hablando.
8: Entré aquí. Veo personas sentadas a la mesa. Personas felices. Ahora hay un vacío. Lo único que sé es que la muerte está aquí. Ignoro a quién ataca y cómo las ataca. Hay un reloj en la pared. Las agujas señalan las 12:50. Y luego en esta habitación no hay más que sombras. Sombras. Sombras. Deseo. Pretendo buscar. Busco, pero no descubro nada más. Lo he dicho todo.
9: ¿Cómo ha venido usted hasta aquí?
8: He tomado el metro hasta la terminal. Después caminé. Caminé mucho, mucho rato. Sabía que llegaría aquí.
5: ¿Dónde vive usted?
8: En Nueva York.
5: ¿Hasta qué hora circula el metro?
8: Hasta medianoche.
5: Voy a llevarle enseguida en el auto hasta el terminal. Mejor es que vuelva a su casa. ¿Tiene dinero?
8: Sí.
5: Cuando llegue a su casa, acuéstese y procure dormir.
8: Sí.
5: Vamos. Y ustedes esperen un momento. En 5 minutos más estaré por aquí para que continuemos nuestra agradable velada.
0: Mónica y David los acompañaron hasta la verja y luego volvieron al comedor.
10: Es increíble. Nos satisface saber que es un loco.
9: ¿Loco? Yo creo ante todo que es un idiota.
4: Sí, pero de todos modos es un hombre que sufre y al que hay que cuidar.
9: Bien, si lo crees así.
4: Pero, ¿por
9: qué han quedado tan pensativos?
4: Mi figura que ejercicio estaba representando un personaje de una película de suspenso.
8: Sí.
4: Pero, ¿verdad que sí? Era igual a David, ¿cómo se llamaba aquella película que nos produjo tanto miedo?
9: ¿Qué nos dio miedo?
4: A mí sobre todo.
9: ¿Las diabólicas?
4: No, esa no. Esa era de un individuo en una bañera.
2: Ah, sí.
4: Yo me refiero a la de aquel hombre que soñaba, como el de esta noche. Si mal no recuerdo, era inglesa.
8: Bueno, mira, lo mejor que podemos hacer es no hablar más del asunto, ¿de acuerdo?
11: Muy bien. Sí. $5 de multa al primero que mencione a nuestro extraño visitante.
8: Incluso podríamos beber otra copita. ¿No le parece, Henry?
6: No. Por mi parte, basta de alcohol por esta noche.
8: ¿Por qué?
11: ¿Hay algo que no marcha bien, Henry?
6: No. Todo va muy bien, muy bien. Es que quiero ser razonable. Vuelvo a casa en coche.
4: Muy raro, Henry. Antes nunca te preocupabas de ello.
11: Vamos, Henry. Solo para brindar para el cumpleaños de Mónica.
6: Bueno, sí. Lo haré con un poco de agua.
2: ¿Qué tienes, Henry?
6: Nada.
2: Tú me ocultas algo. ¿Es el estómago? Si no te sientes bien, recuéstate unos minutos.
6: No. Ya pasará. El aire del camino me hará bien. Es mejor que...
2: ¿Qué tienes?
6: Henry,
11: ¿qué te sucede?
2: Henry.
6: No sé.
2: ¡Henry! ¿Eh?
11: ¡Rápido, Rex! ¡Ayúdame a levantar!
8: Sí, David, sí.
2: ¡Henry!
11: Acostémoslo en este tío.
2: ¿Pero qué pudo haberle ocurrido?
11: No sé. Tal vez un síncope.
2: Ahí llega el doctor Moore. Ojalá él lo haga reaccionar. Ojalá, Dios mío. ¡Oh, Henry! No me mientan. Henry ha muerto, ¿verdad?
12: Sí, Shirley. Lo siento.
2: ¡Oh, no! ¡No puede ser! ¡No puede ser!
4: Cálmate, Shirley.
2: ¿Por qué ha sido, doctor? ¿Cuál fue la causa de la muerte de Henry?
12: El asunto es demasiado grave. Oh, no. Y he de confesarles la verdad.
2: ¡Oh, mi Henry!
12: Henry ha muerto envenenado.
11: ¿Envenenado?
8: Tal vez uno de los platos de la cena.
2: ¿Pero cómo?
8: Por eso todos vamos a...
12: No. Eso no, Rex. Si hubiera sido eso, todos sentiríamos ya iguales efectos. David, ¿no has notado hace poco olor a almendras amargas?
8: Sí.
12: Cianuro.
4: Pero, doctor, el cianuro, según tengo entendido, produce una muerte instantánea.
12: Shirley, ¿recuerda cómo tomó Henry la tableta para el dolor de estómago?
2: Sí. Oh, ahora recuerdo. Lo tragó el seco bebiendo luego un vaso de agua.
12: Sí. Ahora recuerdo. Y después dijo que ya se mezclaría en su interior. Pero si se hubiera disuelto la tableta en el agua, habría muerto en cuanto el líquido hubiera tocado sus labios.
2: Entonces, ¿cree usted que aquella tableta contenía...?
12: Cianuro, sí.
2: ¡Oh, Dios mío!
11: ¿Qué vamos a hacer ahora, doctor?
12: Me llevaré las pastillas para hacerlas analizar en el laboratorio de la prefectura de policía. Al mismo tiempo daré aviso de lo ocurrido. Espero estar de vuelta dentro de una hora.
2: ¿Se ha marchado el doctor Moore? ¿Se ha marchado? Y no encontrará nada. Nada en las demás tabletas.
4: Cálmate, Shirley. ¿Por qué no te acuestas? ¿Quieres?
2: No. Tengo que hablar. Es preciso que yo hable.
9: ¿Qué quiere decir, Shirley?
2: Henry se ha suicidado.
4: ¿Suicidado?
9: Por favor, Shirley. Tienes fiebre. Lo mejor que puedes hacer es reposar.
2: No. Escúchenme. Nadie lo ha sabido nunca. Yo misma he tardado mucho en conocer la verdad. Henry terminó por confesármelo, pero me hizo jurar que guardaría el secreto. Ahora ya no es posible.
9: ¿Qué secreto?
2: El pobre Henry estaba perdido. Cáncer al estómago. No quería hablar de operación. Quería morir de una vez, sin sufrir.
8: ¿Pero por qué ha hecho eso? El cáncer puede curarse cuando se ataca al principio.
2: No lo sé. Antes de ayer, estaba decidido a probar un nuevo tratamiento. Me había hablado de suicidio. Pero como él nunca se sabía si hablaba en serio o en broma.
9: Entonces esas pastillas...
2: Sí. Ahora lo comprendo todo. Cuando me pasó la caja me dijo... He aquí una docena de 13. Y justamente el 13 es el bueno.
13: ¿Qué quieres decir, Shirley?
9: Yo he comprendido perfectamente, Mónica. Reconozco el temperamento de jugador del pobre Henry. No se encontrará nada en las otras tabletas. Solo una estaba envenenada. Él ignoraba cuál de ellas. No ha querido saber por adelantado la hora de su muerte. El azar es el que ha decidido.
5: Pero eso es horrible.
9: ¿Horrible? Sí, sí, sí, conforme. Él, por lo menos, ya no sufre. Pero ha muerto aquí. ¿Te imaginas las complicaciones, Rex? La policía, la investigación, etcétera, etcétera, etcétera.
5: ¿Pero qué es todo eso si...?
9: No interrumpa, Rex. La muerte de Henry es un golpe terrible. Todos estamos de acuerdo. Y yo no quiero empañar la memoria de mi hermano. Pero él ha obrado egoístamente.
2: David, ¿qué está diciendo?
9: Sí, sí, digo bien. Con egoísmo y cobardía.
2: David, por favor.
9: Es que... ¿Ha pensado en nosotros? No, no. Le importó muy poco dejarte sola, Shirley. Poco le importó causarnos molestias póstumas. Y hasta que se sospeche que nosotros lo hemos envenenado.
2: David, estás exagerando. Todo el mundo sabe lo mucho que tú querías a tu hermano. Y por favor, querido, no sigas, ¿eh? Henry está muerto. Y en vez de blasfemar contra él, mejor será que me ayudes a preparar una cama para Shirley. No se va a ir a su casa en plena noche.
9: Sí, sí, sí, sí, tiene razón.
2: Quiero irme a mi casa. No quiero causarles molestia.
13: Oh, va, o no digas tonterías, Shirley.
2: Henry quizá ha dejado alguna carta explicativa. Si la policía me interroga, y además estaré más tranquila.
9: Mónica podría acompañarte.
2: No, quiero estar sola.
9: Es que eso no es razonable.
2: No pasará nada. Quiero acostarme y dormir. Dormir en mi casa.
9: Bien. Está bien, Shirley. Yo te iré a dejar en un coche.
0: David fue a dejar a su cuñada utilizando su propio coche, dejándole Henry delante de la verja. Mónica y Rex quedaron solos.
2: No tan solos. Henry está en el dormitorio, Rex.
5: Pero no será él quien nos escuche. Está muerto. Ocultaba muy bien su enfermedad, ¿no es cierto?
2: Lo que ha debido sufrir para llegar a eso. Dios mío, no me cabe en la cabeza que Henry hubiera muerto. Un hombre tan bueno, delicado, atento. Adoraba a Shirley. Y pensar que David lo ha tratado de egoísta.
5: Fue solo una reacción nerviosa.
2: ¡Qué noche terrible!
5: Si la policía inicia una investigación por la muerte de Henry, es posible que nos interroguen, Mónica.
2: ¿Y qué?
5: Bueno, no sé. Todos los pretextos para reunirnos podrían hacernos sospechosos.
2: ¿Tú supones de verdad que la policía...?
5: Bien sabe que no me refiero a la policía, hablo de David. Si llega a saber que mi viaje a México era imaginario, un inspector minucioso podría comprobar perfectamente nuestras idas y venidas. Con motivo de investigaciones de esta clase, muchas veces se descubren ciertos secretos.
2: Pero Henry se ha suicidado. No habrá pesquisas por ahora.
5: ¿Qué sabes tú? De todos modos, convendrá que no nos veamos muy a menudo.
2: Ya no nos vemos mucho desde que no realizas viajes comerciales.
5: Resultaba muy cómodo viajar, pero... David me ha ascendido, querida, y yo no podía rehusar. Si lo hubiera hecho, habría sospechado.
2: ¿Y quién sabe si no? Ese debe ser David. ¿Aló?
14: El señor Flanders, por favor.
2: Ha salido. No está aquí en este momento.
14: ¿Habló con la señora Flanders?
2: Sí.
14: Soy Ernest Holloway. Usted me conoce. Soy vecino de la esposa de su cuñado.
2: Oh, sí, señor Holloway. Usted dirá.
14: ¿Puede venir su marido a casa de la señora Shirley?
2: Precisamente se ha marchado con ella para acompañarla.
14: Lo sé, señora. Solo que parece que se encuentra mal.
2: ¿Cómo? Explíquese, por favor.
14: El señor Flanders acaba de salir y me ha pedido... Oh, perdón. Otra persona va a hablar con usted.
2: Sí, sí. ¿Quién?
15: El inspector Stevenson, señora. Tengo un gran pesar por tenerle que comunicar una triste noticia. La señora de Henry Flanders acaba de suicidarse en su casa.
2: ¡Oh, no!
5: ¡Oh!
10: Tienes que tener sangre fría, querida. Shirley ha muerto, pero se ha suicidado. No hay nada misterioso. No ha querido sobrevivir a Henry. Es terrible, pero podría decir que es normal.
2: Todos vamos a morir. ¿Qué? Todos, todos.
10: No. Shirley se ha matado por miedo a la justicia. Ha pensado que la acusarían de complicidad.
2: Llévame contigo, Rex.
10: ¿Qué?
2: Llévame inmediatamente. No quiero quedarme aquí.
10: ¿A dónde deseas
2: ir? No lo sé. No me importa dónde. A tu casa, Rex.
10: A mí. Pero eso es imposible. ¿Qué pensaría David?
2: No me importa lo que piense David. No quiero quedarme aquí. No quiero morir.
10: Escúchame, querida. Precisamente si intentamos huir es cuando estaremos en peligro.
2: ¡Vámonos!
10: David va a volver de un momento a otro. Cuando llegue tenemos que notificarle la novedad y no demostrarle
2: que
10: estamos...
2: ¿No te das cuenta que la predicción de aquel extraño hombre se está cumpliendo? Oh. David lo descubrirá todo. Nos traicionaremos, no sé cómo, pero nos traicionaremos. Y él se vengará. Nos matará a los dos.
10: ¡Cállate! Ahí llega David. Serénate. Yo iré a recibirlo para darle la noticia del suicidio y decirle.
9: Me parece increíble que Shirley esté muerta.
2: No debiste haberla dejado sola, David.
9: ¿Pero cómo iba a pensar?
2: Ese loco ha dicho la verdad. ¡Vamos a morir todos!
9: ¡Cállate, Mónica! En verdad, se han producido dos coincidencias, pero...
10: No se trata de coincidencias. La muerte de Shirley es el eco del suicidio de Henry.
2: El reloj sigue su marcha. A la medianoche ninguno de nosotros estará vivo.
9: ¡No sigas, Mónica!
2: ¿Eh? ¿Quién podrá ser?
9: Seguramente la policía. Yo iré a ver de quién se trata. ¿Usted otra vez?
2: ¿El loco profeta?
9: Con permiso. Ahora verá este tipo de lo que soy capaz. ¡Siéntese! ¿Y tú, Rex? No lo pierdas de vista. ¿A dónde vas tú? No se alarmen. Solo cuiden de que no se mueva.
10: ¿A qué ha vuelto usted aquí?
2: ¿Quiere asustarnos?
10: ¿A dónde ha ido David?
8: Seguramente a buscar un revólver. ¿Se imagina poder luchar contra el destino con un revólver? Napoleón peleó con todo un ejército y tuvo su patrón.
10: Déjenos en paz. ¿Se ríe usted de nosotros?
9: Déjalo, Rex. Pero no reirá por mucho tiempo.
10: ¿Qué vas a hacer con ese revólver, David?
2: ¡Guárdalo! ¡Me das miedo!
9: Más bien debería tranquilizarte esta arma, querida.
8: Puede disparar, señor Flanders. La muerte no me espanta. Ninguno de ustedes sabe cuál será el que sobrevivirá. Cada uno tiene una probabilidad y sin embargo están temblando. Yo que no tengo ninguna esperanza estoy tranquilo.
9: Rex, llama a la policía.
8: No, a la policía no. El teléfono tiene que estar desocupado para recibir una llamada.
9: ¿De quién?
8: Lo ignoro. Lo único que sé es que han de llamar. ¿Dónde está su hermano, señor Raymond?
9: No le interesa a usted.
8: Ha muerto, ¿verdad?
9: ¿Cómo lo sabe?
8: No estaba seguro, pero lo suponía. Ahora lo sé porque usted acaba de decírmelo. ¿Dónde está su cuñada?
9: En su casa.
8: Su cuerpo, tal vez. Aunque a esta hora la ambulancia...
2: ¡La ha matado él! ¡Él fue! ¡Está dispuesto a todo!
8: Ignoraba que ella también estuviera muerta. ¿Les han informado por teléfono? ¿No quieren hablar? Bueno, pronto lo harán. Hay otra llamada telefónica que no puede tardar. Es horrible. Un enorme camión no respeta la luz roja. El auto es embestido por el camión. Ahora,
9: ¿de qué auto nos está hablando?
8: El coche del Dr. Moore.
2: ¡Cállese! ¡No siga hablando! ¡Cállese!
9: ¡Cálmate, querida, cálmate! Cuídate de ella, Rex. No quiero soltar el revólver. Puede ser un truco suyo para distraer mi atención. Bien, amigo. ¡Hable! ¡Diga lo que ve!
8: La gente corre. Una mujer se desmaya. Hay un café muy cerca. Mucha gente en el café. El chofer del camión está herido, pero vivirá. El doctor... ¡Sangre! ¡Sangre!
9: ¿Cómo se llama ese café?
8: El Sandy.
9: Busca el número en el guía telefónico, Rex. ¡Pronto! ¡Búscalo!
8: De inmediato.
9: Ahora tendremos la prueba de que todo lo que nos ha dicho es mentira.
7: Ya lo tengo.
16: Marca el número. Y pregunta si en este momento ha habido algún accidente en la carretera.
17: ¿Sí? Café Sandy.
7: Perdone, pero quería saber si hace algunos instantes ha sucedido algún accidente en la carretera.
17: Ah, ¿el accidente? Sí, señor, y ha sido espantoso. Un camión chocó a un auto. Dicen que era el coche donde está el doctor Moore. Hace poco se llevaron sus restos en un furgón de la morgue. Murió en el acto.
0: Mónica miraba a los hombres desesperadamente. Trataba de explicarse lo que estaba sucediendo, pero no. La verdad era que...
2: Esto no tiene ningún sentido. Pero todo se desarrolla como él lo ha predicho.
8: Y ahora ha llegado mi turno.
7: No continúe. Por favor, no continúe.
16: Y si lo sabe todo, ¿cómo va a morir usted?
8: Con su revólver. Usted me disparará.
16: Es absurdo. Todo esto es absurdo. Para que vea que no será así, le sacaré las balas al revólver. ¿Ve? Aquí están las balas. Mire usted, el revólver está descargado. Compruebe personalmente que no lo engaño.
2: ¡David!
0: El estampido llenó la habitación. Mónica dio un grito terrible. David se tambaleó. Raymond, el desconocido, se llevó la mano al pecho. El ambiente se impregnó de un olor infecto de sangre y pólvora. Doblado en dos, con las manos contraídas, el hombre titubeó y se dirigió hacia la puerta. La sangre caía en grandes gotas detrás de él en el suelo. No alcanzó a llegar a la puerta. Cayó pesadamente, con las manos debajo del vientre, sobre un charco pegajoso que se extendía formando pequeñas regueras en el piso. David no se había movido. Miraba la escena como atontado, con el revólver en la mano.
16: Tiro. ¿Pero cómo? Se ha disparado. Seguramente tenía una bala pasada. No me explico cómo pudo haber sucedido.
18: Está muerto. Le diste en pleno corazón.
16: Ya no nos queda otra cosa que esperar la medianoche.
2: La predicción de ese hombre se está cumpliendo. A medianoche, uno de los tres sobrevivirá.
18: Pero la pregunta es, ¿cuál de los tres?
2: ¿Han oído?
18: Alguien anda en el jardín.
2: Parece que nos estuvieran espiando.
19: A través de la ventana no se ve nada. Iré a ver.
2: No, quédate aquí.
19: Nada de niñerías. Esta vez se trata de defendernos de un enemigo concreto.
16: Toma el revólver, Max. Cárgalo. Con él podrás defenderte y defender a Mónica en caso de emergencia.
18: ¿Y tú?
16: Tengo algunas herramientas de jardinería en el sótano. No se muevan de aquí. Una segadora puede constituir un arma muy eficaz de defensa.
0: David fue a la cocina, abrió la puerta del sótano y comenzó a bajar las escaleras. Mónica y Rex se ubicaron en los lados de la ventana del salón, procurando distinguir algo en la penumbra del jardín.
2: ¿Tú qué crees, Rex?
8: No lo sé. Es posible que se haya creado un enemigo que...
2: ¡David! ¡Ha sido él!
16: ¡Vamos al sótano!
0: Y allí en el sótano estaba David con su cara llena de sangre y su mano izquierda crispada sobre su garganta.
2: ¡David! ¿Quién ha sido?
20: Nadie. Segadora. Al quererla descolgar, me cayó. No hay nada que hacer. Diez negritos.
2: Tengo miedo. Vamos a morir, Rex. Vamos a morir. Ya va a ser medianoche. Y yo no quiero morir. No quiero.
7: Basta, Mónica. Ven, no nos quedemos aquí.
2: ¿Qué hora es?
8: 12 menos 5.
2: Por favor, Rex. Vámonos, vámonos de aquí. No importa dónde. Aún tenemos una probabilidad. Te lo suplico.
1: De noche y con un tipo que tal vez nos espera afuera, es mejor no salir de aquí.
2: Si no hay nadie, Rex, nadie más que la muerte. Es que toda la profecía se ha realizado. Nadie mató a David, más que el destino. Solo uno de nosotros ha de sobrevivir. Lo ha dicho él.
1: Sí, ya lo sé. Solo uno de nosotros dos quedará vivo.
2: No creo que pensarás matarte para salvarme, ¿verdad?
1: David, antes de morir mencionó a 10 negritos. Conozco la novela y la pieza teatral. No quedaron más que 2. En el teatro añadieron un final feliz que no engaña a nadie.
2: ¿Quieres decir?
1: No procuro razonar. Sé únicamente que no he de intentar luchar.
2: Rey.
1: ¡No te muevas! Aún tengo 4 minutos. Durante estos 4 minutos no pasará posiblemente nada. No dispararé sin motivo. Te concedo también tu suerte.
2: ¡Rex!
1: ¡Basta de Rex! Ante la muerte cada uno procura para sí. De acuerdo. Soy un cobarde, un egoísta, pero no tengo más que una vida. Y tú no me importas, Mónica. Dime, ¿por qué he de sacrificarme yo? ¿Por qué es una mujer? ¡No te muevas, he dicho!
2: No me defenderé. Puedes disparar. Ahora me es igual. 10 negritos. Yo también conozco la pieza teatral. No hay final feliz. Se olvida el verdadero desenlace cuando llega la policía y encuentra los cuerpos. ¿Cómo se las arreglarán los supervivientes? ¡Dispara, Rex! ¡Dispara! ¡Salvarás tu vida! ¡Pero no por mucho tiempo! ¿Cómo explicarás mi muerte? La de David, la de Henry y la de ese loco.
1: ¡Basta ya de estupideces!
2: Rex, creo que me voy a volver loca.
1: ¡No te muevas!
2: ¡No puedo más! ¡Solo faltan 2 minutos para medianoche!
1: ¡No puedo esperar más!
2: ¡No puedo! ¡No!
21: ¿Pero qué te ha sucedido, Mónica? ¿Qué ha sucedido?
2: Pero, Mónica, Henry solo descorchó una botella de champán.
22: Todos brindamos y cantamos por su cumpleaños, Mónica. Y usted parece estar en otro mundo.
23: Es verdad, querida. Desde hace rato que tú no compartes esta reunión con nosotros. ¿Qué te sucede, querida?
21: Déjela. A lo mejor está pensando en un buen chiste.
2: Perdonen. Me había distraído.
21: Bueno. Ya que no nos escuchó cantar su cumpleaños feliz, ¡lo cantaremos de nuevo!
2: ¡No, por favor, no!
23: Mi mujer tiene razón. Si volvemos a empezar, serán 2 veces 32. Y 2 veces 32 son 64.
2: Gracias por tu encantadora galantería.
23: Pero querida, no es ninguna deshonra tener 32 años.
22: Y sobre todo que no parece que los tenga usted.
2: Gracias, doctor Moore. Es usted un verdadero caballero.
22: Y no es verdad, David, que solo aparenta 31 y medio.
23: Llame a la puerta. Yo iré a ver quién es. Sí, señor. Usted dirá, este es el lugar. Con permiso.
24: ¿Pero cómo se atreve a interrumpir nuestra cena, señor?
23: Raymond Keller, tengo que decirle algo a todos ustedes.
2: Oh, David, ese hombre.
23: ¡Ah, oh, qué querida! Oh, ¿quién era aquí?
24: Se ha desmayado. Oh, por favor, Shelley, atiende a mi esposo mientras yo averiguo qué desea este caballero.
23: Señor, ¿usted dirá?
25: Todos ustedes morirán. Todos menos uno. Solo uno sobrevivirá.
26: ¡Feliz cumpleaños, Mónica! Escribió Iván Romo.

0: 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Aquí está la hora en Radio Nexo.
1: 21 horas, 36 minutos.
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0: 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Esta es la hora en Radio Nexo.
1: 21 horas, 58 minutos.
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0: Es la hora. 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
1: 22 horas, 28 minutos.
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1: 22 horas, 58 minutos.
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0: Esta es la hora en Radio Nexo.
1: 23 horas, 29 minutos.
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1: 0 horas en punto.
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0: Es la hora, Radio Nexo.
1: 0:29.
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0: Aquí está la hora en Radio Nexo.
1: Es la 1:00 a.m. en punto.
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0: Я! Могиле, только к тебе ahora. Muy bien, mis estimados, aquí vamos. Bravo, Joaquín. Bravo, excelente puntería.
1: Gracias, ah, hombre, gracias.
0: Formidable.
1: Muchas gracias.
2: Joaquín de los Álamos y Aguirre, rico hacendado y gran benefactor de los pobres del Hospital San Juan de Dios, era un apasionado del ejercicio de la caza, especialmente de perdices y liebres. Este placer lo prefería a todos los que pudiera ofrecerle su alta situación de hombre poderoso y de prestigio en aquellos primeros años del siglo XIX. Don Joaquín no solo era cazador de pólvora, sino también de alforja. Esto es, que lo mismo mataba a la presa con escopeta que con perros, lazos, trampas o liga. No reparaba en los medios. Era lo que podía llamarse un cazador de abolengo. Su pasión lo llevaba a ausentarse en ocasiones por muchos días e incluso semanas de su hacienda, ubicada en el sector de Melipilla. Sin embargo, cuando se casó con la bella Nicolasita Guzmán,
3: mire, su merced Joaquín, usted va a ver cómo lo hace, pero yo no me hallo tanto tiempo sola aquí en esta casa tan grande, ni en esta cama tan ancha, pues.
4: Ay, pero mi amor, la casa es mi pasatiempo favorito, pues, desde hace muchos años. No puedo renunciar a ella solo porque me casé, pues.
3: No, sí, yo no digo que renuncie, Joaquín. Lo que digo, que está bien que vaya su merced a cazar perdices y liebre el día sábado y vuelva el lunes. Pero no que se pase las semanas enteras fuera de casa y deje a su mujer rezando Ave Marías a las benditas ánimas del purgatorio. Es que para esto me he casado yo.
2: Nicolasita bordeaba los 20 años. Joaquín, en cambio, ya cuarentón, tenía sus hábitos muy arraigados. Por eso, tras enmendarse durante un mes, no pudo evitar volver a las andadas.
3: Pero Joaquín, usted me lo prometió, pues.
4: Solo será esta vez nomás, pues, Nicolasita. Una semana y nada más.
3: Ay, Joaquín.
2: Como supondrán, las promesas de Joaquín eran vanas y los reclamos de su dulce esposa inútiles. Tanto así que la pobre se resignó a las largas y constantes ausencias de su amado. Lo que ella no sabía era que su marido no solo era cazador de perdices, liebres y venados, sino también de palomas. Pero de aquella rara especie que solo se encontraba en el llamado Callejón de Huarte o Duarte, donde hoy se ubica la calle Cochran, y que era famoso por sus quintas de recreo, entre ellas la de Jaramillo, muy visitada por el ministro Diego Portales. Joaquín específicamente iba donde la peta chandía.
5: Eso, don Joaquín, sírvase nomás esta sidra manzana que preparé especialmente para usted. Y estas empanaditas de pera.
4: Tan buena mano que tiene usted, Petita, ¿eh? Entre otros dones, claro está, pues, ¿eh?
2: Y mientras Joaquín pasaba el tiempo en su palomar, Nicolasita, que ya se había enterado de las andanzas donjuanescas de su esposo.
3: Ay, pero qué desgracia la mía. Casarme para sufrir de esta manera. Ay, no, no, no me merezco esta suerte. Ay, por Dios.
6: Tome su merced. Aquí le traigo esta agüita de las Carmelitas para que se calme.
3: Ay, Gracias. Gracias, Simona.
2: Con el tiempo, la hermosa muchacha terminó también por conformarse con su soledad y las aventuras amorosas de Joaquín, sin quejas ni sermones. Lo que dio mayor libertad aún a este para dedicarse más plenamente a sus aficiones.
5: ¡Ay, ya, don Joaquín! ¡Por favor! ¡Ya, pues! ¡Ya, oye, no, pues! ¡Oye, ya, pues!
2: Una tarde, sin embargo, en que Joaquín se retiraba a su casa después de haber concurrido a tertuliar en el café de Pancho Barrios, ocurrió lo inesperado. Fue justo al doblar la esquina de la calle de los Huérfanos con la de Teatinos, donde estaba su morada capitalina. Un hombre embozado tropezó violentamente contra él, haciéndolo tambalear y botando al suelo su sombrero. Venía en sentido contrario al de él y parecía estar huyendo de algo o de alguien. Joaquín reaccionó de inmediato.
6: ¡Ah! ¡Bien podría usted tener cuidado al doblar las esquinas, señor mío!
2: Pero el desconocido ni siquiera se dignó a responderle. Prosiguió su camino como si nada hubiera ocurrido.
6: ¡Usted es un malcriado y un majadero!
2: Tuvo la intención de seguir al maleducado para hacerle ver su impertinencia, pero luego pensó que no tenía caso. Además, a esas alturas ya debía ir llegando a calle Morandé. Se inclinó a recoger su sombrero, que para colmo había rodado por la concavidad de la calle. Encendió una pajuela de azufre, que por esos años era un lujo y un derroche, para encontrar su sombrero. Fue en el preciso momento en que recogía este último que reparó en un papel plegado cuidadosamente.
4: ¿Qué será esto? De seguro se le cayó a ese impertinente.
2: Una vez desdoblado el papel, leyó su contenido.
7: No sea usted bobo. En vez de andar cazando torcasas con la peta chandía, le conviene más cuidar la palomita que tiene en casa. Se lo dice un amigo. ¿Qué es esto, mi Dios?
2: Joaquín leyó y releyó una y otra vez aquel innoble y puerco papel. Y si bien, en un principio, desestimó imaginarse que hacía alusión a su bella Nicolasita, después no le cupo más duda. El raro encontrón con el embozado, su estudiado silencio, su rápida desaparición, el sombrero que se cae, el papel que encuentra a su lado y el término casa de palomas no podían referirse más que a él y a su mujer. Echó a andar hacia su casa con el cerebro convertido en una hoguera. Empujó la puerta chica del grave y solemne portón claveteado y entró. Atravesó el patio y se dirigió a la puerta de la ante alcoba de su esposa. Vio luz y notó ruido. Empujó la puerta.
7: ¡Ave María Purísima!
8: ¡Sin pecado concebida!
2: Nicolasita estaba acompañada de su empleada negra y la llavera.
3: ¿Qué pasa, Joaquín? ¿Por qué trae esa cara? ¿Acaso le fue mal con la casa?
9: ¿Quiere que le sirva algo, su merced?
2: Pero Joaquín no dijo palabra alguna. Acercó un taburete, lió un cigarro, lo prendió en las brasas que tenía a sus pies y lo pitó a largas chupadas, pensativo.
9: Ya, patrona, ya terminamos todos nuestros quehaceres. Salvo que su merced necesite algo más.
3: No, no. Pueden irse a descansar.
9: Buenas noches, les de Dios a la patrona y al patrón. Permiso.
2: Después de un largo rato en que marido y mujer permanecieron sin hablarse, aunque con intentos vanos de hacerlo.
7: Mañana me voy, papá, y ni a cazar venados. Mañana temprano.
3: ¿Otra vez, Joaquín? ¿Que no estuvo su merced la otra semana?
7: Así fue, pero dejamos la zorreadura abierta. Y esta va a ser larga, porque tenemos zorros encerrados en el soto de mi compadre Larraín, cerca de los Cauquenes.
3: Bueno, pues, que le vaya bien. ¿Y cuándo es la vuelta?
7: Que menos de 4 o 5 días nos dilataremos, pues. Y para no despertar la mañana cuando me vaya de alba, le daré a su merced las buenas noches ahora. Que pase buenas noches.
2: Y poniéndose de pie, embozándose su capa, Joaquín de los Álamos abrió la puerta. Y su mujer, sin levantarse de la alfombra donde estaba encuclillada...
3: Buenas noches, mi señor don Joaquín.
2: Joaquín salió al corredor, cerrando tras de sí la puerta, y se encaminó a su despacho, al lado del cual se encontraban las habitaciones de los forasteros, en una de cuyas camas se acostó, casi sin desvestirse. Al día siguiente, muy de madrugada, salió montado a caballo, con la escopeta al hombro y detrás de él, Segundo Pato, el negro que le servía de asistente desde su juventud. Ambos desaparecieron por el callejón de San Diego hacia el sur.

0: Ya, sí,
1: la
0: relación
1: ha durado
0: bastante.
1: Ha sido muy buen ceremonial.
2: Nicolasita Guzmán solía asistir a diario a la misa de 9 en la iglesia de la Compañía, cuya prédica estaba a cargo del clérigo don Manuel Vicuña, futuro primer arzobispo de Santiago. Esta misa era el rendezvous de lo realmente distinguido y notable de las damas santiaguinas, y por consecuencia, de muchos jóvenes galanes. Y así, sin que nadie se percatara, Nicolasita, tanto a la entrada como a la salida de la ceremonia religiosa, encontraba en el atrio del templo a alguien que le hacía el más obsequioso de los saludos y le presentaba sus dedos mojados con agua bendita para que la hermosa joven se persignara.
3: ¿Quién te pudiera besar donde dices enemigos?
2: Ese día que su marido partió a Paine, la bella Nicolasita, por supuesto que concurrió a la misa. Y tampoco faltó un caballero alto, trigueño, de ojos negros y mirada decidida y penetrante, que saludara con rendimiento a la dama y, al notar en ella cierta insinuación, avanzaran juntos dos pasos más allá del umbral del templo.
4: Se fue. Anda esta tarde a la oración.
3: Allí estaré.
2: No crean que nuestra amiga estaba invitando al caballero a rezar a su casa. No. Le quería decir sencillamente que fuera a verla a la hora del crepúsculo, cuando se ora. Y además, todos los gatos son pardos. Esto era más o menos a las 7 de la tarde. Y fue así, como tras el toque de las campanas de la Torre de las Carmelitas, que correspondían a la hora de las oraciones, el joven antes aludido avanzaba despreocupadamente hacia la puerta de la casa de don Joaquín de los Álamos, que ya hemos dicho quedaba en Teatinos, esquina Huérfanos. Iba llegando el galán cuando justo en ese momento se topa con otro hombre que, al reconocerlo, esbozó una alegre sonrisa y quiso abrazarlo.
5: ¡José Miguel! ¡Te andaba buscando!
6: ¡Shh!
5: ¿Qué pasa?
2: Y sin responder al saludo, el aludido se perdió por la puerta pequeña del portón de la casa de Joaquín de los Álamos. El otro se quedó con la curiosidad viva.
5: ¿Qué diablos vendrá a hacer a la casa de Álamo este barrabá de José Miguel Carrera?
2: Sí, como lo escuchan, el enamorado de Nicolasita Guzmán, la mujer de nuestro amigo Joaquín, era nada más y nada menos que el futuro héroe patrio José Miguel Carrera. En ese tiempo, claro, era un mozo que le daba muchos dolores de cabeza a su padre, don Ignacio de la Carrera y Cuevas, quien había hecho grandes esfuerzos para llevar a su hijo por el buen camino. Todo, hasta ese momento, había sido inútil. El muchacho fue un anarquista desde que empezó a estudiar gramática y primeras letras en el Colegio Carolino. Ni siquiera las estrictas reglas impuestas por el rector del establecimiento, el padre Borges, habían hecho mella en José Miguel. Tampoco los ruegos de doña Javiera Verdugo, su madre, y los retos de su hermana mayor, doña Javiera Carrera.
5: ¿Qué vamos a hacer con este chiquillo, esposa mía?
7: Rogar a Dios, su merced. ¿Qué más?
2: Al joven, a las alturas de nuestro relato, lo habían expulsado del Colegio Carolino por haber encerrado al profesor de dibujo. Lo habían descubierto sacando especies de la hacienda de su padre para reducirlas a doblones. Y había llegado muchas veces a casa con la cabeza rota por iniciar peleas en la ribera del Mapocho. Abandonado los estudios, Su vida se reducía a pasear por los portales en compañía de Pedro Vivar, Panchito Ruiz Tagle y Gaspar Marín.
0: No. No, sí, no, claro, sí, claro.
2: Su espíritu inquieto hacían de él un muchacho alegre y calavera que pisoteaba las preocupaciones más arraigadas de la sociedad de la época, burlándose de los hombres más encumbrados, especialmente de las autoridades. El amante de Nicolasita era a los 20 años lo que podríamos llamar un bala perdida. Ambos eran primos segundos y el romance se inició en la quinta de Ño Gómez, en la Alameda del Tajamar, donde ella le contaba sus desventuras y él creyó que era su deber consolar a la pariente que sufría.
4: Ay. ¿No será pecado, José Miguel?
3: Pecado es que sufra tanto con esa soledad y ese marido ingrato que tiene.
2: Al principio se defendió la niña de los asaltos del galán, pero la mujer es como la leña verde. Resiste, gime y llora y al fin se enciende. Bueno, pero volvamos a nuestro relato. Entró don José Miguel a la casa de Nicolasita, convencido de la ausencia del marido. Sin embargo, lo que no sabía era que don Joaquín, en verdad, no había viajado a Paine. Lo que pretendía nuestro cazador era corroborar si lo que decía el panfleto anónimo era cierto. Por eso, cuando José Miguel entró, él salió de su escondite.
6: Llévate el caballo, mientras yo cumplo con el deber de defender mi honra.
8: Sí, pasón, como usted mande.

0: Joaquín no tuvo necesidad de abrir la puerta con llave, puesto que había quedado junta solamente.
1: Desvergonzados. Ni precauciones toman.
0: Penetró en el zaguán y encaminóse decidido a la antealcoba de su mujer. Empujó la puerta y como no se diera...
2: ¡Nicolasita! ¡Nicolasita! ¡Sé que está ahí! ¡Abra de inmediato esta puerta! ¡Abra!
3: ¡Ay, Dios mío, santo! ¡Ay, Dios mío!
2: ¡Tranquila! ¡No empeore más su situación, Nicolasa! ¡Ábrame la puerta!
3: ¡Sí, sí, ya voy!
2: ¡Abra usted la puerta, señora! ¡Si no quiere que ponga hombros en ella!
3: ¡Sí, sí, sí!
2: ¡Abra!
3: ¡Sí, sí voy, mi señor!
0: Joaquín sabía que el aposento de su mujer no tenía otra puerta de salida más que esa, de manera que esperó. Pero todo fue en vano. Nadie abría.
2: Segundo pato, que vengan los criados. Hay que derribar esta puerta.
4: ¡Sí, pasón!
2: ¡Vengan, vengan todos! ¡El pasón nos necesita, vengan! ¡Vamos!
0: Los hombres llegaron de inmediato. Entre todos comenzaron a empujar la puerta.
2: ¡Vamos! ¡Échenla abajo! ¡Vamos!
3: Su merced, mande que los sirvientes se alejen y la puerta se abrirá.
2: Ya es tarde, señora. Toda la servidumbre habrá de imponerse de que Nicolás Guzmán es una perdida. Y habrán de verla salir de esta casa ahora mismo, desnuda, como su madre la parió.
3: ¡No! ¡No, Dios mío, no!
5: ¡Maldito!
2: No empeore más su situación, Nicolás. ¡Abra usted la puerta, señor!
0: Tras el grito de Nicolasita, las trancas interiores fueron removidas y la puerta se abrió. Apareció indignado José Miguel Carrera, que saltando por encima de los negros se enfrentó a Joaquín de los Álamos y levantando ambos brazos empuñados:
6: ¡No cometerá usted tal infamia! ¡Por Dios vivo!
0: Y no alcanzó a decir más, porque Joaquín de los Álamos le asestó un feroz puñetazo en plena cara, haciéndolo rodar por el suelo.
3: ¡Ay, no, por Dios! ¡Ay, Dios mío! ¡Ay!
2: ¡Sujétale! ¡Sujétale! ¡Amárralo!
3: ¡No!
2: ¡Amárralo! ¡Amárralo!
3: ¡No! ¡Suéltate!
2: ¡Ven, pasón! ¡Ven, pa' acá, mierda! ¡Ven, estamos a amarrar el pasón, no dices! ¡Ay!
0: Los cinco esclavos se arrojaron como perros sobre el joven y tuvieron gala de poner sus 10 cochinas manos sobre el orgulloso vástago de uno de los más respetables patricios de la sociedad santiaguina. Y nadie reparaba en que Nicolasita se había desmayado, víctima del inevitable y consabido patatús con que salen de tales pasos las señoras en similares circunstancias.
6: ¡Suéltenme! ¡Suélteme! ¡Fames! ¡Suéltenme!
2: ¡Amordácenlo! ¡Amordácenlo para que no hable sandeces! ¡Y amárrenle también los pies!
6: ¡Suélteme!
2: ¡Sí, señor! ¡Sí, señor! ¡Amordázalo eso!
0: Los vecinos, ante tal escandalera, ya habían comenzado a llegar y no tardaron en enterarse de la causa de tamaño desorden.
7: ¿Qué está pasando? ¿Qué pasa, vecina? ¿Es verdad que piensa echar a la calle a tu mujer a esta hora y desnuda?
8: Es tan cierto, don Juan del Pozo, que si vuestra merced tiene la paciencia de esperar unos momentos, podrá verlo con sus propios ojos. Y ruego a todos que no intervengan ni estorben el derecho que tengo de castigarla a mi agrado.
0: Nadie chistó ante una voz tan resuelta, y los vecinos fueron saliendo de a uno hacia la calle. Sin embargo, alguien fue a la casa del asesor de la presidencia, don Pedro Díaz de Valdés, marido de doña Javiera Carrera, a contarle lo sucedido. Él y ella enterados del grave peligro que corrían los amantes, se pusieron los abrigos y salieron. Entretanto, el esposo ofendido habíase dirigido a la alcoba de su mujer para poner en práctica su terrible sentencia. Pero se llevó una sorpresa. Nicolasita no estaba en ninguna parte.
7: ¿A dónde? ¿A dónde se ha ido esta traidora?
0: Se dirigió entonces a las criadas de Nicolasita.
7: ¿Dónde se ha escondido la Nicolasa? ¡Contesten!
9: No sé, patrón, no la hemos visto.
0: Fuera de sí, cogió a una de las negras del pescuezo.
7: ¡Responde, te dicen, negra de miércoles! ¡Responde! ¡Responde, mierda!
0: La pobre no pudo contestar, pero hizo señas con las manos, así como hacia el patio interior. Joaquín instruyó entonces a las criadas.
7: ¡Alcáncenla! ¡Y ay de vosotros si no dais con ella! Porque os haré azotar con Roseta y a Raíz.
9: Sí, patrón. Sí, patrón.
7: ¡Ven a partirlo, vamos!
3: ¡Esta señora Nicolasa!
0: Las pobres mujeres, llorando y aterrorizadas con la amenaza de los azotes, salieron en busca de su ama. Claro que no le ponían mucho empeño en encontrarla, porque la querían tanto. Y más de una se habría hecho azotar con tal de librar a Nicolasita del trance. Una de ellas, la Simona Tabita, quiso distraer la atención.
10: ¡Aquí parece que hay alguien! ¡En el soberano! ¡Vengan!
7: ¡Por aquí, vamos!
10: ¡Por aquí!
0: Pero no era verdad. Pero todos los perseguidores cayeron en la trampa, incluido el propio Joaquín. Mientras subían por una escalera, llegó el asesor presidencial y su mujer, doña Javiera Carrera, más don Ignacio de la Carrera, Juan José Carrera, hermano mayor del Calavera, y un par de alguaciles.
7: ¿Dónde está?
11: ¿Dónde está mi hermano?
7: ¿Dónde está
11: mi hermano? Por favor.
7: ¿Dónde está José Miguel? ¿Dónde está?
11: Ay, no.
7: Inmediatamente.
0: Los recién llegados se encontraron con Segundo Pato, que tenía la misión de vigilar el cuarto donde estaba preso el galán.
12: ¿Dónde está tu amo?
0: Segundo Pato reconoció al asesor y se asustó.
13: Anda por adentro, señorcito, mi amito.
12: A ver, llévanos.
13: Es que no puedo moverme de aquí, mi amito. Que tengo que cuidar al guainita, don José Miguel, que está aquí.
12: ¿Dónde está José Miguel?
0: Los golpes venían del interior de la habitación. Los Carrera echaron abajo la puerta y se encontraron con el galán, amarrado y amordazado. Le quitaron la mordaza.
7: Corran a liberar a Nicolasita, que ya la deben haber hallado allá adentro. ¡Corran por la Virgen!
0: Todos obedecieron la orden, menos su padre y su hermana.
7: Ustedes también. Yo seguiré desatándome las cuerdas. En un momento estaré con ustedes. ¡Vayan ahora!
14: La ofensa que has cometido en esta casa es demasiado grande para que aún quieras permanecer en ella y ponerte al frente del caballero al que has agraviado. ¡Ya! ¡Anda! ¡Fuera de aquí! ¡Ándale!
7: ¡Pero señor!
11: ¡Cállate, bandolero! Recoge tu capa y sal de aquí. No sé si podría defenderte aunque viera que don Joaquín de los Álamos estuviera estrangulándote. ¡Sal de esta casa!
0: Don José Miguel Carrera bajó la vista ante la terrible mirada que le clavó su hermana y con la cabeza gacha salió del aposento y de la casa. Saltó sobre un caballo y partió con dirección a San Francisco del Monte, de donde ya no volvió a Santiago. Don Ignacio y su hija Javiera se dirigieron entonces al otro patio para ver qué pasaba.
15: ¿Te das cuenta? Por Dios, padre. Encuentro increíble que este niño... ¿Cómo puede haber...?
0: Antes de llegar, sin embargo, una mujer llorosa se echó a los pies de ambos. Era la infiel.
3: ¡Ay, sálveme! ¡Sálveme, sálveme, por Dios vivo! ¡Sálveme de este trance terrible que me espera! ¡Javierita! ¡Javierita, por sus hijitos, sálveme! ¡Por Dios, ayúdeme, Virgencita Santa!
0: La bella Nicolasita, ahogada por los sollozos, no pudo decir nada más y se desvaneció. Don Ignacio y su hija Javiera quedaron perplejos. No sabían qué partido tomar. Sin embargo, doña Javiera...
11: Ayúdeme, su merced. Llevémosla a mi casa.
0: Y diciendo esto a su padre, entre los dos cargaron el cuerpo exánime de la joven hasta la morada de doña Javiera. A la mañana siguiente, al alba, se abría la portería de las monjas agustinas para dar asilo a la hermosa y desgraciada Nicolasita Guzmán.
16: Bienvenida, hija mía.
17: Gracias, hermana.
0: Don Joaquín de los Álamos y Aguirre, defraudado en su venganza, denunció el crimen de su mujer y su amante a los tribunales, sin importarle el escándalo. Sin embargo, el juicio no llegó a mayores, ya que un buen abogado defendió a Nicolasita, quien además negóse a salir del convento, temerosa del mal genio y trato que le podría dar su marido. Ay, y en cuanto a José Miguel Carrera, estuvo oculto por un tiempo en la hacienda de San Miguel. Pero como la persecución del marido engañado arreciara, su padre, don Ignacio de la Carrera, lo embarcó a escondidas en un galeón que partía a Perú, y de ahí a España, donde el futuro padre de la patria hizo sus primeras armas contra el ejército de Napoleón, ingresando al regimiento de húsares de Galicia, del cual llegó a ser... Sargento Mayor.

0: La aventura de un cazador de palomas, en que está inspirado el relato Patas Negras y que narra una anécdota de juventud del héroe patrio José Miguel Carrera, pertenece a la obra Leyendas y episodios chilenos de Aurelio Díaz Mesa, quien fue un respetado escritor y periodista chileno, nacido en 1879 y muerto en 1933. Díaz Mesa se destacó en el teatro, donde escribió zarzuelas, operetas, sainetes y un drama. Además, fue un estudioso del folclore y las tradiciones chilenas. Entre sus obras, aparte de la ya mencionada Aventura de un cazador de palomas, destacan Crónicas de la conquista, En plena colonia, La Quintrala y su época, Patria vieja y patria nueva y El advenimiento de portales.
1: Fue Patas Negras.
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0: Aquí está la hora en Radio Nexo.
1: Es la 1:59 a.m. 59 minutos.
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0: Esta es la hora en Radio Nexo.
1: 2 de la mañana, 31 minutos.
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1: 3 de la mañana. 1 minuto.
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1: 3 de la mañana, 28 minutos.
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1: 3:58 PM.
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0: 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Aquí está la hora en Radio Nexo.
1: 4 de la mañana, 28 minutos.
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0: Esta es la hora en Radio Nexo.
1: 4:58 PM.
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1: Radio Nexo. 5:28
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0: Esta es la hora en Radio Nexo.
1: 5 de la mañana, 29 minutos.
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0: Esta es la hora en Radio Nexo.
1: 5 de la mañana, 58 minutos.

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1: 6 de la mañana, 28 minutos.
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1: Son las 7 de la mañana y un minuto.
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5: Lunes con 5 grados, sensación de 3. Y luna menguante iluminada 62%. Bienvenidos al inicio de esta semana de nuestro Contacto al Día en lunes 6 de julio de 2026. Estamos descongelándonos, más 569-6899-7777. Estamos atentos a lo que ustedes aporten y agreguen al quehacer informativo. Pueden ser fotografías, lo que ustedes quieran compartir, opiniones, situaciones que estén ocurriendo, cierres, así como en este momento también, ojo, la mayoría ya lo sabe, pero no está de más, por si no lo han considerado, cierre preventivo de la Cuesta La Dormida, hasta nuevo aviso, producto de el volcamiento de una camioneta, se hizo la evaluación, una colisión además, por lo resbaladizo del pavimento, por presencia de nieve. Nieve, hielo, escarcha. Así es que la alternativa es Ruta 5 Norte, vía La Calera. 7:04 a.m. Nuestro contacto al día es una gentil presentación de Ellen Campos, Servicios Funerarios. 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Nicolás Sangüesa, buenos días.
6: Hola, Víctor, ¿cómo estás? Muy buenos días. Saludarte, por supuesto, a ti y a toda la audiencia que ya se está poniendo en sintonía de nosotros en este día lunes 6 de julio, en un nuevo contacto al día, en una nueva semana muy informativa también, que por supuesto vamos a estar desglosando en esta jornada. Y por supuesto invitar a la gente a que también sea parte de esta conversación, de este panel, a nuestras redes sociales y también por supuesto al WhatsApp más 569-6899-7777.
5: Claro. Mándenos información, compártannos propuestas y tenemos, Nicolás, que saludar a Bomberos de Chile. Tan solo 20 años tenía Nicole Ceballos Acuña, que era integrante del cuerpo de bomberos de Teodoro Schmidt, y el municipio y la comunidad bomberil en esa comuna y además todo un país le rinde un homenaje por su sensible fallecimiento. Una nueva mártir institucional. La tercera compañía del Cuerpo de Bomberos de Barros Arana era su cuartel. Nicole Andrea Ceballos Acuña perdió la vida y el Cuerpo de Bomberos de Barros Arana y toda la comunidad agradece la vocación de servicio, compromiso y entrega en favor de los demás de Nicole. Eso se ha conocido a propósito del volcamiento de una de las unidades que concurría a una emergencia. 7:08 a.m, el Mercurio de Valparaíso señala que el 25% de los vehículos de carabineros en la región está fuera de servicio. Rescatistas detallan compleja labor en Venezuela tras mortíferos terremotos.
6: Y en el deporte, Santiago Wander cae por 3-2 ante la Universidad de Chile en Valparaíso y se queda fuera de Copa Chile. Y en el Mundial, Noruega elimina a Brasil con 2 goles de Erling Haaland y pasa a cuartos de final. 7:08 a.m.
5: Army local, habrá que asumir que se trata de un fans club o del grupo de seguidoras de BTS. Protesta para que se realicen los conciertos. Tengo entendido que ya cumpliéndose con la productora las exigencias, se cedería por parte del Ministerio del Deporte el Estadio Nacional. 7:09. Región es de las más vulnerables ante la anunciada recesión técnica en economía.
6: Oficialismo busca salvar la unidad tras el llamado a orden de José Antonio Kast y vecinos temen por caída de escombros a céntrico edificio de la ciudad porteña. 7:10.
5: El puerto llora a uno de los personajes más queridos, Sabino, quien fue atropellado este fin de semana. Posteriormente se hizo un registro de cámaras o un seguimiento de los registros y se pudo detener al conductor que huyó de la zona en donde atropelló a este personaje de la bohemia porteña. Se trata de un conductor de la locomoción colectiva que huye después de protagonizar este accidente mortal en plena calle Condel de Valparaíso en el Plan del Puerto. 7:10.
6: El líder también desde San Antonio. Presentan querella por atropello en el que murió un joven tras salvar a un perro. Bueno, esta acción judicial por cuasi delito de homicidio contra el chofer que arrolló a Danilo Jorquera en este accionar, ¿cierto?, de este joven que tras salvar a un perro, bueno, fue atropellado y murió en este fin de semana.
5: Siempre con la camiseta puesta por su empresa. Alejandro está ya rodando por las calles, según él mismo nos señala, nos manda fotografía. Gracias, Alejandro, siempre escuchando el 104.7 y siempre pegado y atento a nuestro contacto al día y a todos los programas de la Radio Libra. 7,5 fue el desempleo en la provincia en el trimestre marzo-mayo, dice el líder de San Antonio, con goles de Haaland. Noruega elimina a Brasil y Cefam del Tavo llama a reagendar horas para que no se pierdan cupos.
6: También destaca el líder de San Antonio, gobierno proyecta desalojar 5,2 hectáreas de la megatoma esta semana, es lo que detalla también el líder de San Antonio, 7,12.
5: Vamos a la mirada nacional noticiosa de este lunes 6 de julio. Emol titula: hay o no riesgo de recesión. Economistas analizan el optimismo de Quirós tras 5 meses de actividad en rojo y la aprobación de Kast cae. Desaprobación llega al 60%, peor registro en su gobierno.
6: Sé mucho y... El rescate con sello chileno, el relato del hombre que sobrevivió bajo los escombros en Venezuela y con presencia de ministros, diputados, adelantan discusión de registro de vándalos en comisión esta semana.
5: Ya son las 7 de la mañana con 12 minutos en nuestro contacto al día. Con presencia de ministros, diputados, adelantan discusión del registro de vándalos en comisión. Y en lo internacional, nuevo ataque ruso sobre Kiev deja al menos 9 muertos y decenas de heridos. Bombardeo ocurrido en la antesala de la cumbre de la OTAN.
6: También en lo internacional, presidente electo de Colombia anuncia acciones penales tras detectar cientos de irregularidades en la gestión de Petro. Las principales observaciones apuntan a las finanzas públicas, el sistema de salud y a la política de paz total.
5: 7,13. Es una buena noticia, para otros insuficiente. La ministra de Energía, Jimena Rincón, anticipa baja en la bencina de 100 pesos esta semana. ¿Y por qué no, como está la condición real y fiel a la tendencia del valor del barril de petróleo a nivel internacional, ministra?
6: 7,13 minutos. Doc. Bueno, la novedosa terapia con perros en la rehabilitación física y emocional de pacientes crónicos. También el debate de la oposición sobre la acusación constitucional en medio de la ofensiva contra Steiner en el sector. No hay una sola opinión sobre la idea de elevar requisitos a las acusaciones constitucionales. El senador Ibáñez se aleja de la idea de la acusación constitucional en contra de Steiner. Son estas noticias lo que ha marcado también la agenda política la semana anterior y bueno, y la va a seguir marcando en esta semana a propósito de lo que se va a ir desglosando a propósito de todos estos temas y lo que involucra también a la ex ministra Steiner.
5: Hay una polémica, estamos leyendo, con los circos. Hay una declaración pública que se ha hecho llegar de parte del mundo circense. Luego vamos a detallar y vamos a explicarle a nuestros auditores en qué consiste este pronunciamiento de la Asociación Gremial de Circos Tradicionales de Chile sobre situaciones que guardan relación con los permisos y con el otorgamiento de entradas gratuitas para los eventos. Vamos a detallar y vamos a comentarlo. 7 de la mañana con 15 minutos en nuestro contacto al día de Radios Libra. Nexo, aterrizaje forzoso de hidroavión en Río de Nueva York deja 2 heridos leves. Clasificó Colo Colo y se unió a la Unión de la Católica, mientras 2 del ascenso ya ganaron sus grupos, las tablas de la Copa Chile. Bueno, y la polémica en el Mundial por la roja quitada al goleador de Estados Unidos, furia de Bélgica. Y hay una versión del llamado de Trump a Infantino, atacante habría sido expulsado ante Bosnia. Son las 7 de la mañana con 15 minutos. Claudio Alvarado, muy buenos días.
7: ¿Qué tal, Víctor? Muy buenos días. ¿Qué tal, Nicolás? Buenos días a todos, también a los auditores que están en sintonía a esta hora del Contacto al Día, iniciando la semana nuevamente, una semana hábil del mes de julio. Bueno, yo no llegué con aterrizaje forzoso, pero aquí estoy. Vamos con datos interesantes del ámbito de la síntesis económica, pero antes, saludar hoy a María Goretti, que recuerda el calendario, ¿eh? María Goretti, saludar a los cumpleaños también. En la capital, la restricción vehicular hoy, dígitos 6, 7, 8 y 9, vehículos sin sello verde. Vehículos sin sello verde, dígitos 6, 7, 8 y 9. Valor de la unidad de fomento para hoy lunes 6, 40.836 pesos con 63 centavos, y para mañana 7 de julio 40.839 pesos con 35 centavos. El dólar 922 pesos con 3 centavos vendedor, 922 pesos comprador. El índice, la unidad tributaria mensual, recordemos, del mes de junio fue de 71.506 pesos, julio 71.649 pesos. El IPC de mayo fue de 0,2%. Y el clima para la zona, especialmente partamos por Santiago, si usted va a ir a Santiago, se va a encontrar con cielo despejado, con una temperatura máxima probable de 22 grados para la capital, de acuerdo al pronóstico de la Dirección Meteorológica de Chile. En tanto, en Viña del Mar, Valparaíso, despejado con máxima de 19 grados. Para la provincia de Quillota y Margamarca, un grado la mínima, y se espera una máxima para hoy de 18 grados. San Felipe de los Andes, máxima 24 grados por hoy día, en la zona cordillerana de San Felipe de los Andes. La información a través de la agencia Orbe, que nos envía, por supuesto, este informe, esta síntesis económica para esta jornada del día lunes. Víctor, estimado Nicolás.
5: 7:18 a.m. Bueno. En lo nacional también, una nueva encuesta Plaza Pública, CADEM, reveló un descenso en la evaluación del presidente José Antonio Kast, quien registró su nivel más bajo de aprobación desde el inicio de su mandato. Según el sondeo, un 37% de los encuestados aprueba la forma en la que el mandatario está conduciendo el gobierno, lo que representa una baja de un punto respecto a la medición anterior. En tanto, la desaprobación aumentó a un 60%, subiendo 2 puntos y convirtiéndose en el peor registro desde la asunción del 11 de marzo de 2026. Además, la encuesta muestra un retroceso en diversos atributos personales y de gestión del presidente. Los resultados fueron adelantados por el gerente general de CADEM, Roberto Isikson, quien destacó también que esta corresponde a la semana más compleja para la administración de Kast desde que asumió la presidencia. La medición vuelve a instalar el debate sobre la percepción ciudadana respecto al rumbo de este gobierno, que ha presentado altos pero más bajos en lo que va de este año 2026. Es lo que también marca a esta hora de la mañana la noticia, cuando son las 7:19. Recuerde que usted también puede ser parte de este contacto al día a través del WhatsApp, más 569-6899-7777. Y bueno, esta semana que ya terminaron las vacaciones de invierno, se pudo tener la percepción al camino a la radio que, por supuesto, había más locomoción colectiva, había también más personas, estudiantes también en los paraderos, así que eso hace notar también que se acabaron las vacaciones de invierno, Víctor, y ya sí, volvió toda la normalidad.
8: Esperemos que vuelva sin ningún contratiempo, producto de que desde, digamos, el último jueves, viernes de actividades, ahora lo que es la condición de los fríos matinales ha cambiado radicalmente. Teníamos entre 7 y 8 grados y ahora estamos entre 1 a 4, más o menos, sensación de 3 o 5, según lo que indica Meteorred, lo que se ha podido levantar como información de las estaciones meteorológicas. En rigor, estamos bordeando los 0 grados entre las 5 y las 6 de la mañana. O sea, hay un punto ahí de diferencia entre la sensación, que siempre es menor, y que es lo que congela los parabrisas. Es justamente ese punto en el que, además, con la helada, con la humedad, se produce ese inconveniente. Algunos tienen que optar por mojar bastante su parabrisas. Me imagino que todo esto ha sido la tónica de regreso a vacaciones para el traslado o para llevar a los niños. No se ve tanto como antes furgones de estos de transporte, se ven más bien padres que van a los colegios directamente a dejar a sus hijos. 7:20. En la tercera también tenemos titulares. Megaproyecto
5: inicia su recta final con votos asegurados, oposición resquebrajada, pero con amenaza del Tribunal Constitucional, el gobierno tiene la expectativa de que el Congreso despache esta emblemática iniciativa presidencial en la penúltima semana de julio. Sería del lunes 20 al viernes 24. Y mañana comienza la votación en particular, artículo por artículo en comisiones. 7:21.
6: El quiebre también en la internacional en la familia Bolsonaro, que preocupa a la derecha brasileña a 3 meses de las presidenciales, es lo que también detalla a esta hora de la mañana EMOL.
5: Aumentan formalizados por delitos de fuegos artificiales en un 55% en un año y la policía alerta de dificultad de su fiscalización. Expertos respaldan a Quirós por ajuste en crédito al empleo, pero matizan su optimismo sobre la economía.
6: Son las 7:22. También un hecho que ocurrió también acá en nuestra provincia, ¿cierto? Es lo que está ocurriendo en el Valle de Ocoa, ¿ya? Que se detalla también que tras una suspensión queda sin su cuartel operativo por 10 días tras inédita sanción a bomberos. La segunda compañía de bomberos del Valle de Ocoa fue suspendida por un periodo de 10 días sin funcionar, quedando temporalmente inhabilitada para responder a emergencias y operar como cuartel. Según la información conocida, la medida fue adoptada por la comandancia del Cuerpo de Bomberos de la comuna de Hijuelas tras la inasistencia de la compañía a una ceremonia institucional de aniversario, la que fue reprogramada para julio por razones administrativas. Durante este periodo, las emergencias serán atendidas por voluntarios de la primera compañía de bomberos de Hijuelas con apoyo de unidades de comunas cercanas en caso de ser necesarias. La situación ha generado diversas reacciones entre vecinos y voluntarios debido al impacto que podría tener la respuesta ante emergencias en el sector. A propósito de que en el Valle de Ocoa queda sin su cuartel operativo por 10 días tras esta inédita sanción a su cuartel de bomberos, es lo que también hasta ahora de la mañana marca la agenda noticiosa de noticias además provinciales. 7:24. Detienen a hombre que mantenía retenida del cuello a una mujer con un cuchillo en plena calle. Bueno, eso por supuesto. Vamos a detallar esa y otras noticias a la vuelta de esta pausa musical. Vamos y ya volvemos.
5: Sí, tenemos que señalar que hay alerta ambiental en Santiago. Restricción para sello verde 8 y 9 y sin sello verde 6, 7, 8 y 9. 7:24.

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1: 7:28.
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1: Son las 7 de la mañana y 28 minutos.
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0: A esta hora se da cuenta de incendio estructural en La Cruz, población 28 de marzo, con apoyo de bomberos de Quillota en este amanecer de día lunes. Información que vamos a estar detallando y profundizando, además, de acuerdo al balance de esta emergencia en lo internacional. Donald Trump pide una orden de alejamiento contra Meloni y gobierno italiano evita reaccionar. El gobierno de Hamas en Gaza anuncia su disolución para dar paso al comité tecnócrata palestino. Rusia golpea a Kiev con 29 misiles balísticos en víspera de la cumbre de la OTAN. Hay 14 fallecidos. Volviendo a nuestro país, 5 meses de caída, desempleo del 9,4%, gobierno descarta que Chile esté en recesión. Expulsan a colombiano tras cumplir condena en Chile, tenía orden de captura vigente en su país. Y la alerta ambiental en la región metropolitana, con restricciones, con y sin sello verde. Con sello verde 8 y 9 no pueden circular, sin sello verde 6, 7, 8 y 9 no pueden circular.
1: Son las 7 de la mañana con 30 minutos y en La Calera el día de ayer una víctima fatal y múltiples heridos deja accidente vehicular múltiple en la ruta 5 Norte. Una persona fallecida y 8 lesionados fue el saldo de un violento accidente de tránsito registrado la noche de este domingo en la ruta 5 Norte a la altura del kilómetro 112 en las cercanías a la planta Soprabal en la comuna de La Calera. De acuerdo a la información preliminar, por causas que son investigadas, se produjo un triple accidente, una triple colisión de alta energía entre 3 vehículos. A raíz del fuerte impacto, uno de los automóviles se incendió completamente, generando un amplio operativo de emergencia. Según antecedentes entregados por equipos de rescate, una persona perdió la vida en el lugar, mientras que otras 8 resultaron lesionadas, de las cuales 2 permanecen en estado grave y fueron trasladadas a urgencias de distintos centros asistenciales de la provincia. Hasta el sitio del suceso concurrieron voluntarios de bomberos, personal de SAMU, carabineros y equipos de la concesionaria autopista Nueva Aconcagua para atender la emergencia y resguardar la zona. Producto del procedimiento, el tránsito presentó restricciones y alta congestión, especialmente en dirección al norte, mientras que se desarrollaban las labores de rescate y peritaje que permitirán establecer la dinámica y responsabilidades de este fatal accidente. El caos que se transformó el día de ayer en la noche en la ruta 5 Norte, que dejó una víctima fatal y 8 lesionados a propósito de esta triple colisión que ocurrió en la ruta 5 en La Calera, y que por supuesto a esa hora de la noche, cuando muchos vehículos venían del retorno de vacaciones, generó este caos vehicular y por supuesto esta lamentable noticia de esta víctima fatal que dejó este triple accidente, triple colisión en la ruta 5 Norte en las cercanías de La Calera. 7 de la mañana con 33 minutos.
0: 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Con ellos estamos desarrollando este programa de información donde nos llegan datos de nuestros auditores y audios en el más 569-689-97777. Indicar que fue catastrófica esta situación de emergencia que ayer, tal como lo relatabas, Nicolás, se produjo a la altura de Sopraval, en la ruta 5, por este accidente. Primero, por la dificultad para llegar al control de las llamas. Se produjo justo en la hora de regreso desde el norte y hacia el norte desde Santiago. Este accidente, esta colisión, son vehículos que normalmente circulan a alta velocidad en esa parte de la Panamericana o carretera, en la ruta 5 Norte. Esto fue a la altura de la pasarela de esta empresa faenadora. Fueron finalmente 3 vehículos, varios lesionados, 2 catalogados como rojos y un fallecido. Esto a propósito de la congestión que se produjo en ambos sentidos y que nos mostró el lado más difícil de la circulación vial y además de la emergencia con estas consecuencias. Estamos saludando a Irene. Muy buenos días, Irene.
2: Hola, amigos del Libre, ¿cómo están? Nicolás, Víctor y todos los amigos auditores, que tengan una muy linda semana. Hay un viento que se lo encargo, así que a cuidarnos del frío también. Y bueno, yo el fin de semana sufriendo porque se me fue Brasil del Mundial, se fue Inglaterra. Ya sumo a los alemanes y me está quedando puro Portugal de mis favoritos. Así que futbolísticamente no la chunto a ninguna. Así que ánimo para todo. Acá afrontar el segundo semestre del año. Y que tengamos una linda semana. Abrigarse mucho los chiquillos, ánimo, que ya empezó el colegio de nuevo. Pero la segunda parte siempre más cortita. Así que felicidades para todos.
0: Claro, por la fiesta patria más corta. Gracias, Irene, que tengas un muy buen día. Faltan 24 minutos para las 8 de la mañana. Y bueno, la euforia por eliminar a México en el Azteca. Harry Kane, se ve ahí la reacción y lo que dijo. Todo estaba en contra, pero encontramos un modo de ganar. Ahí se da una frase que va a quedar dentro de las crónicas de este Mundial 2026, y claro, con la eliminación de 2 grandes equipos este fin de semana, Nicolás.
1: Por supuesto, se ve también y se enmarca la noticia con los llantos también de el astro brasileño Neymar, ¿cierto? El don de Dios. Bueno, Haaland, tras eliminar a Brasil, Neymar toma drástica decisión. Ancelotti también, el director técnico, marca lo que fue el día de ayer, ¿cierto? A propósito de la eliminación, ¿cierto?, de Brasil a manos de los noruegos, quienes pasaron a cuartos de final. El delantero Erling Haaland, autor del doblete el día de ayer, con el que Noruega eliminó a Brasil en los octavos de final del Mundial 2026, aseguró que su capacidad para convertir las pocas oportunidades que se genera tiene don de Dios, y calificó el triunfo como el mayor logro en la historia de su país. Si tengo una o dos oportunidades, normalmente terminan en gol. Haaland, ¿cierto?, con 7 tantos comparte el liderato de la tabla de goleadores con figuras mundiales como el argentino Lionel Messi y el francés Kylian Mbappé. El dolor también de Neymar. En Brasil todo es tristeza luego de despedirse de la Copa del Mundo, y uno que lo sintió bastante fue Neymar, que confirmó su adiós con 34 años de la selección brasileña. Lo intenté y ahora se acabó. Empecé aquí en el MetLife Stadium y terminé en este mismo lugar, dijo Ney al acabar que su época en el elenco brasileño, con el que debutó en 2010 en Estados Unidos, en ese mismo recinto donde hoy lo vio, por supuesto, en las lágrimas, hacer esta despedida, ¿cierto? Con tristeza, lamentablemente, quedar fuera de la Copa del Mundo es la mayor tristeza para mí en esta carrera. Por supuesto, con 34 años, Neymar declaró, tras quedar eliminado con Brasil en octavos de final a manos de Erling Haaland, quien convirtió 2 goles.
0: Hola, buenos días, dice Inés Toledo. En La Palma, 4 grados. nada de viento. Saludos. Buen inicio de semana para ti. Faltan 20 minutos para las 8 de la mañana en nuestro contacto al día. Sobre temas entre científicos, médicos y de tendencias. ¿El frío puede aumentar la sensación de hambre? Sí. ¿Tiene que cambiar la alimentación durante el invierno? ¿Qué es lo que te imaginas, Nicolás, a las 2 de la tarde? No sé cuál es el horario de colación. 13, 14, a las 2 de la tarde. Que ya comienzas a imaginarte tipo 13:30. Ese lebrillo, así es como se debe decir, ese humeante lebrillo con legumbres, por ejemplo, y un chorizo al medio, y de repente ahí un aderezo, una crema esparcida, así muy gourmet, pero aunque fuese solamente la legumbre con fideos, es decir, unos porotos con rienda, ya tú te comienzas a compensar por esta baja de temperatura, esta sensación de hambre por el frío. También es una tónica que abordan algunos reportajes y que consideran este factor. No es lo mismo estar pensando a esa hora, un día de febrero, por ejemplo, en estos porotos con riendas, en este poroto con su choricillo rico. No, los especialistas han explicado por qué ocurre esto y dan sus recomendaciones para controlar esa necesidad de hambre. Hay que considerar el bienestar nutricional. Hay varios puntos que hay que tener en cuenta respecto de la alimentación. Hay una nutricionista que dice que con los días más fríos perdemos calor, el cuerpo trabaja para retenerlo enviando señales de que necesita comer más.
3: Oye, ¿verdad eso que el frío te da más apetito? Sí. En el caso, bueno, por ahí he escuchado y cuando se ha mencionado, por supuesto, que el frío da apetito, pero de comer más cosas dulces. No sé por qué será.
0: Claro, a mí me.
3: Cosas dulces. Rico, igual.
0: Ahora, lo otro que una nutricionista de la clínica Dávila Vespucio, que advierte, hay que tener una alimentación balanceada sin dejar de consumir alimentos que parecieran dar frío, como las ensaladas. Si uno desea comer algo más calórico, no debe desordenarse, dice Paulina Mella.
3: Mira. No, está bien, pero
0: no dejar de lado la ensalada.
3: Claro, por supuesto, pero yo creo que el tema del frío va asociado que, por supuesto, los alimentos que se preparan para el frío son todos dulces. O sea, uno asocia la lluvia con las sopaipillas pasadas, los calzones rotos, quequito, cosas ricas, chocolatito caliente. O sea, son solamente preparaciones dulces. Entonces, por supuesto, uno la tendencia da a consumir estas cosas con mayores azúcares. Obviamente hay muchas formas de poder bajar un poco los niveles de azúcar, ¿cierto? Con stevia o algunos otros endulzantes, pero por supuesto uno con frío, bueno, dicen que por supuesto el azúcar ayuda a no mentalmente a lo mejor tener menos frío. Bueno, esas son cosas que, claro, que uno puede analizar también.
0: Sí, son sensaciones, un poco es saciar esa necesidad que provoca el frío, ¿cierto? De una alimentación, como dices tú, satisfactoria, placentera, porque no neguemos el poder tranquilizador que tiene todo lo dulce, en todas sus categorías, enumerando incluso a las propias frutas, muy ricas en fructosa, ahí también la sensación que da, pero también algo elaborado, un poquito tóxico, digamos, alguna cosa de la pastelería favorita que usted a lo mejor en la mañana visita a veces, o de esa sensación que da el pancito calentito, que también es un poco calórico, no es tan recomendado en exceso, pero la sensación que da es muy distinta, claro, aumenta, y obviamente aumenta el riesgo de que usted se desajuste en su cuidado, en su línea, en su rigor alimenticio para no pasarse las calorías. Alejandro, buenos días, te escuchamos.
4: Hola, Víctor. Oye, pasaba por Cochay en dirección hacia Calera y un taco por el incendio de la 28 de marzo. Bastante, yo creo que son como 2 kilómetros de taco, dando fotos.
0: Gracias, ahí está la fotografía, 2 kilómetros de taco en el sector de La Cruz, en la autopista Los Andes. ¿Qué tendría que ver si... es que queda cerca de la carretera, pero esto está provocando, puede ser eso, podría ser otra situación, está provocando un taco de 2 kilómetros.
3: 7:44 a.m.
0: Hay una noticia que comentar, ¿eh?
3: Sí, por supuesto, oye. Sí. Este es un caso entre policial, pero tiene un tono también de rareza. O sea, el fallido Seremi, que se hizo pasar por carabinero en este fin de semana, es formalizado por 4 delitos. Quedó en prisión preventiva con caución y la investigación queda, ¿cierto? Y que figura en contra de Matías Letelier, que durará 120 días. Este sábado se realizó la audiencia de formalización en contra de Matías Letelier, fallido seremi de salud durante el segundo gobierno de Sebastián Piñera, que fue detenido este viernes por hacerse pasar por carabinero. En la cita se le imputaron 4 delitos, por lo que el juzgado de garantía determinó dejarlo con la medida cautelar de prisión preventiva. No obstante, Letelier podría salir en libertad a la brevedad, ya que se estableció una caución de 2 millones de pesos. En caso de pagar, lo dejaría solo con arraigo nacional y firma semanal. Esto, bueno, es una cosa un poco chistosa, ¿cierto? Que también puede traer, porque relataba, ¿cierto? Esta persona, a propósito, ¿cierto? De que... el día viernes, este hombre, ¿cierto?, se hizo pasar por carabinero y se puso a fiscalizar vehículos en la región de Coquimbo. El profesional, cuyo nombre es Matías Ignacio Letelier Muñoz, fue arrestado tras ser denunciado por los propios vecinos que lo vieron realizando aparentes controles vehiculares en la Avenida del Mar. Un hecho que, además de derivar en diversos delitos investigados por la fiscalía, volvió a poner en la mira una figura que ya había protagonizado una polémica pública varios años atrás. Bueno, se le imputan, por supuesto, delitos de usurpación de funciones públicas, uso de uniforme policial, receptación de placa patente y porte de un arma de fuego adaptable. La medida fue adoptada por considerar que existe peligro de fuga, fijándose además una caución de 2 millones de pesos con firma semanal, arraigo nacional y un plazo de investigación de 120 días. Bueno, pidió disculpas públicas tras salir de libertad bajo fianza. Dijo: esta es una situación lamentable, me extralimité en cuanto a la institución, a la que le tengo un respeto tremendo. Según Letelier, iba vestido con un uniforme similar a la de carabineros, porque ese día iría a una reunión social con colegas y ex colegas suboficiales y oficiales de carabineros, como suelo hacer todos los viernes cuando se encontró con una patrulla cerca y me fiscalizó. Bueno, ahí dice, en relación al arma que encontraron, el odontólogo aseguró que se debe a que me han entrado a robar 4 veces, como a muchos ciudadanos de este país, y esta ciudad es absolutamente de fogueo. Así que solamente la utilizo para ahuyentar en caso de algún delito. Bueno, este es un caso atípico, conforme a lo establecido por la Fiscalía de la Audiencia de formalización. Los hechos ocurrieron el viernes 3 de julio en la intersección de 4 esquinas con Avenida del Mar, donde el imputado realizaba aparentes controles vehiculares, vestido con prendas policiales y una identificación con el nombre de Mayor Letelier. Bueno, es evidente, ¿cierto?, que hay un peligro en el que el imputado se sustraiga, ¿cierto?, de los actos de procedimiento, y por ello el Ministerio Público toma la decisión de pedir la prisión preventiva por el peligro de fuga, recalcó. Bueno, esto no es un acto normal. Es una situación, ¿cierto?, que por supuesto nos deja enmarcar. O sea, ni carabinero ni seremi. Recordemos que en marzo del 2018 Matías Letelier Muñoz fue designado como seremi de salud de la región de Coquimbo durante el segundo gobierno de Sebastián Piñera. Sin embargo, antes de asumir oficialmente, su nombre fue dejado sin efecto luego de que se detectaran inconsistencias y antecedentes falsos en su currículum.
0: No ejerció, nunca, no llegó al cargo de
3: seremi. No llegó a ejercer. Así que, bueno, esta nota también señaló que el odontólogo afirmaba haber cursado un diplomado en cirugía bucal y ejercer docencia en la Universidad de Chile, además de contar con una especialización en implantología y pertenecer a diversas sociedades científicas. Afirmaciones que fueron cuestionadas o descartadas por las entidades consultadas a la hora de la verificación de la información que traía en su currículum. Bueno, otra polémica, al alero de esta situación, resurgió una denuncia a nombre de María Carolina Carvajal respecto a que Letelier mantendría una deuda millonaria por arriendo sin pagos en a su madre desde el 2015, Antonieta Parra, sumado a otros antecedentes que aseguran están respaldados con documentación y acciones judiciales. Además de esto, Carvajal manifestó que él muchas veces trató de engañar mandándome depósitos físicos falsos que parecía, por supuesto, identificar acciones ilícitas.

0: hizo carabinero.
1: Claro, pero ¿de dónde aparecen los uniformes? ¿Se le decomisaron otras gorras, otros elementos que pertenecen al equipamiento? Él aparece en unas fotografías del año 2015 participando con integrantes de la institución en actividades de entrenamiento, en actividades sociales. Él señalaba además que profesionalmente atiende sin costo a funcionarios de carabineros. ¿Acaso la previsión, el bienestar de salud institucional no cubre todos los casos, por ejemplo, de atenciones odontológicas que las tiene que hacer él? Ahí está la duda. Escuchemos lo que dijo después de su formalización, donde queda con algunas medidas cautelares, pero queda en libertad, sale con su abogado después de pagar 2 millones como fianza y declaró lo siguiente.
2: A la institución yo le tengo un respeto tremendo. Ya yo llevo 15 años atendiendo funcionarios de carabineros. ¿Ya? Sin embargo, en una reunión social nos juntamos, como nos juntamos constantemente los días viernes, utilizando uniforme que es similar al de servicio, me pidieron un servicio un personal municipal. Desafortunadamente para mí, en ese momento se encontraba una patrulla cerca y me pasó a fiscalizar. Yo, como les digo, llevo 15 años atendiendo de manera gratuita a muchos funcionarios de carabineros y me extralimité efectivamente y le pido disculpas a la institución por haberle pasado a llevar, pero son años que yo le he dedicado y años que ellos también me han entregado a mí como persona.
1: Se reúnen los días viernes, dice. ¿Actividades de qué tipo? Privadas. Pero es necesario que en esas reuniones se intercambien uniformes, o sea, es un ejercicio de validación, de compromiso con la seguridad de un civil que se siente. Bueno, de repente uno incluso en las tiendas de disfraces encuentra partes de un uniforme, como una gorra, por ejemplo, y la puede comprar de regalo para un niño. O sea, pero es para jugar, para en el cumpleaños, digamos, simular, digamos, yo te llevo preso, aquí todos los que se portan mal. Pero esto ya es detener vehículos, pedirle sus documentos, exigirle que se identifique, que entregue su cédula. Él, me imagino que también es conocedor de todo un procedimiento, todos hemos sido fiscalizados, controlados, todos hemos sido, digamos, revisados en la documentación del vehículo, se exige también la cédula para otros fines. No necesariamente y estrictamente para un control vehicular, puede ser para verificar alguna situación que pudiera estar vinculada a ese RUT, a alguna orden de aprehensión pendiente, alguna citación, todo eso. ¿Él lo estaba haciendo de esa manera? Habría que también consultar a las personas que él controló y a quienes con extrañeza sentían que había algo que no era exactamente fiel a la forma en que se realizan estas actividades preventivas y de control. Porque quien se percata es un oficial de carabineros en retiro y que da aviso de que había alguien que no tenía el chaleco reflectante, que no obedecía exactamente a la normativa en cuanto a cómo se debe realizar, a las partes del uniforme, al lenguaje. Ahora yo digo, si él sorprende a una persona cometiendo una infracción, ¿qué hacía? Esa es la otra pregunta. ¿Cursaba una infracción? ¿Llamaba a un inspector municipal? ¿Llamaba él a carabineros? Es innegable que él tiene una cercanía, una admiración, quiere ser como uno de ellos, pero claro, él habla de extralimitarse, lo que algunos califican como demasiado liviano como para referirse a un hecho que reviste carácter delito como la usurpación de funciones públicas.
3: Por supuesto, o sea, de acuerdo a lo que señala Letelier, ese día él menciona que había mucho tráfico en el momento y había una retroexcavadora que no podía salir, entonces el funcionario municipal, que estaba haciendo labores de acompañamiento a carabineros, se le acercó, ¿cierto? Porque el auto se veía que tenía un uniforme similar y me pidió colaboración. Imagínate. Entonces ahí yo dije, pucha, ¿qué hago? Está la embarrada en el tránsito, no podemos pasar. ¿Voy o no voy? Ya, le voy a ayudar, dijo. Entonces, o sea, cualquiera, o sea, yo voy al centro, me compro un traje de carabineros, lo pongo en mi vehículo y veo que hay congestión vehicular, voy apurado, me pongo a fiscalizar para poder avanzar.

0: O sea, lo que pasó en Avenida del Mar ayer no es un hecho aislado, o sea, es un síntoma de que Chile, el Chile de hoy, que un civil se disfrace de carabineros para controlar el tránsito, o sea, es grave, pero lo que haga con un auto robado, armas de fuego adaptables, o sea, es una burla a la seguridad pública. O sea, los vecinos actuaron excelente al denunciarlo, pero la señal de que la justicia, ¿cierto?, al dejarlo libre por una fianza de 2 millones, es pésimo. O sea, la fe pública y la confianza en nuestras policías están en juego. O sea, si cualquiera puede imitar a la autoridad en la calle, la vulnerabilidad de los ciudadanos, ¿dónde queda? O sea, este caso en Coquimbo rosa en lo absurdo, pero por supuesto tiene un trasfondo donde es muy serio. O sea, estamos hablando de alguien que libremente menciona que él se rodea, que atiende a funcionarios de carabineros, y
1: no,
0: esto...
1: Ahí se abre una tremenda...
0: Se abre un debate, o sea, claro, de la probidad...
1: ¿De dónde salen los uniformes?
0: Por supuesto.
1: ¿Qué es regalar un llavero? ¿Regalar un elemento constitutivo del uniforme? ¿O comenzar a armar un uniforme para, además, no en cualquier calle? Lo dije yo el sábado, esto...
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3: 7:58.
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0: él dice que colóquese el cinturón, que le va a pasar una infracción, y anotan un cuaderno. ¿Lo has visto ese...?
1: Sí. He leído sobre eso, pero... Es otra cosa.
0: Aquí el conductor, si tiene tiempo y empatiza con la situación de él, dialoga. Hay muchos que están grabando videos. Bueno, esto es desde hace algunos meses, yo diría un poco más de algunos meses, más de un año, que aparece este joven sorpresivamente en un lugar en Valparaíso. Es un personaje. Aquí es una persona que detuvo vehículos, que andaba con un arma a fogueo y que andaba con un uniforme muy similar. Son las 8 de la mañana con 2 minutos. Agradecemos todas las opiniones. Vamos a seguir tratando este y otros temas. No es un tema del que la mayoría quede ajena. Y vamos a saludar a nuestros patrocinadores.
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7: Son las 8 de la mañana y 5 minutos.
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0: ¿Hay o no riesgo de recesión? Economistas analizan el optimismo de Quirós tras 5 meses de actividad en rojo. Nuevo ataque ruso sobre Kiev deja al menos 9 muertos y decenas de heridos. Presidente electo de Colombia anuncia acciones penales tras detectar cientos de irregularidades en la gestión de Petro. Con presencia de ministros, diputados adelanta discusión de registro de vándalos en comisión. 8:08 a.m.
1: Muy buen día, Andrés Leiva Valencia, director de Seguridad Pública, Comuna de la Cruz. Para conocimiento, se está trabajando por parte de bomberos y equipo de emergencia en un incendio estructural de una casa abandonada en el sector de la población 28 de marzo, Comuna de la Cruz. El incendio ya se encuentra contenido por el trabajo de vecinos y el trabajo también de bomberos y los equipos de emergencia. Se trabaja en puntos calientes, hacer un llamado a los vecinos y vecinas que circulan por el camino internacional, la ruta 60CH, en dirección de sur a norte, hacia Calera, hacerlo con precaución, porque a la altura de la población 28 de marzo, la pasarela 28 de marzo, solamente existe una vía de circulación, ya que la vía más pegada al cerro está siendo utilizada por los equipos de emergencia, bomberos, camino aljibe y equipos de emergencia. Así que hacer un llamado a la conducción responsable. Ya tenemos un choque en el sector de la rotonda de Pucuchay, por tanto, a través de los medios.
2: Claro, ahí tuvo una interrupción al comunicado de Andrés Leiva, que es el director de Seguridad Pública de la Comuna de la Cruz, que nos indicaba que producto del incendio ahí en la carretera, en la ruta 66, se produce en este momento una congestión de 2 kilómetros, lo que ha sido el dolor de cabeza ya del inicio de quienes optaron por el peaje, por la carretera, pero lamentablemente esto se da ahí en la Comuna de la Cruz como consecuencia de la atención de este incendio. Así es que agradecemos. Ahí cierra el mensaje con esta última parte.
1: Gracias. Queríamos informar a través de su medio que la conducción sea responsable por parte de nuestros conductores en el sector de la pasarela 28 de marzo. Ante cualquier duda y consulta, ya no va a poder aclarar cualquier inquietud. Buena jornada, muy buen día.
2: Muchas gracias, buenos días. Son las 8:09 a.m. Y más 569-6899-7777 para las fotografías y los videos. Recibimos a Daniel Morales, panelista de Contacto al Día de los días lunes. ¿Cómo está, Daniel?
3: Hola, Víctor, ¿cómo estás? Buenos días también a todo el panel y obviamente a cada uno de los auditores que hoy día nos están escuchando en esta semana, que es una semana de regreso después de 2 semanas de vacaciones, particularmente los colegios. La gente empieza a volver gradualmente ya a sus actividades normales. Algunos tuvieron la oportunidad de tomarse algunos días de descanso también, acompañando a sus hijos. Así que hoy día comienza como a reactivarse y a retomarse la agenda regular en cada una de las comunas y en el desarrollo de las ciudades también de nuestras provincias.
0: Daniel, la renuncia del alcalde de Zapallar y presidente de la Asociación Chilena de Municipalidades, Gustavo Alessandri, a Renovación Nacional.
3: A ver, no he tenido la oportunidad de conversar con el alcalde. De hecho, nos vamos a reunir mañana. Voy a aprovechar tengo una reunión con él en la tarde y vamos a poder conversar un poco estos temas. Sí, creo que en el caso del alcalde, lo que se da es, en cierta forma, es su estilo también permanente de tener que tener una lógica más independiente al desarrollo de su trabajo como alcalde y como presidente también de la Asociación Chilena de Municipalidades. Él ocupa un cargo que es bien estratégico y yo lo asocio un poco más a eso, más que a otro tipo de situaciones. Gustavo es una persona que le tiene que dar garantías a distintas tendencias políticas por el rol que juega. Y en eso creo que él ha leído bien desde esa perspectiva la situación política que le toca vivir. Y espero que sea un poco en esa lógica. Compartimos principios, él sigue siendo un hombre de centro-derecha, lo sigue estando. Quizá hay alguna situación puntual también política de coyuntura que lo lleva a tomar esta decisión, pero no, yo lo tomo finalmente como una circunstancia y no como una cosa permanente.
0: ¿Considera usted que Renovación Nacional atraviesa una crisis de liderazgo interno como partido político?
3: Es que el liderazgo interno yo creo que atraviesa una crisis de identidad. Y no sé si una crisis, pero lo que pasa es que está viviendo una situación que es bien compleja, porque está en el gobierno, pero no es gobierno. Tenemos representantes nuestros en distintos cargos de gobierno, pero es un partido que no forma parte de la coalición de gobierno. O sea, el concepto coalición no existe, y está en este minuto en proceso de conformación. Hay todo un diálogo y un debate que se da al interior también de las directivas nacionales junto con la Moneda. De hecho, la semana pasada hubo una reunión con el presidente y todos los representantes de los partidos, y eso hace que el concepto de identidad y qué tanta pertenencia existe con el gobierno es una situación compleja. El caso mío, por ejemplo, y se notó en la acusación constitucional, yo comparto con quienes rechazaron finalmente la acusación constitucional al ministro Grau. Creo que fue una acusación constitucional que se origina de mala forma, que no parte en base al diálogo, a un acuerdo político conjunto, a una visión y a una proyección de Estado, y sobre todo con un concepto de que manejar un gobierno, administrar un gobierno y ser gobierno es una tremenda responsabilidad. Entonces, cuando Republicanos y Nacional Libertarios toman esta decisión de manera inconsulta a Chile Vamos y no de manera coordinada, creo que ahí se jugó parte importante del éxito o del fracaso de esta acusación constitucional. Y esos son ejemplos que van llevando a que posiciones que tendrían que estar muy uniformes, con una mirada política muy, muy clara, finalmente se van diluyendo. Y en el caso de Renovación Nacional también, ¿qué tipo de derecha queremos ser? Y ese, por eso planteo yo que tiene que ver más con un tema identitario. Porque nosotros no somos una extrema derecha. Renovación Nacional es un partido de centro derecha y ha definido el diálogo, el acuerdo y una forma de hacer política bastante más participativa y equilibrada como un eje fundamental de su desarrollo como partido. Y es el fondo por el cual personas como yo, por lo menos, me siento muy involucrado y me siento convocado a ese tipo de misión. No a la tarea impositiva y al llevar adelante una agenda, sea el precio que cueste, a cualquier precio. Entonces, en esa lógica y en esa dinámica, creo que la crisis que hoy día se vive, o la situación en realidad más que una crisis, la situación que se vive hoy día es la búsqueda de una identidad. Y ese creo que es el rol de los dirigentes a nivel nacional fundamental por el cual tienen que trabajar.
0: A propósito de esta cercanía, ¿cierto?, de este acercamiento que se le endosa a Gustavo Alessandri con el gobierno de José Antonio Kast, ¿cree que le favorece, a propósito de la elevada cifra de desaprobación, cercana, 60% en la última encuesta CADEM?
3: Yo creo que uno no tiene que hacer política en base a encuestas, primero. Uno tiene que hacerla en base a convicciones. Claramente hoy día las encuestas para el gobierno son malas. Y eso no hay que ocultarlo. Tener una desaprobación que supera, dependiendo de la encuesta que se considere, supera el 55% y una aprobación que bordea entre el 30 y el 35, la verdad que no es una buena nota. Y eso se ve refrendado además por la sensación de la situación económica que hoy día está viviendo el país. Ayer la encuesta Criteria en cuanto a la percepción ciudadana, lo que existe es un pesimismo en torno a la proyección del futuro económico de Chile, digamos, y particularmente en lo que tiene que ver con la posibilidad de poder acceder a empleos, mantener el empleo o la posibilidad de que la economía vaya creciendo en los próximos meses. Cuando uno tiene ese escenario, claramente los porcentajes de aprobación y de rechazo son bastante evidentes y lo están reflejando en las encuestas. Sin embargo, yo creo que lo que hay que ver y analizar es la lógica de las convicciones y hacia dónde va la agenda que uno quiere. Si el gobierno está colocando en el centro la agenda de seguridad ciudadana, si está colocando en el centro a las personas a través de una agenda económica de urgencia, que es lo que yo estoy echando de menos hace por lo menos un par de semanas, y lo he planteado en ocasiones anteriores acá en la radio, obviamente ese estilo a mí me representa. Ya hemos visto el cambio en la línea de seguridad ciudadana. El ministro Rau ha sido una persona que está colocando en el centro la agenda de seguridad, que es lo que se comprometió el actual presidente, siendo candidato, José Antonio Kast. Pero en el tema de económico, hoy día yo siento que se hace urgente que se tomen medidas que vayan para en el fondo reducir la cesantía que hoy día estamos teniendo en la región, que está superando ya los dos dígitos, no solo en el tema de género, que en su minuto era solo mujeres superaban el 10%, hoy día hombres y mujeres en el fondo están superando el 10%, y nos hacen ser una región bastante golpeada en el tema de la cesantía. Y si nosotros no vemos eso como con una mesa de urgencia, donde hoy día se impulse una agenda económica desde el Estado también, con medidas urgentes en la línea de la inversión pública, lo que nosotros estamos viendo en el fondo es una despreocupación, y eso es lo que no tiene que pasar.
0: A propósito de eso también, Daniel, el viernes pasado en el Palacio de la Moneda, ¿cierto?, hubo una reunión donde se tildó de, o se tituló de afiatar las confianzas y mejorar la coordinación política del oficialismo, ¿cierto?, donde participaron partidos de la UDI, Renovación Nacional, Evópolis, ¿cierto?, que son estos partidos de Chile Vamos, ¿cierto?, donde se trató también, a propósito de estas fuertes tensiones, discusiones internas provocadas a propósito del reciente fracaso de la acusación constitucional en contra del exministro Nicolás Grau. ¿Qué opinión le genera, cierto, que el presidente haya, como se tildó también, haber golpeado la mesa y haber citado a estos partidos que estaban haciendo discusiones cruzadas entre ellos mismos?
3: Es un poco lo que comenzamos con lo que comenzamos la entrevista. Cuando nosotros vemos partidos que no están coordinados, cuando vemos partidos que toman ideas e iniciativas de manera completamente autónoma, independiente, y no entendiendo la lógica de lo que significa ser gobierno, claramente todas esas medidas y todas esas acciones van destinadas siempre al fracaso. Y eso es lo que hay que tratar de evitar, porque aquí el papelón no se lo lleva solo un grupo de parlamentarios, el papelón se lo lleva el gobierno en su conjunto, y hace que las energías del gobierno se distraigan. La gente se cuestiona, a mí me gustaría preguntarle a los auditores, ¿cuántas personas les importó que hubiera habido una acusación constitucional? La verdad que yo creo que a nadie. Y cuando veíamos que en el Senado se gastaron más de 6 horas en el debate parlamentario en torno a cuál iba a ser el futuro de esta acusación constitucional, la verdad que la gente sintió en gran medida que se estaba perdiendo el tiempo. Lo que la gente estaba esperando son temas como los que conversamos hace 30 segundos. ¿Qué pasa con la cesantía? ¿Cómo hacemos crecer la economía? ¿Cómo le damos seguridad a las familias? ¿Cómo le damos seguridad en la línea de seguridad ciudadana a cada una de las personas que hoy día, cuando salen a su calle, a su casa, salen de su casa, no saben si van a volver? Cuando se producen todo ese tipo de situaciones, esos son los temas prioritarios que hoy día las personas tienen. Por eso, a pesar de que no es una persona que está en mi línea política, cuando yo escucho al senador Ibáñez ayer en un programa de televisión que dice que no, que el resultado del informe de la Contraloría contra la ex ministra Steiner no va finalmente a desencadenar en una acusación constitucional, yo de verdad que respiro tranquilo, no por la ministra, sino que porque entendería que hay un grupo de parlamentarios transversalmente que está entendiendo que hoy día lo que se necesita es que se legisle para las personas. Y eso es lo que creo que hay que volver a enfocar. Y cuando el presidente hace esta convocatoria con los presidentes de partido, en la práctica, más que golpear la mesa, lo que creo que está ejerciendo su liderazgo y el rol que le corresponde como jefe de Estado y como jefe de gobierno. Él lo que tiene que hacer es que este grupo de partidos, que hoy día no son una coalición, que hoy día no son un conglomerado político afiatado, generen ese afiatamiento, generen esas confianzas y puedan, en la práctica, colocar un programa común. No hay que olvidarse que todos teníamos candidatos presidenciales distintos en una primera vuelta y que representaban cosas distintas y que se dieron muy duro también durante la elección. Y eso lleva muchas veces a que las heridas no se cierren completamente. Bueno, hay que hacer ese trabajo de cerrar heridas, de poner proyectos comunes y en la práctica hacer que el Estado y el gobierno se pongan a disposición de las personas.
2: Son las 8 de la mañana con 21 minutos. Estamos con Daniel Morales, panelista de nuestro contacto al día de los lunes. La gira del presidente estuvo llena de felicitaciones, estuvo llena de lobby, especialmente los empresarios en la reunión, en la gira entre Uruguay y Paraguay, también para el presidente fue provechosa. Esta semana que pasó, donde vimos además esto que analizábamos, la caída de la acusación constitucional, A pesar de que son efectos, las encuestas son a veces efectos tardíos, digamos, lo que están recogiendo, igualmente han provocado caída en la aprobación y a su vez ha aumentado la desaprobación, más allá de 2 puntos más, 3 menos, sube, baja. El presidente está pasando por un momento de la caída de su popularidad, más cuando se está provocando dentro también de las coaliciones esta suerte como de problemática de la adhesión, como que no están las aguas muy quietas. Estadísticamente, ¿esto es normal en el primer año de los presidentes? ¿Usted considera que también el propio presidente y su equipo no han estado bien, no han estado brillantes como podría pensarse, por ejemplo?
3: Claramente hay un periodo de afiatamiento que ya uno tendría que decir que ya está terminado y que tendría que ya el equipo estar completamente consolidado para empezar a ejercer su actuar de gobierno. Y uno lo que espera es que incluso esos periodos sean muy breves, muy cortos, sobre todo cuando se prometieron y se comprometieron certezas durante la campaña. Y eso a uno es lo que a uno le genera también la convicción de decir en una segunda vuelta yo voto por el presidente Kass. Y así fue y así lo hicimos, digamos. Ahora, lo que sucedió en estos primeros 90 días...
2: La cuota es 90 días, 120 días, ¿cuánto? Porque me imagino que en el mundo político ya se sabe más o menos cuál es el oleaje de la popularidad,
3: digamos. O sea, ojalá que la popularidad durara todo el periodo, ¿sí? Yo creo que no existe como la cifra precisa. Sí, claramente el invierno es una mala época, naturalmente. Eso a cualquier gobierno le pega el invierno. Aquí pegó también fuerte el tema del bencinazo, el tema de los aumentos de los costos del combustible fueron un tema. Lo que hay que ver también es con qué tan heredada es la situación hoy día de la crisis económica, qué tanto es herencia y qué tanto es producto de este tema del aumento de los costos de los combustibles. El ministro Quiroz ayer en una entrevista coloca, yo diría que hace una apuesta bien arriesgada, establece este mes como el mes de quiebre. Él dice, cuando se hablaba de los índices de cesantía, cuando se hablaba de la posibilidad de que estábamos entrando en una etapa de recesión económica, él dice, este mes genera un antes y un después. Él dice, hay un monitoreo permanente del precio del consumo del IVA y por lo tanto... lo que voy a indicar es que el IMASEC de este mes va a ser un IMASEC positivo. Bueno, si el IMASEC es positivo, se produce inmediatamente el quiebre de estos 5 meses y por lo tanto este concepto de la recesión técnica empieza a desaparecer. Me parece que es una apuesta arriesgada, pero es una apuesta que tiene toda la razón desde el punto de vista económico y desde el punto de vista macroeconómico. Por lo tanto, uno esperaría que a partir de ahora ya nos olvidemos de lo que pasó con el gobierno anterior y se empiece a fijar las bases de lo que es la gestión de este gobierno y de qué manera este gobierno quiere ser recordado, cuál va a ser el legado de este gobierno, cuál es el objetivo que este gobierno tiene que cumplir. Yo, en esa lógica, espero que de verdad que el mes de junio, julio, sean los meses de quiebre, independientemente de las encuestas, independientemente de las aprobaciones y las desaprobaciones, sea a partir de ahora que se empieza a construir ya un concepto de coalición, un concepto de proyecto común, planes políticos precisos, una agenda de reactivación económica, o sea, que la gente perciba que hoy día hay un gobierno que está haciendo las cosas.
2: Y que se nivele aprobación y desaprobación, porque se está transformando un poco en un distractivo la labor.
3: Es que eso va a ser el resultado del trabajo. Yo apunto que uno no tiene que estar pendiente de si sube o baja 2 puntos. Los puntos van a subir y la aprobación va a subir si la gente empieza a percibir resultados. Por ejemplo, cuando se subieron las bencinas en casi 300, 400 pesos, a la gente se le comprometió que se iba a disminuir al mismo precio, porque iban a volver los combustibles al mismo precio original una vez que se produjera la baja internacional. Bueno, ahí hay un tema de confianza, y hoy día uno de los índices, de acuerdo a una de las encuestas, no sé si la Academia o la Criteria, indica que todos los valores del presidente fueron bajando, fueron descendiendo. Uno de aquellos es la confianza. Bueno, si se recupera ese valor inicial, vuelve a aparecer la confianza. ¿Por qué? Porque se está cumpliendo la palabra comprometida. Y eso creo que es esencial. Aquí hay que cumplir lo que se compromete y obviamente uno esperaría que esos resultados también se traduzcan después en alza en los puntos porcentuales de las encuestas.
2: Vamos a la pausa. De regreso vamos a seguir hablando con Daniel Morales y vamos a seguir escuchando a nuestros auditores porque muchos nos están saludando. Mónica dice, buenos días. Por ahí, claro, eso es regresión. Yo siempre lo digo, Mónica, gracias igual por tu observación, ¿eh? De repente uno de repente pierde un poco el hilo en una pregunta, en alguna cosa o en alguna opinión. Gracias. Dice acá la ruta 60CH a la altura de la Cruz, dirección 5 Norte. Llega hasta la entrada de Pocochay la congestión. Sniper, gracias. Gracias, al parecer, bomberos. Sigue cargando agua, más el choque de vehículos, tal como lo indicaban desde Seguridad Pública de la Municipalidad de La Cruz. Gracias a quien además nos ha enviado el comunicado para aclarar entonces que todo lo ha provocado este incendio en la población 28 de marzo. Vamos a la pausa, regresamos.
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5: Son las 8 de la mañana y 27 minutos.
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9: 8:28.
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2: Estas han sido algunas de las temperaturas, menos 3, menos 4 grados, ya registradas en este 6 de julio. Lanzamiento de misil chino en el Pacífico desata críticas internacionales. Inglaterra se llevó un batallado triunfo ante México, se metió en cuartos del Mundial. Reponen proyecto para prohibir reajustes en contratos cotidianos, no más cobros en UEF. Y al otro lado del planeta, del continente, más bien, Estados Unidos tiene 28 muertos a su haber por ola de calor extremo, lo mismo que se ha vivido en las últimas semanas en Francia. Europa también ha tenido récord y peleas por la compra de los aires acondicionados. Daniel. Daniel Nicolás.
16: Sí, por supuesto. Seguimos, son las 8 de la mañana con 30 minutos, seguimos como cada día lunes conversando con nuestro panelista Daniel Morales. Daniel, en su rol como alcalde en su periodo, ¿cierto? A propósito del Hospital Provincial de Marga Marga, que presenta un 99% de avance, y cierto, completando las recepciones de obra actualmente, la semana pasada se hicieron pruebas también a propósito de esto. Su opinión respecto a que ya estamos a puertas de que este magno, ¿cierto? Este magna construcción pueda ser ya abierto al público.
3: A ver, en cuanto al Hospital de Marga Marga, yo creo que uno tiene que tener dos visiones en este tema. Por una parte, qué buena noticia que se abre un centro hospitalario de esas características, con una calidad de infraestructura impecable, con obviamente todas las características que una edificación nueva y moderna le pueden entregar, particularmente a la provincia de Marga Marga. Sí, quedan, yo creo que, dos interrogantes. La primera, obviamente, el personal. que tiene que ver con el funcionamiento interno. Lo que habría que ver es con cuánto personal va a llegar este hospital, ¿ya? No hay que olvidarse que originalmente aparece como un proyecto de normalización de lo que es el hospital de Quilpué, y por lo tanto la cantidad de personal que llega trasladado al hospital de Marga Marga es la cantidad de personas que llegan desde el hospital de Quilpué a Marga Marga. Por lo tanto, lo primero que habría que ver es, ojalá que llegue con toda la capacidad y con toda la puesta en marcha en un 100% a punto. Y lo segundo tiene que ver con la posibilidad, con el tema de la conectividad. Desde que yo era alcalde hasta las actuales autoridades, todos han planteado el hecho de la localización que tiene. Es una localización compleja que requiere de un mejoramiento de lo que es la infraestructura vial, y al mismo tiempo que requiere de líneas de transporte público que puedan facilitar la accesibilidad, particularmente de comunas como Olmué y Limache. Ahí hay dos situaciones que son reales y que en la práctica uno esperaría que las nuevas autoridades puedan fijar en el norte. Sé que el alcalde está ahí. Particularmente se ha preocupado mucho del tema de la conectividad del hospital, particularmente lo que tiene que ver con la infraestructura vial. Y presentó un proyecto y ha tenido distintas reuniones con las autoridades, particularmente el Ministerio de Obras Públicas y también el Ministerio de Salud, justamente para poder solucionar ese tema. Por lo tanto, aquí no es solo el tema del edificio, porque el edificio, como bien dice Nicolás, está ya prácticamente terminado en un 99%, sino que la gran complejidad es cómo acceder a ese edificio. Y ese creo que ahí está el uno de los problemas mayores, que vamos a seguir rebotando y va a seguir dándose vuelta hasta que no tengamos las obras y la infraestructura y toda la inversión pública que se requiere justamente para que la puesta en marcha sea una puesta en marcha 100% efectiva.
2: Claro, y que no tenga que improvisarse más, digamos, porque ya hay un problema de diseño. Incluso algunos dicen que, bueno, estaban ampliando, estaban ensanchando, pero era para un el semáforo va, pero era para un paradero. O sea, tampoco es tan definitiva la ampliación, digamos. Es parte de lo que se necesitaría, incluso, es hacer todo el tramo de esa avenida que hay ahí de ingreso a Vía Alemana, digamos, en ampliación. Pero no está contemplado de manera breve, digamos, rápida.
3: No, claramente no son inversiones de corto plazo.
2: Claro.
3: No son inversiones baratas tampoco. Y por lo tanto, lo que uno esperaría es que exista claramente un cronograma. Mira, si nosotros lo planteamos en muchas reuniones, lamentablemente en esto no son los alcaldes los que toman y los que tienen la posibilidad real de determinar si la inversión se hace o no. Esto son temas de cartera, son temas de sectoriales, son temas que pertenecen directamente a los ministerios. Y a lo que a uno le preocupa es que estamos en un año donde hay una estrechez económica bien compleja.
2: Como para comenzar a hacer obra sobre obra.
3: Exactamente. Ahora, claramente también, hoy día lo que se necesita es intensificar la inversión pública, porque los índices de cesantía requieren también obras que sean intensivas en la utilización de obras públicas, en el ejercicio de la inversión. Por lo tanto, uno esperaría que, a pesar de que haya estrechez económica, quizás este tipo de obras puedan ir en la lógica de lo que hoy día el país también está necesitando y nuestra región está necesitando. Así que, ojo, yo esperaría, pero creo que el hecho de tener un 99% de avance es una buena noticia, pero no asegura que la puesta en marcha va a ser en un corto tiempo.
2: Tema global. ¿Estamos en condiciones de hablar de recesión? A propósito de eso mismo, el desempleo.
3: A ver, hasta la semana pasada yo decía que teníamos ya 5 IMASEC negativos, teníamos los últimos que eran bastante complejos, bien difíciles. Los economistas a nivel nacional decían que estábamos en una recesión técnica, porque claramente las cifras están indicando eso. Para que la gente entienda, porque uno de repente habla en difícil, el IMASEC es el índice donde, como se mide el movimiento, el crecimiento de la economía mensualmente en Chile. ¿Ya? Y si el IMASEC es positivo, quiere decir que la economía ha recibido inversión. Y si ha recibido inversión, se deduce que ha generado empleo. Esa es la línea de un IMASEC positivo. Pero lo que ha sucedido es que el IMASEC ha sido negativo. ¿Qué quiere decir esto? Que en el fondo la economía se ha ido achatando, se ha ido achicando, se ha ido conteniendo, y eso indica que probablemente se han perdido fuentes laborales y por lo tanto se ha aumentado la cesantía. Esa es la lógica del concepto del IMASEC. Y cuando tenemos 5 IMASEC negativos, lo que economistas hablan es que técnicamente se produce un concepto de recesión. Lo que dijo el ministro de Hacienda durante este fin de semana es que el mes de junio, va a significar un quiebre en estos conceptos de IMASEC negativo. Debería haber un IMASEC positivo y, por lo tanto, técnicamente, todas las señales que podrían haberse deducido, que indicaban que iba a haber un proceso de recesión, claramente se ven quebrados y en la práctica debería comenzar un proceso de reactivación. Y por eso se habla de que aquí va a haber un antes y un después. Y ahí es donde yo digo, la apuesta del ministro es arriesgada, porque en el fondo está colocando todas las cifras y está colocando todos los huevos en esta canasta, que en la práctica podrían indicar el día de mañana que tenemos una economía que comienza a reactivarse a raíz de las medidas macroeconómicas que está tomando el actual gobierno. Esa es un poco la apuesta política que se está haciendo, y yo espero de verdad, por el bien del país, que sea así. Yo espero de verdad que este concepto de los IMASEC negativos se terminen, que el aumento de la cesantía que se frene, que en el fondo no solo la cesantía, sino que también la informalidad del empleo. Aquí hay dos conceptos que van muy amarrados. Puede haber empleo, pero aumentó también de manera muy considerable el empleo informal. Personas que hoy día prefieren boletear, prefieren no cotizar, personas que prefieren cobrar su sueldo, tenerlo en el bolsillo y gastarlo diariamente, sí, y no invertirlo para lo que va a venir después para la vejez.
2: Medios turnos, reemplazos, fines de semana.
3: Exactamente. Entonces, toda esa informalidad también ha ido aumentando. Ya tenemos más de casi 2 millones de personas con empleos informales. Entonces, hay una situación económica de bastante poco optimista, y eso lo reflejan también las encuestas. Hay un alto pesimismo en torno al futuro económico que tiene el país. Yo espero de verdad, por el bien de la actividad social y de la actividad de país, que en la práctica aparezcan ya las buenas noticias desde el punto de vista económico. Y esta pregunta, en el fondo, queda en el pasado, porque a todos nos da miedo la palabra recesión. No, claro. De verdad que empezamos a recordar varias situaciones económicas complejas que nos tocó vivir varios años atrás, y estábamos acostumbrados a algo totalmente distinto. Estábamos acostumbrados a ser un país pujante, un país que en el fondo lideraba económicamente Latinoamérica, y hoy día los liderazgos latinoamericanos y las inversiones se han ido hacia otras partes.
2: Para finalizar, faltan 22 minutos para las 9. Daniel Morales, agradecemos su presencia. ¿Qué opina? ¿Cómo ha evaluado usted, y desde la perspectiva también como ex jefe comunal que lideró distintos proyectos en su comuna de Limache, implementar estas bicicletas eléctricas y scooters para el desplazamiento en la ciudad? ¿Qué le ha dicho la ciudadanía, Daniel?
3: Mira, a ver, primero, creo que la electromovilidad es una forma de energía y de transporte que hay que explorar y que claramente hay que involucrarse fuertemente con ello. Nosotros lo hicimos bajo mi gestión municipal. Nosotros adquirimos 2 buses eléctricos que permitieron disminuir costos de manera bien relevante a los flujos económicos de la administración municipal. Por lo tanto, es un tema que nosotros ya veníamos explorando. De hecho, logramos instalar nuestro primer cargador eléctrico, que tiene costos bastante altos para los municipios. Visto eso, obviamente el tema de que se impulse la llegada de estos scooters, de estas bicicletas, yo lo veo de manera positiva, siempre y cuando se haga de manera responsable. Algunas experiencias han sido complejas, particularmente en Viña, vecinos incluso llegaron hasta la Contraloría para poder reclamar la mala utilización de este tipo de elementos. No son juguetes, la gente tiene que entender que estos no son juegos, no son los carritos de la plaza, estos son medios de transporte, son vehículos de ciclo y son, por lo tanto, se regulan bajo la ley del tránsito. Debieran usar casco, debieran usar chalecos reflectantes, y nada de eso hoy día yo por lo menos no lo veo en la vía pública. Entonces, ojo con esto. Es un medio de transporte que tiene un costo, que está asociado particularmente a tránsitos breves. Por ejemplo, si la gente sale desde la estación de Limache y llega hasta Palmira Romano y transita toda la avenida Urmeneta, tiene un costo aproximado de 1.800 pesos. ¿Ya? Mi hija hizo ese trayecto y le salió 1.800
2: pesos. ¿Considera que es caro 1.800 pesos? Porque el pasaje del bus va a costar bastante, creo que la cuarta parte.
3: Vale la cuarta parte, y el colectivo vale probablemente la mitad o un poquito más. Mira, lo caro o lo barato va a depender del tiempo que tú tengas. Si tú vas muy apurado y necesitas moverte rápido y eso es fundamental, probablemente 1.800 pesos te puede ser barato. Caro si tú estás ocupando solo para pasear y para jugar. O sea, ahí yo creo que hay que evaluar, los costos siempre son personales. La gente obviamente aumenta la oferta, y eso creo que es lo valioso, y aumenta la posibilidad de que más personas puedan acceder a este tipo de medio de transporte. Pero hay que considerarlo de esa manera, que es un medio de transporte de corto tránsito, incluso se conoce como el tránsito de última milla, así uno lo encuentra en las redes sociales. Entonces, creo que es una buena oportunidad, es un buen elemento. Hay que adaptar también la ciudad a este tipo de cosas, hay que generar espacios de tránsito un poco más independientes y autónomos para evitar accidentes y obviamente hacerlo medio, que sea un medio seguro.
2: Bueno, Nicolás, estamos. Agradecemos, bueno,
16: por supuesto.
2: Muchas gracias, Daniel.
3: Al contrario, gracias a ustedes, a desearle a todos una buena semana, a Nicolás, a Víctor, agradecerle siempre este espacio y obviamente nos estamos viendo el próximo lunes para poder conversar otros temas de actualidad.
2: Próximo lunes estaremos nuevamente con Daniel Morales, nuestro panelista de Contacto al Día, de día lunes de inicio de semana. Que llegue muy bien a sus actividades. Buena semana para usted, Daniel.
3: Gracias.
2: Gracias.
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2: Están muy molestos los artistas circenses y Pastelito, que es uno de los más conocidos. Joaquín Maluenda, el presidente de Marsich, que reúne a los circos, quienes han querido visibilizar las consecuencias para el sector de la industria del espectáculo circense por la grave situación que dice que afecta a las familias del espectáculo por prácticas desleales, incumplimiento de normativas vigentes. Justo cuando se discute además la nueva ley de circo, el reconocimiento de la UNESCO como Patrimonio Cultural de la Humanidad, ellos han querido levantar la voz sobre el uso indebido de permisos, empresas que funcionan con autorización municipal para desarrollar actividad circense que no cuentan con la habilitación correspondiente para operar como espacios comerciales o ferias libres dentro de sus instalaciones. Además, sobre la entrega de las entradas, está la ley 20.216 que establece el deber de facilitar el acceso gratuito a las personas de sectores vulnerables, pero en ningún momento autoriza ni ampara la entrega de decenas de miles de entradas en forma generalizada. Además, llenan los circos y provocan un tremendo problema financiero y de ordenamiento en las carpas, en las graderías, dice esta entrega no puede exceder la cantidad razonable que impida al circo cubrir sus gastos esenciales. O sea, no pueden dejar entrar a personas gratis, dejando afuera a los que pagan su entrada. Ellos tienen que financiar combustible, generadores, alimentación, mantenimiento, todo lo necesario para mantener un espectáculo. Cuando se regalan entradas en desmedida proporción, se anula la posibilidad de venta de las localidades y se condena la quiebra a los circos. Y esta responsabilidad la tienen las autoridades. Dice, existe una falta por omisión. Muchas de las autoridades participan entregando o incluso regalando estas entradas masivas y por otro no ejercen la fiscalización que les corresponde. O sea, todo se compensa con entradas que llegan a la junta de vecinos. Algunos concejales aprovechan de imprimir en las entradas su rostro. Aparecen ellos como gestores de la entrega de estas entradas, consecuencias para todo el sector. Está desplazando a cientos de familias que llevan décadas recorriendo el país y el público ya no está dispuesto a pagar porque saben que viene y le van a regalar una entrada si es que lo canalizan a través de un concejal, incluso de algunos alcaldes. El circo es patrimonio cultural vivo de la humanidad, reconocido por UNESCO, un edificio de generaciones de esfuerzo y de arte. Y yo le puedo ejemplificar lo siguiente. Hay un folleto que dice: su concejal Evaristo Aravena, por encargo del circo, dispone entradas liberadas para obsequiar a quienes lo soliciten al WhatsApp. Así de frontal, con la fotografía del concejal en cuestión, entregando la entrada en un flyer realmente... ¿Cuál sería la palabra? ¿Descarado? ¿Realmente oportunista? Hay otro que dice: gratis, estamos regalando entradas para el circo de agua. No te quedes sin la tuya, disfruta junto a tu familia, pide la tuya al mensaje directo o sale un número de WhatsApp. Y sale, entrada para 4 personas desde los 3 años en adelante, válida para el domingo 20-30 horas. Vacaciones de invierno, entrada gratis, válido para 2 personas, sector galería. Canjea tus entradas para el circo, siguiéndonos en nuestras redes. Y aparecen 2 personas, me imagino que son, no aparece exactamente el cargo, pero son concejales, son alcaldes. Que puedes ganar las entradas para el circo solo siguiendo a los que están ahí en la fotografía. O sea, están buscando seguidores a cambio de entradas para el circo. ¿Quién financia el espectáculo? La familia circense, los artistas. Válido para 4 personas, ganaste pack familiar, entradas gratis para el circo. Otro flyer, Rodrigo Herrera, dice: excelente espectáculo para niños y adultos. El circo está en Bisquer, junto al Colegio Naranjal. Es un señor concejal, ¿eh? Rodrigo Herrera, aquí aparece en su cuenta de redes sociales. Todo esto lo han enviado los integrantes de Emarsich como evidencias gráficas del daño que se está ocasionando en contra del circo tradicional chileno. Hay otro señor también en Huechuraba y aparece con el dedo hacia arriba como todo político: ven con tu familia, disfruta de la magia del circo totalmente gratis. Y ahí muestra los números. Circo Mundos Mágicos, Circo Pirata y así. O sea, en la plaza del 36 de La Pintana da la locación. Otro dice: somos Peñalolén, regalo entradas para el circo, son para mañana domingo, entérate San Joaquín. Y así, ¿cuál es el malestar y el sentir? Pastelito lo dijo. Esta es la declaración.
20: Mira,
2: que da.
20: Ahí está, mira, desde ahora ya, mis 30 segundos que visiten todos los circos en la temporada de vacaciones de invierno, que vayan a los circos, pero también decirle al público que no reciban entradas gratuitas de los concejales ni de los municipios, porque hoy están matando el circo pequeño. No al circo de quien les habla, de Pastelito, Junior y Tachuela Chico, menos al de los Tachuelas, menos al de los Maluenda, de los Calugas. Hay un nombre que pesa ante cualquier, en estos tiempos de fecha, de que algún concejal, que yo no sé de qué forma, reparten 90.000 entradas, 5.000 entradas y te las reparten como pan caliente en la calle. Creemos que el arte es cultura y es un esfuerzo, tradición de mucho costo. Claro, para algunos colegas, con el respeto que me merezcan, a lo mejor para ellos comercial salvarse después con el buffet, vender con los estacionamientos, pero el arte es arte. Tú vas a ver un espectáculo y tienes que pagar por el valor de una entrada.
1: Sí, de acuerdo con usted.
20: Puedo decirlo seriamente y muy, muy al público que hoy está viendo, todo está, va a estar bien. Tenemos que unirlo para que el circo tenga el respeto de que el público vaya a pagar una entrada como va cualquier espectáculo de obra, de los juegos de entretenciones. Todo, paguen su entrada, porque aquí el que recibe una entrada, es más, reciben 1,000 entradas, 5,000, 2 entradas en las poblaciones, montones de entradas, ese señor la agarra y la empieza a vender a 1,000 pesos.
1: Claro.
20: O sea, se coloca con un montón de autoridades que en este momento

0: algunos concejales, algunos municipios también, y eso por supuesto genera esta disyuntiva de que cuando llega otro circo y cierto cobra como debiese ser porque su trabajo, generan también este tipo de reclamos y funas también que hace la gente a propósito de los costos que por supuesto tienen que hacerse para poder garantizar la realización en condiciones óptimas del espectáculo. Por supuesto no podría generarse todo este tipo de eventos sin un cobro para poder generar cierto ingresos y cómo se financia también todo este tema, así que es un tema también que es importante poder debatir y cómo funciona el gremio, ¿cierto? Circense.
1: Claro, y todos hemos recibido una entrada de regalo. Las personas que trabajamos en las comunicaciones a veces recibimos por cortesía una invitación.
0: O para poder sortear también.
1: Claro, pues, también para los auditores. Quienes trabajan en el servicio público, a lo mejor se ven invitados también cordialmente por la familia circense al espectáculo de estreno en una ciudad, un fin de semana, de repente llega por ahí una entrada, pero todo esto se tiene que medir. Creo que también hay responsabilidad de los circos. En algún momento esto hay efectivamente una responsabilidad, porque aquí en la mayoría de esta información gráfica que acompañan estos trabajadores circenses se alude directamente a la permisividad que a veces, producto de la cantidad de días, sumando la cantidad de entradas diarias, transforma esto en, como dicen, cientos de miles de entradas regaladas. Pero aquí hay un acuerdo. A la persona a la que se le entrega esto, evidentemente yo siento que el circo tampoco quiere crear una controversia en la puerta de acceso cuando además van niños a ver, dejar a un niño fuera del circo por una entrada que se comienza a discutir su validez, de dónde se emite, quién la emite, quién la entrega, en qué cantidades, cuántos quedan fuera. Es una crueldad que yo sé que los artistas circenses evitan que se provoque. No hay nada peor que quedarse fuera y ver que otras personas ingresan al espectáculo. Pero todo esto efectivamente se pone en riesgo porque da la impresión que quienes imprimen estas entradas que se regalan son los propios que hacen uso de este vínculo con los circos. Así que yo creo un llamado también a los circos a actuar de manera clara para resguardar sus intereses tal como lo han pedido y como los representantes del circo chileno de Marsich y en el caso de la familia Maluenda, el caso de Pastelito, ¿cierto? Que quieren salir al paso de esta situación que los está afectando a los circos más grandes, a los circos que recorren, a los circos itinerantes que recorren también, que a lo mejor no tienen tanta visibilidad, pero que también caen en esto. Así es que indicamos un poco nuestra visión respecto de esto en los últimos minutos, Nicolás, y esperemos que la familia del circo pueda recuperar toda su actividad que estuvo fundamentalmente muy golpeada por la pandemia.
0: Por supuesto, son las 8 de la mañana con 55 minutos y también lo que marcó la agenda noticiosa internacional, esta detención de una madre por asesinato de un niño de 4 años en Australia, donde se baraja un posible canibalismo. En la ciudad de Wyandotte, de Australia, la policía investiga, ¿cierto?, esta enigmática muerte de un pequeño de 4 años que fue encontrado sin vida cuando estaba al cuidado de su madre. De acuerdo a Sydney Burning, el hecho ocurrió este sábado cuando una mujer de 32 años, cuya identidad se mantiene en el anonimato por decisión de la justicia, llegó hasta la comisaría debido a su estado. Efectivos policiales hicieron una visita de comprobación de bienestar donde encontraron el cuerpo del niño con graves heridas en el brazo. La información habló que, y también por supuesto la prensa informó, la mañana de este domingo, donde también se instaló que fue una escena sumamente impactante. Se ha confirmado que el niño sufrió lesiones, no especular sobre la naturaleza de dichas lesiones. Y también a su vez se está investigando la data de muerte del pequeño, aunque los resultados de la autopsia se conocerán en los próximos días. Fueron policiales que no estaban autorizadas para hablar públicamente.

0: los que dijeron a los agentes que estaban investigando si el canibalismo estuvo involucrado en la muerte de este menor de 4 años. De acuerdo a la policía australiana, la mujer, que ya les era conocida, fue detenida y acusada de asesinato. Por ello, se le denegó la libertad bajo fianza mientras se investiga, ¿cierto? Y sigue en curso toda esta investigación a propósito de este cruel asesinato de niño de 4 años en Australia, donde se baraja un posible canibalismo por parte de su madre. Una lamentable noticia también que, por supuesto, nos trae hasta ahora de la mañana, cuando ya estamos cerrando este programa de día lunes.
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2: 8:58.
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5: De empleo a nivel regional también ha sido el tema que ha abierto la discusión y ha alarmado: brechas territoriales, efectos del cambio climático, dificultades de muchos emprendedores y empresas que han golpeado con fuerza a nuestras comunidades. Lo ha dicho Samuel Chávez, que es el director regional de Corfo, en su columna Articular para transformar el desafío de Corfo en Valparaíso, señalando que han hecho aportes a 79 pymes de la región a través de distintos programas con una inversión de 2.300 millones de pesos, financiamiento, acompañamiento técnico, fortalecimiento de capacidad y generación de redes de colaboración. 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Hasta mañana, Nicolás.
0: Hasta mañana, Víctor. Fue, por supuesto, siempre un placer estar junto a ti y también a todos los auditores de este contacto al día en esta nueva semana, ya de vuelta de vacaciones de invierno para todos los niños y también los que los llevan a los niños, también a los tíos del furgón también, que también siempre están en sintonía de nosotros. Fue un placer y, por supuesto, nos reencontramos mañana.
5: Un placer. Y así como hablábamos de la columna del director regional de Corfo, Samuel Chávez, también nosotros tenemos nuestros columnistas habituales, Nicolás, Leonardo Ávila, para cerrar, y vamos a la mañana de Liguera.
6: Buen día, Víctor y Nicolás. Es muy, muy particular el tema de una persona que quiera usurpar funciones más de un uniformado como un carabinero o cualquier miembro de las Fuerzas Armadas. Es un delito uniformarse sin ser funcionario. Pero aquí yo veo que hay un tipo que está enfermo, una enajenación. No creo que sea normal. Aparte que la credibilidad que él tiene, imagínate, tanto su persuasión que llegó a ser candidato a ser Emmy. Y eso me da que pensar.
7: Ponemos punto final al magazine más completo de la región de Valparaíso. Contacto al Día fue una presentación del equipo periodístico de Radios Libra y Nexo.
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8: Son las 9 de la mañana y 2 minutos.
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9: Buenos días, las noticias. Ante el pronóstico de temperatura bajo cero, se anunció el cierre preventivo de la Cuesta La Dormida a fin de resguardar la seguridad de los conductores que transitan por dicho sector. A través de un comunicado, la Delegación Presidencial Provincial de Margamarca informó que la medida comenzará a regir desde las 20 horas de ayer tras una coordinación con la Delegación Presidencial Provincial de Chacabuco. En la comuna de Olmué, el corte se realizará en el kilómetro 15 de la ruta F-10G, entrada Camarico, lo cual se llama a la comunidad a conducir con precaución. Si bien la Municipalidad de Tiltil informó que la apertura se realizará al mediodía de este lunes, la Casa Edilicia de Olmué indicó que aquello se comunicará cuando las condiciones sean seguras para el tránsito vehicular. Santiago. La aprobación del presidente José Antonio Kast anotó una caída de 4 puntos porcentuales y se ubicó en 35%, según arrojó la última encuesta Criteria. El sondeo realizado el 2 de julio a través de un panel online también reveló que la desaprobación del mandatario aumentó en 2 puntos porcentuales, pasando del 51 al 53%, el número más alto en un mes. Sobre la tramitación de la mega reforma impulsada por el Ejecutivo, un 38% considera que sus efectos serán positivos para el país, mientras que la percepción negativa alcanzó un 33%. En cuanto a los beneficiarios de la iniciativa, un 48% cree que favorecerá principalmente a los sectores de mayores ingresos, manteniéndose como la percepción predominante. En tanto, un 33% sostiene que el proyecto está orientado a la creación de empleo. Valor de la unidad de fomento para hoy, 40.836 pesos con 63 centavos. El clima para hoy, la provincia de Quillota y Margamarga estará con cielo con nubosidad parcial máxima de 18 grados. Valparaíso, Viña, Valmar se espera una máxima de 17 grados con cielo despejado. Es todo de noticias, muchas gracias.
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buenos días. Estamos listos para nuestra mañana de Libra. 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Que hay que estar en esa materia muy bien informados. Radical decisión que tomó Neymar tras eliminación de Brasil del Mundial. Porteños lloran trágica muerte de Sabino. ¿Cuántos realmente lo conocían? ¿Por qué tanto revuelo? ¿Tenía un ángel especial que sensibilizó a todo el puerto y alrededores? ¿Cuántos de los que aparecieron en la velatón siquiera lo saludaban? Claro, es preguntas que surgen a partir
de la necesidad de ubicar al responsable de su fallecimiento, un conductor de la locomoción colectiva que ya fue detenido. Las 9:17, ustedes tienen la opinión en todos los temas.

Atención, nos llega un muy buen dato de último minuto. Para quienes no han podido renovar su licencia de conducir, por favor, síganme este dato. Tenemos cupos de renovación de licencia de conducir en el Departamento del Tránsito en Quillota. Demanda espontánea desde las 9 de la mañana. Ya han transcurrido los primeros 22 minutos. Esto es hasta completar la capacidad de atención. Hay un correo, tránsito@quillota.cl, si quieren hacer algún tipo de consulta, sigan un poco ese correo, ¿eh? tránsito@quillota.cl, licenciasonline@quillota.cl también.

0: una breve pausa y en instantes más Mañana de Libra. 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
1: Son las 9 de la mañana y 27 minutos.
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4: 9:28.
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3: En Radio Nexo, nos conectamos con el departamento de prensa del Grupo Libra para quedar informados. Noticias en la hora. Buenos días, las noticias. Ante el pronóstico de temperatura bajo cero, se anunció el cierre preventivo de la Cuesta La Dormida a fin de resguardar la seguridad de los conductores que transitan por dicho sector. A través de un comunicado, la Delegación Presidencial Provincial de Margamarca informó que la medida comenzará a regir desde las 20 horas de ayer tras una coordinación con la Delegación Presidencial Provincial de Chacabuco. En la comuna de Olmué, el corte se realizará en el kilómetro 15 de la ruta F-10G, entrada Camarico, lo cual se llama a la comunidad a conducir con precaución. Si bien la Municipalidad de Tiltil informó que la apertura se realizará al mediodía de este lunes, la Casa Edilicia de Olmué indicó que aquello se comunicará cuando las condiciones sean seguras para el tránsito vehicular. Santiago. La aprobación del presidente José Antonio Kast anotó una caída de 4 puntos porcentuales y se ubicó en 35%, según arrojó la última encuesta Criteria. El sondeo realizado el 2 de julio a través de un panel online también reveló que la desaprobación del mandatario aumentó en 2 puntos porcentuales, pasando del 51 al 53%, el número más alto en un mes. Sobre la tramitación de la mega reforma impulsada por el Ejecutivo, un 38% considera que sus efectos serán positivos para el país, mientras que la percepción negativa alcanzó un 33%. En cuanto a los beneficiarios de la iniciativa, un 48% cree que favorecerá principalmente a los sectores de mayores ingresos, manteniéndose como la percepción predominante. En tanto, un 33% sostiene que el proyecto está orientado a la creación de empleo. Valor de la unidad de fomento para hoy, 40.836.63 pesos. El clima para hoy, la provincia de Quillota y Margamarga estará con cielo con nubosidad parcial máxima de 18 grados. Valparaíso, Viña, Valmar se espera una máxima de 17 grados con cielo despejado. Es todo de noticias, muchas gracias. Fue el departamento de prensa del Grupo Libra para quedar informados en Radio Nexo.
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3: 10G. Entrada Camarico, lo cual se llama a la comunidad a conducir con precaución. Si bien la Municipalidad de Tiltil informó que la apertura se realizará al mediodía de este lunes, la Casa Edilicia de Olmué indicó que aquello se comunicará cuando las condiciones sean seguras para el tránsito vehicular. Santiago. La aprobación del presidente José Antonio Kast anotó una caída de 4 puntos porcentuales y se ubicó en 35%, según arrojó la última encuesta Criteria. El sondeo realizado el 2 de julio a través de un panel online también reveló que la desaprobación del mandatario aumentó en 2 puntos porcentuales, pasando del 51 al 53%, el número más alto en un mes. Sobre la tramitación de la mega reforma impulsada por el Ejecutivo, un 38% considera que sus efectos serán positivos para el país, mientras que la percepción negativa alcanzó un 33%. En cuanto a los beneficiarios de la iniciativa, un 48% cree que favorecerá principalmente a los sectores de mayores ingresos, manteniéndose como la percepción predominante. En tanto, un 33% sostiene que el proyecto está orientado a la creación de empleo. Valor de la unidad de fomento para hoy, 40.836 pesos con 63 centavos. El clima para hoy, la provincia de Quillota y Margamarga estará con cielo con nubosidad parcial máxima de 18 grados. Valparaíso, Viña, Valmar se espera una máxima de 17 grados con cielo despejado. Es todo de noticias, muchas gracias.
7: Fue el Departamento de Prensa del Grupo Libra para quedar informados en Radio Nexo.
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1: 9:58.
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1: 10 horas en punto.
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Prende una mechita, ¿cómo están? Buenos días, gusto en saludarles. Bienvenidos y bienvenidas y muchas gracias por estar ahí en nuestra sintonía a través de su Radio Nexo, la del contacto personal. Saludos muy cordiales para todos nuestros amigos que a esta hora nos sintonizan en esta mañana de día lunes 6 de julio del 2026. Buenos días y bienvenidas, muchas gracias por estar con nosotros en esta mañana soleada en nuestra quinta región. Ya vamos a revisar el pronóstico del tiempo. No te olvides que nuestros estaba ahí buscando un temita musical que me pidieron. No te olvides que nuestros correos, nuestros todo lo que tiene que ver con nuestras plataformas están habilitadas, ¿ok? Comenzando con el WhatsApp, el más 569-6249-7777. Por Instagram, @grupolibra.cl. Por Facebook, Radio Nexo Top FM. Por YouTube, Grupo Libra Chile. Por X, @RadioLibraInexo. Y el WhatsApp, que tú ya lo conoces, el más 569-6249-7777, para que comiences a interactuar con nosotros en esta mañana heladita en nuestra zona central. Buenos días, bienvenidos. Muchas gracias por estar allí junto a nosotros. Les saludamos con cariño a esta hora de la mañana.

0: Ahí en nuestra portada musical estaba Camilo VI a esta hora de la mañana con esa fresa salvaje para todos nuestros amigos que están en la sintonía. También pueden llamar, no hay ningún problema. Hola, buen día.
1: Muy buen día, don Polo Márquez.
0: ¿Cómo le va, señor?
1: Eduardo, de acá de La Calera.
0: ¿Cómo está, don Eduardo?
1: Bien, bien, con el favor de Dios, oiga. ¿Y usted cómo está?
0: Bien, súper bien, gracias a Dios.
1: Qué bueno, hombre. Bueno, usted sabe que yo llamo para pedir una canción, como todos nuestros auditores.
0: Así es.
1: Y ahora quiero solicitarle Mi Corazón Canta por Polanca.
0: Mi Corazón Canta con Polanca, ¿ya?
1: ¿Ya? Por favor.
0: Cuénteme, ¿cómo estuvo el fin de semana?
1: Mira, la mía es ir a la feria de Hijuelas, voy.
0: ¿Ya?
1: El día domingo. Pero ya no se puede andar de tanto auto, se llenan las ferias de tanto vehículo. Pero hay que ir a comprar, ¿no? ¿Qué vamos a hacer?
0: Nada más.
1: ¿Es cierto?
0: Así es.
1: Así que, claro, que se demora uno más por estos vehículos tanto, y yo que ando con un bastoncito me cuesta más. Así que llegué como a las 2 de la tarde al almuerzo, ¿no?
0: Ya.
1: Pero sale bien, con el favor de Dios.
0: Qué bueno. Lo importante es que todavía usted puede salir a comprar, se puede valer por sí solo, ¿verdad?
1: Sí, es que siempre yo o invito o a mi hija o a una hermana que no vive conmigo, pero tiene buena voluntad. Entonces yo me quedo en el vehículo nomás porque me cuesta para caminar entre tanta gente y tanto auto.
0: Ya, correcto.
1: Entonces a ella le hago una listita con lo que quiero que me compre y compran las cosas que yo necesito y las que necesitan ellas también.
0: Correcto. Muy bien, pues. Don Eduardo, le dejo un abrazo, que tenga un buen día y le vamos a entregar inmediatamente el temita de Polanca. ¿Le parece?
1: Exactamente, sí, es muy linda esa canción, además de todas las que tiene.
0: Un abrazo, cuídese.
1: Ya. Igualmente, pues, que esté bien.
0: Chaito. Gracias, chao.

Mi corazón canta, ahí estaba el temita musical para don Eduardo, que a esta hora está en la sintonía a través de su radio Nexola, el contacto personal. Saludos entonces para don Eduardo, que está con nosotros en esta mañana. Saludos para usted, amigo Eduardo. Gracias por acompañarnos como es habitual. Le saludamos con cariño. Por ahí estaba conversando con mi amigo Mario y me decía, ¿supo lo que hizo el presidente de Estados Unidos con la selección de su país? Claro, lo que pasa es que el presidente de Estados Unidos, Donald Trump, pidió a la FIFA que le levantaran el castigo a un jugador de su selección, y donde la FIFA accedió a levantar una roja que tenía para un jugador de Estados Unidos. Entonces, claro, o sea, la FIFA se vende ante el presidente de los Estados Unidos, de todas maneras. Y eso significa que la FIFA no podemos confiar en ella. Entonces, uno dice, ¿los partidos estarán arreglados? Por ahí siempre se ha dicho que este campeonato, esta Copa Mundial, está hecha como para Argentina, para Messi en este caso, porque serían los últimos partidos que él jugaría y que estaría en los últimos días, ¿cierto? Messi. Pero vamos a ver si es así o no es así. De todas maneras, uno no cree ya en la FIFA, porque si el presidente Trump, mira, la tontera que se mete en un partido de fútbol, que da lo mismo, independiente si es un mundial y todo el cuento, pero es fútbol, es un juego. Y qué mejor que salga campeón el que haga las cosas mejor. Pero bueno, así es la vida. Y a propósito de eso, recordemos que en el campeonato mundial de fútbol, de los 48 equipos que iniciaron el torneo, un total de 40 selecciones ya han sido eliminadas de este mundial 2026. Al momento, solo quedan 8 equipos clasificados para disputar los cuartos de final, entre las eliminaciones más recientes y destacadas en los octavos de final se encuentran Brasil, recordemos que fue eliminado por Noruega, Canadá eliminado por Marruecos, Paraguay eliminado por Francia, México eliminado por Inglaterra. Esos son los eliminados ya y que quedarían fuera de estos cuartos de finales. Y para nuestro amigo Mario, que me decía que llovió 6 milímetros acá en la zona, 6 milímetros de agua cayeron acá en la zona, en Valparaíso cayeron 11, y acá 6. Aquí está Manuel.

Muy bien, ahí estaba Emanuel para mi amigo Mario, que hasta ahora está en la sintonía a través de su radio Nexo, la del contacto personal. Saludos para ti, Mario. Gracias por siempre estar ahí colaborando con nuestro programa y también con las inquietudes que tiene mi amigo Mario, veterinario. Son las 10 de la mañana ya con 21 minutos, 10 de la mañana con 21 minutitos por acá en su radio Nexo, la del contacto personal. Saludos muy afectuosos y cariñosos para todos quienes nos sintonizan a esta hora de la mañana. Seguimos revisando WhatsApp. Dice, hola Polito, buenos días, que tenga un hermoso inicio de semana. Gracias. Igual para ti, Elizabeth. Dice, ¿me puedes regalar una canción en mi canasta de Salvatore Adamo, por favor? Ningún problema. Para Elizabeth, aquí está Adamo.

Muy bien, ahí estaba para Elizabeth, entonces, que está en nuestra sintonía a esta hora de la mañana. Te entregamos esa canción con cariño para ti. Tú también puedes programar al más 569-6249-7777. También seguirnos por Instagram en arroba grupolibra.cl, en Facebook Radio Nexo Top FM, en YouTube Grupo Libra Chile, en X arroba Radio Libra y Nexo, y por WhatsApp más 569-6249-7777. ¿Ok? Ahí eres parte también de nuestra programación. ¿Ya? En cualquier momento sigo revisando los WhatsApp, así que tranquilos para todos nuestros amigos que nos escriben y nos piden canciones. Vamos a... Estaba revisando por ahí otro WhatsApp que nos... hay varios, y estoy revisando de a poquitito para que ustedes, amigos que están en la sintonía, esperen un ratito chiquitito ahí, que ya salen sus canciones. Hoy vamos a tener 19 grados, con un sol radiante, es lo que dice el pronóstico del tiempo. Partimos con una mínima de 3, mucho frío. Para mañana martes es un día parcial con 18 grados. El miércoles nublado con 16. El jueves nublado con 19. El viernes nublado con 17. El sábado parcial con 19. Y el domingo 22 grados, también parcial. O sea, lluvia de lluvia, nada. Así que hay que estar preparado. Usted sabe que esto de la lluvia, 6 milímetros cayeron por acá, nos decía nuestro amigo Mario. Ni bueno ni malo, pero agüita cayó.

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1: 10:28.
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0: En Radio Nexo, nos conectamos con el departamento de prensa del Grupo Libra para quedar informados. Noticias en la hora. Buenos días, las noticias. El Ministerio de Desarrollo Social y Familia extendió el Código Azul para las comunas de Los Andes y San Felipe al interior de la región a raíz del pronóstico de bajas temperaturas. La medida se extenderá hasta este lunes 6 de julio, luego que la Dirección Meteorológica de Chile emitiera un aviso por temperaturas que podrían llegar hasta los menos 4 grados. Al respecto, el dispositivo permitirá reforzar el apoyo a personas en situación de calle a través de la entrega de abrigo, alimentación, artículos de higiene, calefacción y rutas de atención directa. Desde el gobierno llamaron a la población a reportar casos de personas en situación de calle que puedan requerir ayuda. Para levantar la alerta se puede utilizar el fono calle 800-104-777, 800-104-777, opción 0, o ingresar al sitio códigoazul.gob.cl. Los ministros de Defensa, Fernando Barros, y de Relaciones Exteriores, Francisco Pérez Mackenna, encabezaron un encuentro en Nueva York, Estados Unidos, con empresarios chilenos y estadounidenses, donde destacaron las condiciones que ofrece el país para el desarrollo de nuevos proyectos. La actividad reunió a representantes del sector privado, autoridades y miembros de la comunidad chilena residente en Estados Unidos para estrechar los vínculos económicos y comerciales entre ambos países. En ese contexto, el ministro Barros sostuvo que la relación bilateral, construida durante más de 2 siglos, hoy se proyecta en áreas como el comercio, la inversión, la innovación, la ciencia, la tecnología y la defensa. Durante su intervención, el ministro afirmó que creemos que este camino se forja también a través del comercio, la inversión y los negocios. Es todo de noticias, muchas gracias. Fue el departamento de prensa del Grupo Libra para quedar informados en Radio Nexo.
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0: 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Es todo de noticias, muchas gracias. Fue el departamento de prensa del Grupo Libra para quedar informados en Radio Nexo.
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Linda Belinda, ahí estaba entonces esa canción para usted que está en la sintonía, disfrutando y seguramente recordando aquellos momentos inolvidables en su vida. Seguimos revisando WhatsApp a esta hora de la mañana, en este día con sol, pero que no abriga mucho, ¿eh? Pero sí hay solcito, al menos se ve vida. Dice, buenos días, Polito, ¿cómo está? Quisiera escuchar la canción de Marixa de Leo Dan. No, ahí está, Marixa de Leo Dan. Dice, gracias, que estés bien. Así que para nuestra amiga entonces que desea escuchar Marixa por Leo Dan, le vamos a entregar inmediatamente su canción, su solicitud musical a esta hora de la mañana.

Muy bien, ahí estaba Leo Dan entonces para nuestra amiga que está en la sintonía a esta hora de la mañana, por acá en su Radio Nexo, en AM y en FM. Saludos para usted, ¿eh? Chao, que le vaya bien, Leo Dan, ahí estaba cantando esa canción. Seguimos revisando WhatsApp a esta hora para así entregar todas las canciones que ustedes nos solicitan. A ver, voy por acá, dice, hola, buenos días, don Polo, soy Juan de Ocoa. ¿Cómo está, don Juan? Gusto de saludarlo, bienvenido, muchas gracias por estar ahí en la sintonía. Dice, soy de Ocoa y le quiero pedir un temita musical de Campertons. El tema, si es posible, uno bien bonito que a mí me gusta y es muy especial para mí. Así que para nuestro amigo, entonces, un abrazo grandote. Dice, buen comienzo de semana. Muchas gracias, igual para ti, Juan Carlos. Y aquí está sonando tu canción que solicitaste.

0: Muy bien, ahí estaba el temita para nuestro amigo Juan Carlos, que hasta ahora está en la sintonía por allá en Ocoa. Saludos cariñosos para ti y muchas gracias por estar junto a nosotros. Son las 10 de la mañana ya con 44 minutos, 15 minutos nos separas de las 11 de la mañana. Qué rápido hemos avanzado, ¿eh? Muy, pero muy, muy rápido hemos avanzado en esta mañana, al menos para mí. No sé si para usted ha sido igual. Tratamos de entregarle todas las canciones que ustedes nos piden, pero también nosotros programamos canciones que esperamos sean de su agrado.
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0: Señorita desconocida, ahí estaba esa canción con esa carta de amor que entregaba, en este caso, Luis Dima, ¿verdad? Por ahí nuestra amiga Miriam, que está en la sintonía, me pregunta, ¿tú enviaste cartas de amor? La verdad que no alcancé a estar enamorado en esos tiempos, donde era más romántico el tema y los varones le enviaban cartas a las mujeres, diciéndole que la amaban. No alcancé a vivir esa etapa. No estuve enamorado en ese tiempo, así que no pude mandar cartas. Pero debe ser bonito, yo creo que incluso hoy en día uno puede hacer ese ejercicio de enviarle carta a alguien, independiente si es de amor o no es de amor, pero como que rompería un poco lo habitual de hoy, que es el WhatsApp, ¿verdad? La rapidez del WhatsApp. Pero bueno, sigo un saludo para Miriam y escuchemos lo que nos dice.
1: Hola, hola. Aquí estoy escuchando la radio Nexo de Quillota y quiero pedir el tema Un velero llamado Libertad. ¿De quién? De José Luis Perales. Muchas gracias de antemano.

Muy bien, ahí estaba José Luis Perales para nuestra amiga entonces que lo solicitó y que está en nuestra sintonía y que también dice, sería bonito enviar cartas, aunque sea con cosas divertidas. Sí, esa es la idea. Las cartas escritas a mano o en un papel nunca han dejado de enviarse, pero sí se volvieron un poco común en esta década. Poco común, pero no se han dejado de enviar. Mucha gente todavía escribe una carta, a lo mejor. Su declive masivo, hay que recordar que comenzó por allá a mediados de los años 2000, con la llegada de los correos electrónicos o el email que nosotros conocemos. Y luego, con las aplicaciones de mensajería instantánea y redes sociales,

paquetería. Pero, por ejemplo, eso de los cumpleaños también, cuando ¿se acuerda cuando usted iba a comprar una tarjeta y elegía una tarjeta para esa persona que estaba de cumpleaños o de onomástico celebrando algo, o de Navidad, de Año Nuevo? Eso se perdió también en las librerías. Usted hoy en día ya no encuentra nada relacionado con eso. Entonces, la parte física se ha perdido. Con el WhatsApp, con la mensajería instantánea, inmediatamente resolvemos ese tema y le mandamos figuritas y estrellitas y no sé, y fuegos de artificio. Pero yo creo que no es igual. Creo que no es igual el romanticismo que había en escribir esa carta, donde usted incluso pensaba que le iba a poner con los puntos, con sus comas, con sus puntos suspensivos, para que pudieran interpretar bien lo que la otra persona iba a leer. Después el sobrecito lo sellaba, le ponía la estampilla y llegaba a su destino. A veces llegan cartas.

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1: 10 horas, 58 minutos.
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1: 11 horas en punto.
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0: Así estamos preparando la mañana a través de su Radio Nexo en AM y en FM. Gracias por estar con nosotros a través de nuestras plataformas de YouTube, en fin, Instagram, arroba Grupo Libra.cl, Facebook, Radio Nexo, Top FM, en YouTube, Grupo Libra Chile, en X, arroba Radio Libra y Nexo, y en WhatsApp, más 569-6249-7777. De esa manera tú eres parte de la programación y también participas con nosotros, interactúas con nosotros a través de nuestras redes. Vamos a saludar a nuestros amigos de Banamor que están con nosotros en el día de hoy. Así que un saludo afectuoso para nuestros amigos que nos vienen a visitar en el día de hoy. Le damos la bienvenida hoy del programa Punto de Seguridad. ¿Cómo está, maestro? Gusto saludarlo.
1: Muy buenos días, Polo.
0: Espérate, vamos, ahora sí.
1: Ahora sí. Hola, muy buenos días, Polo, a todos los radioescuchas. Muchas gracias por la invitación. Aquí estamos súper contentos. Como bien han sabido durante los otros programas que han estado parte del equipo del...
0: No te escucho bien por ese micrófono. A ver si te aproximas de allá, por favor.
1: ¿Aló? ¿Ahora sí?
0: Ahora sí, espectacular.
1: Súper. Bueno, como te comentaba, estábamos como equipo del proyecto Punto Comunitario de Bienestar y Seguridad, súper contentos junto con las vecinas y los vecinos, porque uno de los desafíos que nos habíamos propuesto, como bien saben los radioescuchas, estamos trabajando en la Villa Agustina Besón y logramos constituir una junta de vecinos en el sector, por lo que estamos muy contentos como equipo, junto con los vecinos, ya que fue una de las metas y objetivos que nos propusimos cuando llegamos a trabajar allá a la villa.
0: Sí, yo recuerdo que en la entrevista anterior quedamos en acuerdo a ver si podíamos traer a los vecinos, porque ellos también tienen algo que decir, y en el fondo también darle esta tribuna, porque en el fondo siempre ellos han sido como el patio trasero de pronto de Quillota, pero que ahora con ustedes y el equipo de Banamor y también el equipo municipal se han puesto las pilas con los vecinos y yo les preguntaba internamente cómo se sentían y ellos me decían que muy contentos, pero ya vamos a conversar con ellos.
1: Sí, bueno, claro, hoy en día nos acompañan parte de la directiva provisoria que tiene esta nueva Junta de Vecinos, que ¿ya? Como nombre lleva Junta de Vecinos Unión Agustina Besón. Ya. O sea, ya el nombre nos está dando el trabajo que se ha podido lograr de que es unificar estos tres sectores de la villa que históricamente habían estado bastante segregados. Y conmigo, bueno, me acompaña quien queda como presidenta provisoria de la Junta de Vecinos, que es Carolina Alvarado. Me acompaña también Julio Osorio como secretario y una vecina representante del sector, que es la señora Gladys Pérez.
0: Correcto. Vamos a conversar entonces con Carolina, ¿verdad?
1: Así es.
0: Carolina. ¿Cómo estás, Carolina?
2: Bien.
0: ¿Contenta?
2: Muy contenta.
0: Me parece.
2: Yo llevo recién 9 años viviendo allá en Agustina Besón, pero de que yo llegué, yo quería conformar una junta de vecinos. Costó, pero al final ya es un paso. Y muchos están felices porque no lo pudieron lograr en 25 años. Y
0: hoy es realidad.
2: Y hoy es realidad.
0: Al menos se está avanzando.
2: Sí, se está avanzando.
0: ¿Cuál es el sueño de ustedes ahí en el sector?
2: Tener una sede, ¿ya? Poder hacer talleres para el adulto mayor, para los niños, y que vuelva a renacer la Agustina Besón realmente.
0: Claro, porque de pronto son los niños también los que de pronto quedan así a la deriva, porque a lo mejor no tienen una canchita para jugar fútbol o para andar en patines, uno nunca sabe. Y sacarlo un poco también de este tema del internet, especialmente a los niños.
2: Claro.
0: Y darle vida al sector, ¿verdad?
2: Sí, darle vida al sector.
0: Y en el caso suyo, mi estimado amigo, buen día, bienvenido.
3: Hola, buen día.
0: Bienvenido a nuestro programa.
3: Muchas gracias.
0: Cuénteme.
3: En mi caso, claro, yo también ya hace 25 años fue uno de los primeros vecinos que llegaron a habitar la villa. No habíamos podido concretar la tan ansiada y anhelada por muchos vecinos esta junta de vecinos. Porque hoy en día, en nuestro sector, como en toda la ciudad y gran parte del mundo, tenemos mucho problema con la delincuencia y lo que es drogadicción. Y en este ámbito nosotros necesitamos, y creo que vamos a trabajar en conjunto, con la municipalidad, con Banamor, para poder lograr objetivos concretos en lo que es cultura, porque no solamente está el fútbol, sí. No a todos los niños les gusta el fútbol solamente, también tenemos la poesía, la música, teatro. Tenemos que dar
0: todo tipo de expresión,
3: un amplio abanico, sí, de oportunidades.
0: Y es verdad eso, no a todos les gusta el fútbol, pero hay niños que saben cantar, otros saben bailar,
3: claro,
0: otros saben recitar, da lo mismo, ¿verdad?
3: Sí.
0: Tocar instrumento, la cultura va a estar presente ahí.
3: Seguro que sí, ya lo hemos conversado ya y sabemos que para ese punto vamos. Ahora, claro, la prevención es muy buena, pero nosotros también tenemos un objetivo más allá. Cuando llegamos a habitar la villa, éramos todos más jóvenes, o 25 años más jóvenes. Entonces hoy en día vemos que la población está envejeciendo. Y en unos poquitos años vamos a estar más viejos y nos va a costar un poco más todavía movernos a los centros de salud, movernos a centros de capacitación. Por lo que vamos a trabajar en un CEFAM para el sector. Eso es lo que nosotros vamos a tratar de lograr.
0: Qué bueno.
3: Un CEFAM para el territorio ahí.
0: 25 años más jóvenes, pero 25 años con más experiencia, que es mucho mejor.
3: Claro que sí.
0: ¿Cierto?
3: Sí.
0: Porque a lo mejor jóvenes, las decisiones no habrían sido las correctas. Y hoy creo que están en ese camino positivo. ¿Y nuestra vecina ahí? ¿Qué dice nuestra vecina?
4: Bueno, yo concuerdo con los vecinos, con lo que hablaba la presidenta. El objetivo es tener el cierre, que es muy importante, y la sede social, porque ya eso lo sirve para el adulto mayor, para tener talleres. Y no, está mejorando también gracias al Banamor y al alcalde, que también se está preocupando. Tenemos una multicancha, pero está totalmente deteriorada. Entonces, ya está ese proyecto en arreglar la multicancha y se va a hacer un anfiteatro ahí, yeah. Claro. Entonces, ya la gente va a poder participar en más cosas y poner iluminarias, que es lo que hace falta ahí.
0: Sí, ¿para cuándo creen ustedes que este proyecto comienza a avanzar?
4: ¿Cuál dice usted?
0: Todo en general.
4: Todo. Bueno, esto ya está avanzando, porque ha avanzado bastante, ya como está la Junta de Vecinos, ya está formada.
0: ¿Qué era lo primero?
4: Claro que era lo primero, y de ahí se parte a postular a los proyectos grandes, digamos. Uh-huh. Y lo de los arreglos de la multicancha, yo creo que ya empezaría como a fines de año, principio del próximo año. Eso es lo que lo prometió el alcalde.
0: Qué bueno. Y en el caso, maestro, ahí usted, como le preguntaba a nuestra amiga acá, nuestra vecina, ¿tú crees que esto se verá ya plasmado en diciembre para que los niños hagan actividades ahí en la multicancha o en la misma calle, pero que haya un incentivo para ello en esta Navidad?
1: Mira, no quiero
0: dar fechas
1: porque, claro, eso igual genera un poco de expectativa y sabemos cómo son el tema de estos proyectos que se licitan, que hay empresas que tienen que postular para estos proyectos, que se pueden caer. Entonces hay un sinfín de cosas que se nos pueden escapar de nuestras manos, por eso igual es complejo decirte, sí, de aquí a fin de año va a estar todo. Pero sí hemos tenido reuniones con SECPLAN de la municipalidad, de que ya los proyectos ya están diseñados, están los fondos destinados para esto, y a buena o primera, yo creo que, como decía la vecina, lo más probable es que ya la villa vaya a tener otra cara con todos estos proyectos que se van a implementar. Podría ser próximo año, ya marzo, finales del verano, quizás podríamos estar ya con el anfiteatro y quizás con la multicancha allá en la villa.
0: El proceso que ellos tienen como junta de vecinos, tú me decías que se formaban con 14, 15 personas aproximadamente?
1: No, la Junta de Vecinos en sí es una organización territorial. ¿Ya? Y que nosotros tuvimos que juntar 150 vecinos para poder constituir una Junta de Vecinos.
0: Ah, ya, correcto.
1: Sí, una organización funcional, ya sean comités, clubes deportivos, con eso se pueden constituir con 15 personas, pero una Junta de Vecinos, al ser una organización territorial, requiere de mínimo 150 socios para poder constituirse.
0: Ok. Ahora, lo bueno es que los vecinos ya están en tierra derecha.
1: Así es.
0: Que eso es lo que importaba, ¿verdad?
1: Sí.
0: Ahora, ¿cuáles son los pasos a seguir?
1: Bueno, ahora nos queda... Tuvimos este primer hito inicial, que es la ceremonia de constitución de la Junta de Vecinos. Ahora nos queda un proceso, que es el proceso de ratificación de esta directiva. Ya donde vamos a escoger a nuestra directiva definitiva, porque la directiva que está actualmente es una directiva provisoria. Ahora viene todo el proceso de, como decía, de la ratificación del directorio, donde también dentro de este tiempo vecinos, socios, que quizás no están dentro de esta directiva, pueden postularse también para ser parte de la directiva y ser dirigente de la Villa Agustina Bezón. Y ahí, luego de eso, ya la directiva va a tener su personalidad jurídica, vamos a hacer todo lo administrativo para que la Junta de Vecinos quede con todo lo de la ley, con su RUT, con su RPJ, con su número de personalidad jurídica, con la cuenta del banco también abierta, porque cuando uno postula proyectos con organizaciones, digo, todos los fondos tienen que llegar a la cuenta de la organización.
0: Correcto. Qué bueno. Usted, por ejemplo, me decía que no solamente el fútbol a los jóvenes le interesa. Y es verdad, porque uno habitualmente cuando habla de esto, habla de fútbol, ¿verdad?
3: Claro, siempre lo más masivo es el fútbol. Pero hay personas, o niños y jóvenes y adultos también, que se pueden desarrollar en otras áreas porque... No son buenos para la pelota, pero sí son buenos para hacer poesía.
0: Sí.
3: Sí son buenos para cantar o tocar algún instrumento. Uh-huh. Entonces hay que abrir el espacio para que ellos también puedan desarrollarse. Y de esta manera poder dar un espacio a la juventud y apartarla un poco de lo que es el alcohol, lo que es la droga. Porque si nosotros presentamos actividades deportivas, actividades de música, actividades de poesía, ya van a tener un lugar donde ir a... hacer presencia y entretenerse. No buscar la cervecita o el puchito para poder entretenerse y pasar y matar el tiempo. Aparte también nosotros tenemos un proyecto más grande también. Desde hace tiempo que la comunidad está limpiando el río Aconcagua. Entonces a nosotros nos gustaría mucho poder extender todo lo que es el parque Aconcagua.
0: Ya.
3: Antiguamente los vecinos nos íbamos a bañar al río, íbamos a hacer asados al río, pero hoy en día se ha convertido en un basural el río. Felizmente la municipalidad hace pocos días también estuvo ahí comprometida con el alcalde, estuvieron limpiando, que eso se agradece montón. Entonces ahí hay espacios donde hay flora y fauna, hay caminos que dejaron hechos ahí la áridos Maggi. Entonces hay espacios como para poder circular sin problema, pero falta un poquito de hermosear y el proyecto, la verdad que es bastante grande. Entonces hay que conversarlo, hay que programarse bastante, pero nosotros vamos a hacer fuerza para que esto se desarrolle.
0: Me parece. ¿Tú querías acotar algo?
1: Sí, con respecto a lo que decía Julio, claro, nosotros ahora el fin de semana, el sábado, tuvimos una actividad para niños, niñas y adolescentes, en la cual tuvimos muy buena convocatoria de niños. Esta actividad fue en conjunto con la Oficina de Deportes, donde llevaron, claro, no tan solo fútbol, llevaron distintas otras actividades, y fue muy gratificante ver a los niños compartir, jugar, llegar a esta actividad, porque... Claro, o sea, hay que darle una oferta programática, tener algo para, como bien decía Julio, poder sacarlos del ocio que hoy en día están los chicos, tanto con el celular o simplemente que estén ahí en la villa haciendo nada, pateando piedras, y se van perdiendo. Así, con este tipo de actividades podemos, como dice el proyecto, bienestar y seguridad.
0: Me parece. ¿Y la vecina? ¿Y qué proyecto, qué talleres le gustaría que...
4: No, yo quería retomar un poquito lo del vecino acá, ¿ya?, sobre el río que se me había quedado. Esa también ha sido una lucha constante de nosotros, hablando con el alcalde, porque en realidad era un basural en que estamos a metros del río, y las quemas, que era el otro problema, el humo. Hay tanta gente asmática y eso era un problema. Ya el alcalde se ha estado preocupando, o sea, se hizo una limpieza y está un poco más decente, ya no hay esos malos olores que habían. Pero también le quiero hacer un llamado a las vecinas.
0: ¿Ya?
4: Como está el tema del río, que está cerrado, está más resguardado, a donde estamos nosotros, al frente de los departamentos, hay un sitio... Elías, claro. ¿Y qué está pasando? Que la gente está tirando ahora la basura a ese sitio. Entonces, ahí han habido varias veces incendios. Entonces, estamos peligrando que haya incendios, que se junten...
0: ¿Pero ese terreno es privado?
4: Es privado,
0: ya.
4: Claro. Entonces...
0: Por ahí habría que hablar con el dueño.
1: Sí, sí, en eso... en conjunto con Seguridad Pública y oficinas municipales estamos trabajando, ya está en evidencia y en alerta, se van a tomar algunas medidas para que eso también pueda cambiar, porque como dice la vecina, claro, es un foco de riesgo, tanto un punto de donde se utiliza, se mal utiliza ese sitio. Y claro, lo ideal es que los vecinos requieren ahí un cierre perimetral de eso, también para poder cambiar un poco esa sensación de inseguridad que les da y cambiarle la cara a la villa también.
0: Sí, y hacer un llamado también a los vecinos ahí para que pueda haber un terreno muy, muy abierto, pero también es un tema de cultura, ¿verdad? Es un tema del mismo vecino que tiene que tener un comportamiento también a la altura de lo que ustedes están haciendo.
4: Claro, justamente es eso, porque igual se preocupa, hace 2 días atrás tuvimos la batea municipal, que los vecinos podrían juntar sus cosas y cuando se instala la batea tirar ahí los muebles, los colchones, todas esas cosas, pero ellos se van a lo más fácil y lo tiran ahí al sitio.
0: Bueno, esperemos que todo eso vaya cambiando.
4: Que vaya mejorando, que vaya mejorando, sí. Que cambie, ojalá Dios quiera, es lo que más queremos.
0: Me parece. Para cerrar, ¿algo más, maestro?
1: Solo agradecer la participación de los vecinos, porque sin ellos este proyecto no tendría sentido. O sea, nosotros como institución podemos llegar con todas las buenas intenciones de trabajar con ellos, de llevar estos tipos de proyectos, pero sin la comunidad no se hace nada. Entonces esto es netamente también del trabajo de los vecinos que han querido, que no han abierto las puertas de su villa para nosotros poder trabajar y poder intervenir y dar herramientas para que esta organización, esta nueva junta de vecinos, venga a trabajar en post de una mejora de todos, ya que una comunidad organizada es lo mejor, creo que hay que volver a ser comunidad y partiendo por organizarse.
0: Carolina, ¿qué te gustaría decir al final del programa?
2: Primero, muchas gracias por invitarnos y espero que lo hayan escuchado y ojalá que si ahora no empiecen a tomar en cuenta, porque yo encuentro que nuestra villa siempre ha estado abandonada.
0: Uh-huh. Bueno, están en ese proceso. Julio.
3: Dar las gracias por este espacio que se entrega y un llamado a todos los vecinos a unirse, a participar en sus juntas de vecinos, porque esto no es un llamado solamente a nuestra junta de vecinos. Es importante la participación de todos los ciudadanos en sus respectivas juntas de vecinos para poder lograr avance y progreso social.
0: Me parece. ¿Y la vecina?
4: Sí, también agradecerles a la radio, al equipo acá. Y un mensaje para los vecinos en unirnos más y cooperar entre todos y lograr los objetivos. Eso.
0: Me parece.
4: Muchas gracias.
0: Espero que les vaya bien. Nos pueden ir contando a medida que nuestros amigos vengan. Y ustedes también pueden venir para que nos vayan contando cómo va este proceso. ¿Les parece?
4: Encantada.
0: Que les vaya bonito y muchas gracias por venir. Gracias, maestro. Gracias. A nuestro audiovisual igual. Saludo cariñoso para él. Este programa tiene que ver con los recuerdos, con nuestros adultos mayores, que siempre... ¿Quería decir algo usted o no? Ah, ya. Usted escucha los recuerdos. Y aquí está Alanis Husbey. Liliana.

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1: 11 horas, 28 minutos.
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0: En Radio Nexo, nos conectamos con el departamento de prensa del Grupo Libra para quedar informados. Noticias en la hora. 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La región de Valparaíso es la tercera con mayor población migrante del país y también lidera las fiscalizaciones realizadas por el Servicio Nacional de Migraciones, SERNAMIG, durante este año, de acuerdo con su director nacional, Frank Sabermount, quien detalla las medidas que se han adoptado. Consultado sobre el actual diagnóstico del Servicio de Migraciones respecto a la situación migratoria de la región, la autoridad expresó en una entrevista al Mercurio de Valparaíso que la región de Valparaíso es la tercera región del país con mayor cantidad de personas migrantes. Es una zona muy activa para el Servicio Nacional de Migraciones, no solo en la prestación de los servicios que nos corresponde entregar, sino también en materia de fiscalización. De hecho, en la región donde más fiscalizaciones hemos realizado durante este año, principalmente para controlar a quienes contratan a personas en situación migratoria irregular o que no cuentan con autorización para trabajar. Santiago. Una mujer resultó con lesiones leves luego de ser rescatada por carabineros durante un procedimiento realizado en la comuna de Estación Central en Santiago, donde un hombre la mantenía retenida y la amenazaba con un cuchillo. El hecho ocurrió en la intersección de Capitán Galvez con Alpacatal, cuando personal de la 30ª Comisaría de Radiopatrullas de Carabineros, que efectuaba patrullajes preventivos, detectó la situación y descendió de inmediato del vehículo policial para enfrentar al individuo. Es todo de noticias, muchas gracias. Fue el departamento de prensa del Grupo Libra para quedar informados en Radio Nexo. 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
7: Muy bien, Miriam, que está en la sintonía, nos pide a Miriam Hernández.

Muy bien, ahí estaba Miriam Hernández, entonces a esta hora de la mañana todavía, 11 con 35 minutos, 25 nos separan de las 12 del mediodía. Gracias por estar ahí en nuestra sintonía. Seguimos revisando WhatsApp, dice: hola Polito, quiero escuchar un tema de Luis Dimas, me recordarás si es posible. Soy Isabel, muchas gracias. Gracias a ti, Isabel, por programar con nosotros, y aquí está Luis Dimas.

Así estamos en esta mañana de lunes 6 de julio del 2026, acompañándote con canciones para todos los gustos y para todos nuestros amigos y amigas que nos sintonizan a lo largo de nuestro país. Y obviamente acá en la región, en la provincia de Quillota, en la provincia de Valparaíso, en fin, tanta gente que hasta ahora está con nosotros en sintonía en diferentes puntos. Si quieres programar, el más 569-6249-77 está habilitado. Más 569-6249-7777. Programado, ahí tú puedes programar la canción que desees escuchar o el saludo que desees entregar. No hay ningún problema. Don Adamo, don Salvatore. ¿Cómo está don Salvatore? ¿Cómo le ha ido? ¿Le gustaría cantar un ratito en la mañana?

Ahí teníamos un mix con Adamo a esta hora de la mañana. Gracias por estar junto a nosotros. En mi cabeza hay tantos nombres de artistas que de pronto hasta me confundo yo mismo. Oiga, el frío ha sido tanto, pero mucho, demasiado, que incluso las heladas obligaron incluso al cierre preventivo de la cuesta La Dormida en Olmué por la nevazón que se produce en ese sector. Y es peligroso para los vehículos que bajan especialmente por el tema de pues, se pueden roncear y caer hacia la quebrada. Así que fue cerrado y obligan al cierre preventivo de esta cuesta, La Dormida en Olmué, para que usted tome otra alternativa y no se vaya por ese sector. ¿Ya? Son las 11 de la mañana ya con 46 minutos. Por acá te acompañamos con lindas canciones para todos nuestros amigos que nos sintonizan. Antes, la distancia, cuando uno hablaba de Estados Unidos, hablaba de España o de cualquier parte del mundo, cualquier país del mundo, uno encontraba como lejos, tengo un familiar, hace mucho tiempo que no hablo con él, que no lo veo. Y hoy, a través de las redes sociales, tú te puedes comunicar todos los días, si quieres, a través del WhatsApp, una videollamada. Ya la distancia viene siendo como el viento.

La distancia es como el viento. Por acá la entregamos a usted, amigo, que está en la sintonía, amiga, que está con nosotros. Gracias por estar junto a la compañía de Radio Nexo AM y FM. No te olvides que nuestras redes están habilitadas también para ti, para que seas parte de nosotros. Instagram, @grupolibra.cl, Facebook, Radio Nexo Top FM, YouTube, Grupo Libra Chile, X, @Radio Libra y Nexo, y WhatsApp, +569 6249-7777. ¿Ok? De esa manera participas con nosotros.

0: Hacemos una pausa.
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2: 11 horas, 58 minutos.
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4: Gracias por seguir con nosotros en Radio Nexo. Ya estamos de vuelta en Preparando la Mañana con Patricio Polo Márquez y la cordial compañía de cada mañana.

Ya es el mediodía con 3 minutos. El mediodía con 3 minutos. Seguimos revisando WhatsApp. Pedro está con nosotros. ¿Cómo está, don Pedro? Gusto saludarlo. Pedrito, un abrazo para ti. Dice, hola, Polito. Quisiera escuchar a Rafael, ella. Lo buscamos y lo entregamos aquí para ti, Pedro.

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Muy bien, ahí estaba Rafael con esa canción. Rafael canta el arroz con leche y le sale bien, ¿eh? Todas las canciones le salen bonitas a Rafael. Para mi amigo Pedro ahí, que está en la sintonía, no solicitaba esta canción con la versión de Rafael. Ella ya me olvidó. Son las 12 ya con 7 minutos. Somos Nexo, la del contacto personal.

0: Preparando la mañana a esta hora, gracias por estar ahí en nuestra sintonía. Instagram nos puede seguir en @grupolibra.cl, por Facebook Radio Nexo Top FM, por YouTube Grupo Libra Chile, por X @RadioLibraNexo y WhatsApp +569 6249 7777. Estoy con nuestras amigas de Dideco que están con nosotros, Alejandra, ¿cómo está? Y Esperanza.
1: Aquí con mi compañera María Esperanza, trayendo información sobre la unidad de vinculación del adulto mayor y sus talleres. Y también ahí vamos a contar algo que ocurrió el día viernes.
0: ¿Cómo está? Gusto saludarla.
2: Bien, gracias a Dios, contenta y agradecida de poder estar acá una vez más.
0: Qué bueno. Cuéntanos más, pues no hay ningún problema, acá la escuchamos.
1: Ya, bueno, primeramente hablar de qué se trata la unidad del adulto mayor y sus talleres perteneciente a la Municipalidad de Quillota y a Dideco. Bueno, ahí la coordinadora es la señora Ruth Romero Ahumada y bueno, junto a mi compañera María Esperanza Farfán y quien les habla Alejandra Moya y Yolivet Rangel, nosotros conformamos el equipo de esta unidad de vinculación con el adulto mayor, donde nosotros vemos los clubes de adulto mayor, les ayudamos con la asesoría a renovar sus vigencias. También muchas veces a la entrega de documentación que ellos quieran hacer, también estamos disponibles en la unidad y también les ayudamos con talleres para los clubes de adulto mayor y también para los grupos informales que no pertenecen al club de adulto mayor, también pueden acceder a estos talleres que se hacen manual, que son grupos informales, se realiza en Dideco, ¿ya? Que se encuentra en La Concepción 877. Uh-huh. Bueno, los cupos ya están totalmente ocupados porque estos cupos se comienzan a dar en el mes de febrero.
0: ¿Ya?
1: Bueno, ahí contamos con vellón, taller de vellón, taller de macramé, taller de cuero, tenemos... hay un taller de canto que incluso ya se presentaron en el mes de mayo, en el mes de la familia, en un territorio se presentó un grupo de las personas que están asistiendo a este taller y se ha conformado un coro. La verdad es que ellos igual tienen muchas ganas después de seguir haciéndolo y seguir saliendo a diferentes lugares para que puedan verlo. Y la verdad es que nosotras que estamos ahí en la oficina y ellos están en el salón de atrás de nosotros, nosotros podemos ver el avance que han tenido ellos y es maravilloso, la verdad, cómo cantan. Hay, con decirle que incluso no hay... un adulto mayor que participa ahí y él canta hasta en inglés canciones de Elvis Presley.
0: Mire.
1: Así que es muy lindo, muy hermoso lo que se va conformando ahí, ¿verdad, compañera?
2: Sí.
0: Qué bueno.
1: Sí.
0: ¿Está temblando eso?
2: Sí.
0: Sí, pero no importa, no hay drama. Sí, aquí es seguro, es tranquilo. Cuéntanos un poquitito de esa actividad, pues.
2: Tranquilo.
0: Dale, no.
1: La actividad del viernes.
2: Sí, fue muy entretenido. Los adultos mayores estaban muy contentos, muy felices de que se les entregaron reconocimiento. Ellos ni siquiera sabían a lo que iban. Entonces, igual fue muy emocionante para las personas mayores que estaban ahí.
1: Sí, la verdad es que se premió a 13 clubes de adultos mayores, que son los más antiguos de la región de Valparaíso, bueno, de Quillota. Y la verdad es que había un club que nos sorprendió porque llevaba más de 48 años. Imagínense lo que es estar o tener un club, organizarlo, que esté funcionando por más de 48 años. La verdad es que es algo grande y se premiaron a 13 clubes. La verdad es que esto se quiere seguir haciendo. Se realizó en el Auditorio Municipal de la Municipalidad de Quillota. Fue un hito importante para la unidad de vinculación del adulto mayor. Y la verdad es que nos vinculamos también con la Caja Los Héroes, quienes nos entregaron los galvanos para poder entregar este reconocimiento a estos 13 clubes. Y también desde la Dideco se entregó unos diplomas. Así que fue un momento muy especial. Lo más lindo era que la manera que nosotros ocupamos para citar a las directivas de los clubes fue diciéndoles que necesitaban que por favor el día viernes estuvieran a las 9 de la mañana en el auditorio municipal. Pero la verdad es que no tenían idea a lo que ellas iban. Así que cuando se encontraron con todo esto, con las autoridades, la verdad es que fue un momento muy lindo. Incluso hubo una persona mayor que recitó un hermoso poema. Fue algo tan emocionante, muy lindo. Así que nosotros muy contentos de poder seguir ayudando al desarrollo del adulto mayor, porque si bien es cierto, muchas personas piensan que ya cuando se pasa ya de los 60 años en adelante, como que ya hay personas que se estancan, pero no es así. Viene una segunda vida, viene un segundo momento donde hay que fortalecerse, donde hay que crear vínculos y hay que seguir saliendo adelante. Y si no tiene el apoyo de alguien, si se encuentra solo, déjeme decirle que siempre va a haber alguien que usted va a poder contar. Así que nosotros estamos disponibles siempre en la unidad de vinculación del adulto mayor a poder orientar dependiendo a lo que vaya a necesitar la persona mayor.
0: Me parece. Oye, vamos a un temita musical y luego regresamos.
1: Vamos a un temita musical.
0: Le contamos a nuestros amigos que están en la sintonía que la María Esperanza le tiene temor a los temblores. No pasa nada, para nada.

0: Para, son las 12 ya con 22 minutos, 12 con 22 minutos por acá en su radio Nexo, la del contacto personal. Sobre el movimiento que nuestra amiga Esperanza nos decía, está temblando. Bueno, el epicentro fue a 46 kilómetros al noroeste de Quintero, 30 kilómetros aproximadamente, 5,5 fue el movimiento, 5,5 fue el movimiento telúrico que tuvimos hace algunos segundos, a 46 kilómetros al noroeste de Quintero, ¿ya? Una mañana movida, totalmente. ¿Así que le tiene mucho temor usted o no?
1: No, solo que me...
0: ¿Te inquieta?
1: Sí.
0: ¿Ya?
1: Como que me dan ganas de salir corriendo, pero no les tengo miedo. Ya.
0: ¿Y en el caso tuyo?
2: No, en el caso mío, dependiendo del lugar donde me encuentre.
0: Ya.
2: Uh-huh. Ya, porque por ser yo vivo en departamento.
0: Ya.
2: En el primer piso. Y si bien es cierto, hace un tiempo atrás, cuando también hubo un temblor fuerte y también el epicentro fue en Quintero, recuerdo que conversábamos con una vecina y ella me decía que la parte de abajo era la más firme, porque es lo que sostiene todo el edificio hacia arriba. Y bueno, y también con las tecnologías que la construcción tiene en Chile, que también estamos preparados nosotros para poder... vivir estos eventos. Es un país sísmico, pero el temor

0: siempre está. No, yo cuando estoy en el departamento, ahí me da mucho miedo. Siento lo mismo que siente la María Esperanza ahora. Pero al estar, por ser acá, aquí en la radio donde estoy ahora, que sé que sobre nosotros hay solamente techo y sí, quizás hay cosas un poco más pesadas.
1: Y se nos cae el techo encima. Pero
0: está la mesa, o sea, esta mesa se ve súper firme, entonces ¿qué? Uno debería esconderse bajo la mesa. O lo otro es buscar siempre las esquinas, que dicen que es como el triángulo de la vida. Así que hay que tratar igual de protegerse y bueno, y por el tema de los niños en el colegio también, lo bueno es que ellos también siempre tienen
2: protocolos.
0: Protocolos, sí. Protocolos. Así que eso igual me deja bastante tranquilo.
2: Pero el auditor que está en la sintonía, que a lo mejor está solito, una abuelita que está en cama, tranquila porque no pasa absolutamente nada. Son movimientos que la Tierra debe tener y que son buenos, sí. Porque así cuando se provoca algo mayor, no es con tanta fuerza.
0: Claro, se va liberando energía, entonces eso es muy, muy bueno.
2: ¿Qué más tenemos?
0: Tranquilos.
1: El saludo del alcalde Luis Mella, que emocionó y hizo feliz a las dirigentes y dirigentes que fueron premiados por su trayectoria.
2: ¿Ya?
1: El alcalde Luis Mella le grabó un saludo desde la consulta a las personas que fueron premiadas, felicitándolas, recordándoles la importancia que tienen ellas para Quillota. Entonces ellas se pusieron muy contentas.
2: Qué bueno, sí. Nos alegramos. O sea, nuestros adultos mayores están siendo visualizados, están siendo escuchados, ¿verdad? Uh-huh.
0: Sí, de todas maneras, siempre, siempre. Y lo bueno es que ahora hay una UCAM que está muy activa, que es la que alberga a todos los presidentes de los clubes de adultos mayores. Y bueno, siempre reforzamos que hay en este momento ya con vigencia activa y todo 88 clubes, pero hay una totalidad de 90 clubes que algunos están ya por renovar su vigencia. Entonces esto es un tremendo aporte para nuestra comunidad de Quillota y para que las personas que no pertenezcan a clubes de adulto mayor sepan que siempre hay clubes de adultos mayores que pueden estar en territorios cercanos, que traten de conversar. Quizás muchas veces la señora del negocio le puede entregar la información o venir acá mismo a Dideco, a la unidad, donde nosotros también podemos entregar esa información. Donde nos encontramos entonces es en la calle Concepción 877. Ahí estamos. Entonces nosotros de verdad, de muy buena disposición, podemos entregar esa información. Y muchas veces nos ha tocado vincular a personas que llegan y dicen, hoy, ¿sabe qué? Mire, yo ya tengo 60 años, me gustaría participar en un club de adulto mayor, ¿qué debo tener? ¿Cómo lo debo hacer? Y nosotros les preguntamos, ya, ¿en qué sector vive usted? No sé, por decir, en la Santa Teresita. Ah, ya, pero mire, allá hay un club que se llama Las Naranjitas Doradas. Vamos a vincularla con su presidenta, que es la señora Yolanda. O sea, nosotros ahí mismo llamamos, señora Yolanda, mire, ¿sabe qué? Acá tenemos una señora, un caballero que le gustaría participar en su club. ¿Se puede? Sí, invítelo. Nosotros nos reunimos tal día, en tal horario, y la verdad es que ellos son muy dinámicos, hacen muchas actividades, siempre están saliendo porque postulan también estos proyectos del SENAMA o muchas veces se ganan subvenciones municipales. Entonces siempre hay ayuda y hay apoyo para el desarrollo de los adultos mayores, siempre.
1: Sí, yo ya quiero ser adulto mayor para estar en un club.
0: Sí, no, y son súper motivados.
1: Sí, son motivadas, me encantan.
2: Sí, pero sí. Aquí te queda mucho.
0: Sí, voy a una pequeña.
1: Sí, pero yo ya quiero estar en un club de adulto mayor.
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4: 12 horas, 28 minutos.
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3: 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Noticias en la hora. 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En una emotiva ceremonia, la Municipalidad de Quillota reconoció a los clubes de personas mayores con mayor trayectoria en la comuna, destacando décadas de compromiso, participación y trabajo comunitario en beneficio de sus integrantes. Durante la actividad fueron homenajeados los clubes La Esperanza, San Martín, Villahermosa, El Olivo, Campo Lindo, Abuelitas de los Años Dorados, El Atardecer, Ancianos, Nieves de la Aconcagua, Los Recuerdos, Las Camelias, Roberto Rabet Calderón, La Alegría de Vivir y Beatita Benavides, Los

0: cuales se mantiene vigente en su labor. Desde el municipio explicaron que quisimos homenajear a los clubes de adultos mayores que han permanecido durante más tiempo activo y los que a su vez también se han preocupado no solamente de su funcionamiento en términos prácticos, sino que han tenido una continuidad de orden legal también, permanente en el tiempo, sin interrupciones, y eso habla también de su responsabilidad y su compromiso. Asimismo, puso el valor a la trayectoria y perseverancia de estas organizaciones, junto con enfatizar la participación de este tipo de agrupaciones en Quillota, que favorece el bienestar integral de las personas mayores, fortaleciendo la vida comunitaria, la integración y las redes de apoyo. Santiago. Familiares, amigos y rostros del mundo de la actuación se reunieron para despedir en la parroquia Jesús Nazareno, en la comuna de Providencia, al galán de las teleseries, Fernando Cliche, fallecido a la edad de 71 años. Tras el responso en la parroquia, los restos del intérprete reconocido por La Intrusa o Marrón Glacé emprendieron rumbo hasta el Parque del Recuerdo en Huechuraba, recibiendo un sentido homenaje en la Pérgola de las Flores en la capital con lluvia de pétalos. Universidad de Chile venció 3-2 a Santiago Wander en el estadio Elías Figueroa Brander por la quinta fecha de la Copa Chile y quedó líder en el grupo D con 10 puntos, con lo que además eliminó a los caturros del torneo. Con este triunfo, la U quedó líder del grupo con 10 puntos, mientras que Santiago Wander marcha en el último lugar con tan solo 3 unidades y ya están eliminados a falta de un partido. Es todo de noticias, muchas gracias.
1: Fue el departamento de prensa del Grupo Libra para quedar informados en Radio Nexo.
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0: Muchas gracias.
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Vamos a hacer un resumen. Vamos a hacer un resumen de los movimientos sísmicos que tuvimos hace algunos instantes. Por ahí partimos con uno 5.2, que fue a 34 kilómetros al noroeste de Quintero, 5.2. El segundo fue 4.6, 27 kilómetros al noroeste siempre de Quintero. Y el tercero, 3.6, 34 kilómetros al noroeste de Quintero. ¿Ok? 5.2, 4.6 y el tercero, 3.6. Pero ahí con calma para nuestros amigos que están en la sintonía, aquellos que le tienen un poquito de temor. Tranquilidad ante todo. Y lo que hablábamos el otro día, el kit que uno debe tener ante los acontecimientos de terremotos o sísmicos o sismos más fuertes, ¿verdad? Pero que a veces no los tenemos porque siempre decimos, no, sí estoy preparado, pero al final no estamos muy preparados.

Muy bien, lo que debemos tener habitualmente para resguardar estos momentos, por ejemplo, una mochila de emergencia debe ser fácil de transportar y contener suministros para sobrevivir las primeras 72 horas. Por ejemplo, agua, botellas individuales, que considera 2 litros por persona al día, alimentos enlatados, como un abrelata también, manual, barras energéticas, por ejemplo. Puede ser en salud botiquín, con vendas, alcohol, analgésicos, medicamentos personales. Herramientas, una linterna, radio portátil a pilas extra, un silbato, vital para pedir ayuda en un momento complicado, si uno quedara atrapado, y guantes de trabajo. Papel higiénico, toallitas húmedas, bolsa de basura y artículos de uso personal. Más o menos lo que uno debe tener en un kit de emergencia, como para estar unas 72 horas aproximadamente. Si usted no lo tiene, hágalo tranquilamente, no pasa nada, pero en una de esas usted ya tiene todo listo y preparado y de esa manera también está más tranquilo o más tranquila.

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1: 12 horas, 58 minutos.
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1: 12 horas, 59 minutos.
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1: Buenas tardes, bienvenidos. Bienvenidos a esta nueva edición de Antena 2 en este movido día lunes. Un cordial saludo, por supuesto, para cada uno de ustedes. Muchas gracias por estar en nuestra sintonía, por estar compartiendo junto a nosotros en este día tan especial, en este día lunes. Este lunes ya 6 de mes de julio. Esperemos de que estén bien, esperemos de que estén tranquilos. Tranquilita a todos, ¿por qué le digo? Porque se han producido varios momentos telúricos durante estos minutos. Hay un 4,5, un 3,6, un 2,8, un 2,8, recientemente un 4,1. Tened paciencia, somos un país sísmico. Lo hemos dicho siempre, estamos acostumbrados a estos movimientos. Hay más de 20 temblores diarios en nuestro país. Algunos no los percibimos, pero otros se perciben. Así que estar tranquilidad, por supuesto, a cada uno de ustedes. Y a estar preparado ante cualquier emergencia, lo hemos dicho siempre, estar preparados por cualquier cosa. Tenga su kit de emergencia, sus luces de emergencia, su linterna con las pilas funcionando, una radio, por supuesto, con pilas por cualquier situación de emergencia y tranquilidad ante todo lo que está sucediendo. Saludamos a nuestros buenos amigos de nuestras almacenes solidarios, nuestro buen amigo Aladino, que es el más 569-86-15-02-63. 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Vamos a ver quién es. ¿Aló? Dígame. ¿Sí? ¿Ya? Ya, pero ¿sabe? Yo estoy en otro programa. Este programa ya terminó. Pero me puede llamar en unos 5 minutos más y sacamos el tema. ¿Ya? Listo, muchas gracias. Con Enrique Cruz. No, porque están los dos. Bueno, una señora que quería opinar sobre el programa anterior. Bueno, tiene que llamarnos. Cualquier interés, si me llama más ratito, por supuesto, puedo opinar un poco lo que ella me estaba contando. 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Confitería El Trencito, aquí en calle Condel, no, calle Freire. ¿Aló? ¿Aló? ¿Aló? No, se cortó. 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Los hermanos Vergara, los Reyes de la Parte, que también están junto a nosotros cada día. Bueno, hecho estos saludos con mucho cariño. Vamos a ir a los temas que tenemos que ver. Tengo dos interesantes temas que tocar hoy. Mientras llegue nuestro invitado, voy a ir con un tema social, donde quiero recurrir a muchos de ustedes, a mucha gente. Vamos a ver qué está pasando. ¿Aló? ¿Aló? ¿Sí? Dígame. Buenas tardes. ¿Ya? ¿Sí? ¿Ya? ¿Ya? ¿En qué sector? ¿En qué pasaje? ¿Qué población? A ver, ¿dónde queda esto? Pasaje Las Camelias, déjame anotar acá. Las Camelias. ¿Puedo sacar el aire? ¿No tiene ningún problema? Ah, estoy yo equivocado. ¿Las camelias? Ya. ¿Las camelias me dijo? ¿Número? ¿Número? ¿Aló? ¿Las camelias? Se le cortó la... A ver, escúcheme, que no le escuché nada. ¿Las camelias número? 1247. ¿Esto en qué sector es? ¿En qué población? Ya, ¿en qué población? ¿Qué más? Ya. Listo, luego nos de acá. ¿Ya? Muchas gracias. Sí. Ya, listo, muchas gracias. Vamos a hacer un llamado a la gente de Chiriquinta y después cuando llegue el concejal de Antonio Rolá también le vamos a pedir a él que pueda informar. Bueno, déjeme ordenarme un poquitito, yo estaba hablando de, esto se llama Alzheimer, ya, de los temblores, tener cuidado, estamos en un momento muy difícil, se han producido ya 4 o 5 movimientos telúricos, aproximadamente 5,5 ha ido disminuyendo, el último que empezó muy poco tuvo un 4,5, después un 4,1, después un 3,0, el mínimo es un 2,8, a estar tranquilo ante todo. Bueno, quiero hablar que tengo dos casos que tocar, uno muy importante, donde requiero la ayuda de muchos de ustedes. Como programa siempre estamos dispuestos a escuchar a la gente cuando necesita algo. Como programa siempre estamos dispuestos a apoyar a muchas personas. Y hoy me pidieron un caso, un asistente social habló conmigo, para poder ayudar a un matrimonio que necesitamos urgente, pero en calidad de urgente, un camarote. Solamente la base del camarote, solamente los dos camarotes sin colchones, porque ya se consiguieron los colchones, está todo lo que es la ropa, todo. Solamente nos falta un camarote. Si alguien de buena voluntad, si alguien de buen corazón tiene un camarote, que se comunique conmigo, o si no, que se comunique con Dideco, con la asistente social, sino a la puerta de Ideco y dos señoras, Estrella y Mónica, y díganle que van por el caso del camarote. Necesitamos urgente, pero hay urgente y está este caso. Entonces, ¿qué quiero pedirles a ustedes, gente de buen corazón? Si alguien de ustedes dispone de un camarote que nos pueda regalar, que esté usable, por supuesto, y que esté en buenas condiciones, que se comunique urgente con nosotros. Hoy por ti, mañana por mí. Este es un matrimonio joven, ya, compuesto por los dos adultos y tres niños. Y necesitamos urgente un camarote. Si usted nos puede ayudar, por favor, comuníquese. Comuníquese con nosotros a nuestra radio, o bien me llama. Los teléfonos de la radio son más 569-6249-7777. Más 569-6249-7777, o bien mi celular, que es el 9-88-23-15-87. 9-88-23-15-87, para poder ayudar, para poder colaborar, para poder tender la mano a quien lo necesita. Nosotros como programa nunca vamos a dejar de apoyar a quien necesita algo. Y hoy me veo enfrentado ante esta situación. Si alguien tiene algún camarote que me pueda regalar, que se comunique con nosotros y lo vamos a buscar. O bien me llama y vamos a buscarlo, bien vaya personalmente a Ideco, ya lo sabe usted, a la entrada, conversa con la señora Mónica o la señora Estrella y le dice que en la radio estábamos pidiendo un camarote y que usted lo tiene y hay que ir a buscarlo. Tenga la certeza que se va a ir a buscar en el momento necesario, pero ayúdenos a ayudar. Este matrimonio está pasando con dificultades bastante complicadas. Ya hemos conseguido los dos colchones. Se ha conseguido la ropa, frazadas, sábana, todo aquello, pero falta lo fundamental, falta el camarote. Yo creo que a ninguno de nosotros que somos papás, que somos abuelos, nos gustaría ver a uno de los nuestros durmiendo en el suelo por no tener. Entonces, ¿por qué no podemos ayudar? Yo no estoy pidiendo dinero, lo único que estoy pidiendo, si alguien tiene por ahí un camarote que me pueda regalar. Si hay alguien que tenga un camarote que me pueda regalar, que se comunique con nosotros acá en la radio. Hay lugares que venden camarote. Si hay algún lugar que vende camarote, yo les cambio un camarote por publicidad en este mismo programa. Una forma de poder ayudarlo, una forma de poder ayudarme. Si usted quiere ayudarnos, por favor, que me llame, que marque nuestras líneas. Le he repetido el más 569-6249-7777. Yo le ofrezco publicidad a cambio de un camarote. Si usted me puede ayudar, si usted puede colaborar, si usted puede decir, no sabe que yo tengo uno, pero hay que venir a buscarlo, encantado, yo lo voy a buscar hoy mismo. O mañana mismo, porque qué circunstancia. Pero necesito, por favor, amigo, que me ayude, que me ayuden todos a conseguir un camarote. Esta familia lo necesita. Esta familia necesita urgente un camarote. Yo creo que podemos conseguirlo. Yo creo que con la ayuda de Dios podemos ayudar. Por eso que yo lo imploro. Imploro a mi amigo San Cipriano, que siempre me ayude. Que alguien pueda marcar nuestras líneas, que alguien marque nuestro teléfono, que es el más 569-6249-777. O bien, marque el más 569-88-23-1587. Y lo sacamos al aire, con el compromiso que usted nos pueda ayudar. Con el compromiso que le pido a mi amigo Jesús, Jehová, Alá, el fraco, el pulento, como le dice mi amigo Carlito, Cipriano, como yo le llamo, pero es la misma persona que es Dios, que puede abrir el corazón de alguien para que nos llame y me diga, yo tengo un camarote. Yo tengo un camarote, pero no tengo colchón, no importa. Los colchones ya los tenemos. Pero lo que necesito es de forma urgente un camarote. Espero que alguien de ustedes me pueda ayudar. Espero que uno de los teléfonos que yo le he dado empiece a sonar y nos llame para poder decir, yo tengo el camarote. Yo sé que a veces en algunos hogares tienen alguno que ellos tienen guardado por si llega alguien. Y después, ahí quedan. Ese camarote lo necesitamos en forma urgente. Espero que alguien me pueda llamar y diga, yo colaboro con este camarote. Yo colaboro con este camarote. Lo único que estoy pidiendo es un camarote, nada más. Yo sé que alguien no puede ayudar, yo sé que alguien puede tener un camarote que ya no lo use porque los niños ya crecieron y ahí está ese camarote abandonado. Es una oportunidad de darle vida a ese camarote y que pueda servir a otra persona. Espero, amigo auditor, espero, amiga auditora, que usted hoy me pueda llamar acá a la radio o a mi celular. El teléfono de la radio es el más 569-6249-7777. Más 569-6249-7777. O bien mi celular, que es el 9-88-23-15-87. Hoy esperando su llamado. Hoy esperando que usted se pueda comunicar. Hoy esperando que podamos solucionar este problema de esta familia que necesita urgente un camarote. Por favor, yo sé que no es, yo sé que es importante conseguirlo, pero sé que muchos de ustedes nos pueden ayudar consultando por ahí con algún amigo, alguna amiga, si usted sabe que usted tiene algún camarote por ahí, ¿por qué no poder regalarlo? No importa que sea de madera, que sea de fierro, que sea, pero que sea usable en el día de hoy para poder conseguirlo. Espero que Dios me pueda ayudar y podamos conseguir este camarote para esta familia. Cualquier información, vaya a Dideco, calle La Concepción 877, y pregunto con estas personas que yo le dije, que es Estrella y que es Mónica, y dígale que van a dejar el camarote o que quieren más antecedentes del camarote. Ayúdenos usted, amigo auditor. Ayúdenos usted, amiga auditora. Sea donde sea, estoy dispuesto a ir a conseguirme un vehículo, ir a buscarlo porque se necesita. Espero de que usted me pueda ayudar, de verdad. Espero de que usted pueda marcar nuestras líneas en el día de hoy para poder conseguir este camarote. Si hay algún amigo que pueda ayudarnos, por favor, llámenos. Si hay alguien que pueda colaborar, decir, ¿sabe qué? Yo dispongo un camarote, llámeme. Tengo línea abierta, línea disponible, esperando su contacto, línea disponible, esperando su llamado para poder conseguir este camarote. Estamos solicitando un camarote para una familia que lo necesita. Si no lo necesitara, yo no estaría pidiendo esto. Por eso que solicito a muchos de ustedes, que nos puedan ayudar para poder cumplir este sueño de que esta familia tenga un camarote. Tengo línea abierta, línea disponible, esperando su contacto, esperando su llamado, esperando de que usted nos pueda ayudar. Creo que he sido bien sincero con ustedes, como lo he sido siempre. Necesitamos un camarote. De verdad se lo digo. Necesitamos un camarote para una familia. Espero su ayuda, espero su compromiso. Espero que usted marque nuestra línea o bien dos camas de una plaza. No importa que sean diferentes, pero necesito esta ayuda, necesito este compromiso, necesito que usted nos pueda ayudar. Necesito que usted marque nuestras líneas y me llame y diga, ¿sabe qué? Yo dispongo del camarote. ¿Sabe qué? Yo dispongo de una cama de una plaza. Ayúdenos a ayudar, por favor. Si tenemos el camarote, bien. Si no, dos camas de una plaza también nos pueden servir y nos van a servir. Así que espero que si usted tiene cómo poder ayudarme para poder ayudar, cómo usted puede ayudarme para poder apoyar a este matrimonio que realmente lo necesita, este matrimonio que está pasando un momento muy difícil, un momento muy complicado, pero espera él su ayuda, espera él su aporte solidario. Si usted, señora, si usted, señor, está escuchando nuestro programa, por favor le pido, necesitamos urgente un camarote para poder ayudar. Un camarote para poder alegrar el bienestar de una familia. Poder alegrar a estos bebés, a estos niños, a este matrimonio. Solamente estoy pidiendo un camarote de una o de plaza y media, pero ayúdenos. O si no, dos camas de una plaza. Espero de que usted marque nuestras líneas. Se la repito. El teléfono de la radio, más 569-62-49-7777. También tengo mi celular, que es el 9-88-23-15-87. 9-88-23-15-87. De verdad que pido su ayuda. De verdad que pido hoy su compromiso. De verdad que hoy estamos muy esperanzados en esta campaña. Más detalles no puedo contar, por favor. Pero cuando quiero que usted me entienda si estoy pidiendo esto, porque realmente se necesita. Y hemos hecho tantas campañas, conseguido tantas cosas juntos. No estoy pidiendo dinero hoy. Lo que estoy pidiendo es un camarote. Un camarote. Nada más que eso. O dos camas de una plaza. O dos camas de una plaza. Pero espero que usted me pueda ayudar. Espero que usted pueda decir, yo apoyo, yo ayudo, yo consigo. Espero su respeto. Le pido a Dios, Jehová, Alá, el fraco, el compadre, el pulento, barbudo, como yo le llamo, Cipriano, como también, que pueda abrir el corazón de más de alguna persona. Y se pueda comunicar con nosotros, en último caso me diga, ¿sabe qué? Yo tengo una cama de una plaza. Y por ahí conseguiremos la otra. Pero necesito ayuda. Los colchones ya los tenemos. Los conseguimos hoy. Se consiguieron los colchones, las frazadas, sábanas, todo ese tipo de cosas. Pero nos falta el camarote. O bien, la cama de una plaza. Si usted, amigo Víctor, nos puede ayudar, se lo agradezco enormemente. Si usted puede hacer alguna gestión, también se lo agradezco. Como yo le digo recién, si hay algún comerciante que quiera ayudarnos con un camarote o con dos camas de una plaza, yo me lo ofrezco la publicidad en este programa por un buen tiempo, para que usted me pueda ayudar, para que usted pueda colaborar, para que usted nos pueda comprender la necesidad que tenemos para este matrimonio que está pasando momentos muy difíciles, momentos muy complicados. Desgraciadamente no puedo contar más, pero espero que usted me pueda ayudar. Espero que usted pueda marcar nuestras líneas y diga, yo ayudo, yo colaboro, yo aporto en esta campaña. Hace tiempo que no se digamos campaña. Y hoy lo estoy haciendo porque realmente es necesario su ayuda, es necesario su aporte, es necesario que usted marque nuestras líneas para poder ayudar. Así como a veces llamamos por otras cosas, hoy espero que usted me llame para poder ayudar, para poder colaborar. A ver. ¿Aló? No pensé que estaba. Ya. Entonces, amigo Víctor, estamos a la espera de su ayuda. La felicidad de este matrimonio, la felicidad de esta familia, depende de cada uno de nosotros. Tengo un contacto, vamos a ver. ¿Aló? ¿Aló? ¿Sí? Ya, ya, mi hija linda. Listo, muchas gracias, hasta luego. Ya solucionamos el problema de la luz, ¿ya? Bien, muchas gracias, a gusto. Encantado de esta amiga que nos llamó que ya solucionaron el problema de la luz. Yo pensé cuando me dijo ya solucionamos el problema que me decían yo tengo un camarote. Pero no, contento también porque ya solucionó el problema de la luz. Me alegro mucho que Chilquinta esté cumpliendo. Vamos a seguir analizando, vamos a seguir comentando, nos quedan algunos minutos más. Donde espero, me he tomado casi la media hora completa de esta media hora para poder pedir ayuda. Hay otros temas más que quiero tocar, pero es muy necesario hablar sobre este tema, hablar sobre la necesidad de un camarote, la necesidad que alguien marque nuestras líneas. El 9-62-49-7777 más 569-62-49-7777 o bien me llaman más 569-88-23-15-87. De verdad, amigo, necesitamos una ayuda, necesitamos un camarote. Nos vamos a hacer una pausa, espero que después de la pausa podamos tener noticia de que alguien nos llame y nos diga que tiene un camarote o una cama de una plaza. Espero de que usted me pueda ayudar. Espero de que usted pueda colaborar. Espero de que usted nos pueda decir presente en esta campaña, presente en esta cruzada solidaria para poder ayudar a quien lo necesita. Puede ayudar con un camarote. Puede ayudar con la dignidad para un ser humano. Espero de confiado de que usted me va a llamar, pero confiado de que alguien pueda abrir su corazón y pueda decir, yo ayudo, yo colaboro, yo apoyo esta linda campaña que estamos realizando en el día de hoy. Nos vamos a despedir por esta primera parte y el compromiso es para juntarnos después. Después de esta pequeña pausa comercial, vamos a una pausa y ya volvemos.
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2: 13 horas.
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2: 13 horas, 28 minutos.
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3: ¿Qué será de ti?
1: Ya estamos nuevamente.
3: Necesito saber.
1: Ahí sí, ya estamos nuevamente junto a ustedes para seguir analizando, para seguir comentando más temas. Espero de verdad que alguien se pueda comunicar con nosotros, que nos llame. Nuestras líneas telefónicas, se las repito por última vez. El +569-62-49-7777 +56 9 62 49 7777, o bien tengo mi teléfono que es el +56 9 88 23 15 87 +56 9 88 23 15 87, líneas habilitadas, líneas esperando su contacto. Quiero ahora ir con otro tema. Estábamos esperando la visita del concejal Antonio Rodas, pero estaba en una actividad y tiene que haberse demorado. Pero, por supuesto, que vamos a seguir hablando de otros temas que tienen relación con nuestra ciudad. Y yo publiqué este fin de semana, el viernes especialmente, un artículo a través de mis redes sociales, donde comentaba un poco el tema que estuvo tocando en este programa a través de un contacto telefónico con concejal Mauricio Ávila, la preocupación que hay en muchos sectores de nuestra comuna de Quillota por la baja del agua, la potencia del agua, ya el bajo, como alguien dice por ahí, poco volumen tenía el agua. Entonces, hay una preocupación por muchos actores. Mucha gente que incluso pensaba de que tenían problemas con los califón. Algunos pensaban cambiar los califón, que problemas con las pilas. Y ese tema, la baja potencia del agua, ese tema es a nivel de muchos actores de la comuna de Quillota. Yo escribí algo a través de las redes sociales mías, y mucha gente que de diversos sectores de Quillota me estaba hablando. Hablaban de los garzos, hablaban de la Santa Teresita, hablaban de la Said, de otros sectores más que la gente se ve afectada por el bajo consumo del agua, la baja potencia que tiene el agua al salir. ¿Qué es lo que pasa? Que esto no permite que los califones funcionen. ¿Y qué significa esto también? Que para poder bañarse temprano hay que calentar agua, entramos más gastos, y la parte que es un poco incómodo. Por eso es que los concejales Mauricio Ávila y José Antonio Roblar presentaron una carta de explicación a SBAN a qué se debe el sistema, la poca presión que tiene el agua. Porque es muy poca presión del agua. Y eso, reitero, afecta a muchas personas. A mí me gustaría mucho saber si alguien que está escuchando, si está sufriendo este problema, que me llame acá a la radio, que me diga, ¿sabe qué? Yo también tengo poca presión del agua. Que me llame acá a la radio, a mi celular, que es el 988-23-1587, o bien que me llame el número de la radio, que es el +56 9 62 49 77 77, para que comentemos un poco, para que hablemos un poco sobre el tema que está pasando en nuestra comuna de Quillota, la baja presión del agua, porque eso trae consecuencias. ¿Qué consecuencias trae para, por ejemplo? Yo lo veo como punto de vista personal, que hay que estar gastando plata en hacer vivir más agua, que es incómodo, que es molesto. Y si tengo ducha, quiero darme un estar bañando a las 5:30 de la mañana con agua helada. Ya, es un martirio lavarse, bañarse a las 5:30 de la mañana con agua helada. Si no sale agüita caliente, hay poca presión. Hay poca presión en muchos sectores de nuestra comuna. Y es por eso que yo concuerdo plenamente con lo dicho con los concejales Mauricio Ávila y José Antonio Robelar sobre este tema, el tema de la poca presión del agua que hay en nuestra comuna Quillota. Y esperamos de que Esval pueda responderle a estos dos concejales qué está pasando. Hoy yo he invitado a Antonio Robelar, pero tenía una actividad, así que espero, si en algún momento se puede comunicar con nosotros, que nos llame para que nos cuente un poco si han tenido alguna noticia, porque ellos el viernes ya presentaron esta carta a Esval pidiendo una explicación el por qué hay bajo. Mira, justamente me está llamando. Acá lo vamos a sacar de inmediato al aire. ¿Aló?
4: Estoy en la puerta.
1: Ya, le abro a ti, un segundito. Le voy a abrir la puerta. A ver, voy a dejar un temita. Voy a decir, porque estoy solo. Voy a decirlo a Antonio y ya volvemos.
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1: Ahora sí, ya estamos nuevamente junto a ustedes. Ya llegó en vivo y en directo, concejal Antonio Rolar, con quien vamos a conversar sobre este problema de nuestra comuna de Quillota. Don Antonio, yo estaba dando a conocer de que ustedes, junto al concejal Mauricio Ávila, el viernes presentaron una carta sobre un problema que está pasando en muchas casas de la comuna de Quillota, que es la poca presión del agua.
2: Así es. Bueno, buenas tardes, perdón el atraso, pero está una inauguración que más rato les contaré.
1: Ya.
2: La verdad es que hemos visto y hay muchos reclamos de varias poblaciones que tienen este problema, y varias poblaciones y villas que tienen este problema de baja presión de agua, y por eso con Mauricio Ávila fuimos a presentar una carta para entrevistarnos con el gerente zonal de Val,
1: ¿ya?,
2: para que nos diera, digamos, la respuesta por qué era eso y la solución para poder eso, porque nosotros sabemos que en muchas partes la gente no se puede bañar por la presión, no prenden los califones, y eso provoca graves problemas, y más ahora que recién entraron los niños a clase, yo creo que es un doble problema. Así que esperamos que nos contesten luego para poder, ya ahí le planteamos todo el problema del asunto, y por supuesto que el alcalde y todo el municipio está consciente de lo que está pasando y que estamos haciendo nosotros para que solucionemos el problema.
1: Porque este tema, y concuerdo con usted, se está produciendo en muchos sectores de la comunidad.
2: En mucho.
1: Yo he conversado con mucha gente a través de esto. Yo hice un posteo en mis redes sociales y mucha gente me escribe aquí en el sendero, que en la regular, que en varios sectores de nuestra comuna de Quillota se ven afectados. Y eso significa un gasto más grande. ¿Por qué razón? Hay que estar calentando el agua con más tiempo. Porque yo me voy a estar bañando a las 5:30 de la mañana, que es la hora que me levanto, con agua, la insoportable, increíble.
2: No, imposible. Y más los niños que venían.
1: Hoy entraron a clase.
2: Hoy entraron a clase, así que es terriblemente problemático. Yo no sé por qué pasa esto cuando tienen, digamos, buena, siempre han tenido buena disposición del agua para toda la ciudad.
1: Claro. Y no digo, incluso, donde yo vivo, mucha gente que me decía, yo pensé que eran las pilas, me decía otra persona, yo llegué ya a pensar en cambiar el calefón.
2: Claro, eso mucha gente cree, pero no, es la presión.
1: La presión.
2: Que no hace que prenda el calefón.
1: No era problema de las pilas ni el calefón, es todo el tema de la presión, que es un tema a nivel local.
2: Así que ojalá nos den, digamos, respuesta luego, la entrevista con el gerente zonal de Sval, para que nos dé la respuesta y las soluciones a este gran problema que sufre mucho de nuestros habitantes.
1: Y lo otro que nos contaba don Mauricio, que llega una nueva cuenta con un aumento.
2: Así es. Bueno, todo va en aumento. Y la verdad es que también tienen que dar una explicación por qué aumenta. Si en verdad hoy día incluso el petróleo está bajando. Y no sé por qué aumentan, digamos, las cuotas, a menos que esté dispuesto en la ley de que cada cierto tiempo tenga que aumentarla.
1: Bueno, esperamos de que todo esto se pueda solucionar pronto por el bien de la comunidad.
2: Así es, eso es lo que estamos preocupados, por eso los concejales con Mauricio a la cabeza estamos preocupados de poder solucionar esto y hacer el mejor beneficio para todos los quillotanos.
1: Y eso es lo ideal, digamos, la preocupación de ustedes dos por este tema que está afectando a muchos, por no decir a toda la comunidad quillotana.
2: Bueno, ese es nuestro deber. Yo creo que nosotros tenemos que llevar las inquietudes de la comunidad al Consejo y tratar de solucionarlas para que tengan un buen pasar y que no ocurran estas cosas que en realidad yo creo que es harto difícil para la gente de vivir con poca presión de agua.
1: Así es, porque el problema es estarse bañando, don Antonio. Yo me lo voy a mostrar una foto que la saqué yo hoy en la mañana, muy temprano, la cantidad de agua que estaba saliendo en mi casa, a esa hora, a las 6 de la mañana.
2: Sí, a las 6 de la mañana ya salía poca.
1: A las 6 de la mañana ya salía poca agua ya.
2: Ya.
1: Lo dejo mientras tanto, déjeme tratar de buscar la foto para que usted la pueda ver de la presión de agua que yo tenía a las 6 de la mañana en mi casa. Y no pude. Mire, esa es la presión que tenía a las 6 de la mañana.
2: No es nada de presión.
1: Nada.
2: En la Copreval, la cual yo vivo, digamos, ahí había un poquito más, pero también era poca. Y tiritaba mucho la llave, yo no
1: sí.
2: sé. ¿Ah?
1: Sí.
2: No sé, eso era poco. No sé por qué será.
1: Así como con un pequeño movimiento telúrico.
2: Sí. No como el que hubo hace poquito.
1: No, yo digo bastante.
2: ¿Ah?
1: Más de 5 temblores después de ese.
2: Sí,
1: pero creo 3,8, 3,6, 4,6.
2: Pero 5, primero creo que fue 5,5.
1: 5,5.
2: ¿En Quintero
1: en
2: fue?
1: En Quintero, todo esto ha sido en Quintero.
2: Bueno, hay que aprontarse porque estamos en una zona que es bastante de terremoto y la gente tiene que estar con precaución, no entrar en pánico.
1: No.
2: Hay que tener precaución. Nada más. Y ver que donde se están cayendo las cosas no se pongan ahí, sino que salir a una parte en que esté despejado y que no le vaya a caer algún pedazo de techo, poste o algo así.
1: Mire, acá me escribe mi amigo Pedro Hidalgo, que me dice que en la población donde él vive hay poca presión de agua.
2: Mire.
1: En el sector de la SAID.
2: También. Poca presión de agua. Sí, son muchas las poblaciones. Así que es increíble esto. Yo creo que en todo Quillota. Yo creo que pasa en todas las poblaciones y en todas las villas de Quillota creo que pasa esto.
1: Pero ¿cuál ha sido la explicación de Val?
2: No nos ha dado ahí, bueno, la persona que nos recibió la carta recién solamente, le escriben y nos dan la fecha de respuesta, ya. Que va a ser como una semana.
1: Ya.
2: Nos van a dar la respuesta para que o venga el gerente o nos dé la explicación.
1: O quizás será esto, don Antonio, como ha crecido enormemente la ciudad de Quito en los últimos años, tanta cantidad de edificios, que antes no teníamos edificios acá en Quillota. Entonces ahí también hay más consumo y hay más presión del agua.
2: Sí, pero para eso, digamos, estas compañías que son concesionarias deberían tener su resguardo. Ellos deben hacer sus estudios para que vayan cada vez, digamos, creciendo más y saben que va creciendo la población y, por supuesto, tengan mayor cobertura con el agua. Así que yo creo que si eso para eso ellos ganan cualquier plata con la concesión del agua potable.
1: Claro, pues se
2: ganan porque plata. Cobran por el agua potable y cobran también por
1: el servicio sanitario, por todo.
2: Sí, así que deben tener, entonces ellos tienen que ser precavidos y tener la disposición de agua. Ellos tienen unos buenos pozos allá en Los Parrones, para allá,
1: ya.
2: Y que con eso yo creo que tienen cubierto las necesidades de Quillota.
1: Entonces, seguimos insistiendo, yo quiero que sea algún amigo auditor, así como Pedrito me escribió, que me escriba o bien que me llame a la radio para decirme, sabe que en mi sector también tenemos baja presión de agua.
2: Eso. Mientras más sectores hayan, mientras más llevemos la inquietud de todas las personas para poder presionar más a EFAL para que solucione el problema.
1: Yo espero mandar a ustedes todos los posteos de la gente que me ha escrito, dando a conocer que no hay agua en su sector.
2: Así es. Me parece terriblemente preocupante.
1: Claro, porque es necesario que ustedes como autoridades que puedan interceder por nosotros, porque es más fácil que los escuchen a ustedes que vaya Juan, que el Eduardo, que vaya la Lorena, que voy yo. No, pero ustedes como concejal los van a escuchar porque ustedes son nuestros representantes.
2: Bueno, por eso estábamos preocupados con Mauricio ahí, presentamos esa carta y estamos presentando las inquietudes de todas las personas.
1: ¿Qué dice el alcalde sobre este tema?
2: También, ¿no? También está preocupado, también está en eso y vio la carta que nosotros mandamos, como no estaba en estos días,
1: ¿ya?
2: Nosotros la mandamos y se lo comunicamos a él que estábamos en esto y está, por supuesto, de acuerdo con nosotros que preguntemos y veamos las posibilidades de que se mejore esto.
1: Está bien, porque es algo que van bien de la comunidad. Y está como dice usted, justo hoy que los chicos entran a clase.
2: Justo hoy día. Bueno, están de varios días, porque parece que están de varias semanas.
1: Claro, incluso fíjese que tengo una persona que estaba a punto ya de comprarle un califón por lo mismo que él pensaba que era el califón que se le echaba a perder.
2: Ya.
1: Y no es así.
2: No.
1: Era la poca presión de agua actualmente en nuestra comunidad aquí.
2: Así. Ojalá conteste. Mañana vamos de nuevo a apurar y vamos a tratar de, a ver si llamamos por teléfono, hacemos que el alcalde también presione más para que contesten y solucionen el problema.
1: Claro, porque la comunidad estamos esperando la respuesta.
2: Así es.
1: Así como son rápidos para ir a cortar el agua,
2: sí.
1: Que sean rápidos para dar una respuesta.
2: Cuando nos paga uno la cuenta, el tiro se la corta.
1: Claro.
2: Así que ahora tienen que hacer lo mismo, ir rápidamente a solucionar el problema.
1: Y rápidamente a poder responder.
2: Así es.
1: ¿Ya? Bueno, vamos a seguir hablando, vamos a seguir comentando. Ah, recordarles que mañana tengo un invitado, déjeme ver acá. Ya. Vamos a ver qué pasa. Bueno, vamos a ir hablando que mañana tener una visita, pero me dicen que por problema de gente parece que va a ser un poco complicado que llegue. ¿Ya?
2: ¿Qué?
1: Para mañana.
2: ¿Ya?
1: Viene acá Quillota, venía acá Quillota, subsecretario de Justicia.
2: Ah, qué bien.
1: Ahí están viendo qué pasa. ¿Ya? Bueno, si viene, viene, lo recibimos.
2: Ojalá, ojalá venga.
1: Porque la delegada provincial es la que está haciendo todas las gestiones para poder traerlo.
2: Ah, qué bueno, me parece muy bien.
1: Así que vamos a esperar qué pasa.
2: Me parece muy bien.
1: Bueno, vamos a seguir hablando, vamos a seguir comentando. ¿Algún otro tema más o seguimos con el tema del agua?
2: Ya, pero sí. Después vamos dándole el agua, le damos otros temas por mientras.
1: Cuénteme, ¿alguna novedad? ¿Usted estaba en
2: una? Sí, estábamos en inauguración de, la verdad es que no me acuerdo cómo se llama el programa, pero es un programa que apoyó Colbún y que financió Colbún de la cocina para las personas emprendedoras.
1: Ya.
2: Una cocina que instalaron en el Edén, o sea, perdón, en el parque
1: Aconcagua,
2: en la cual estas emprendedoras pueden usarla, van a alternarse en los días. Y además de eso, otras personas pueden arrendar esas cocinas y pagar un poco por digamos, usarla, ¿ya? Que son cocinas, pero magníficas, con acero inoxidable, y tienen una serie de maquinarias en las cuales se puede cocinar perfectamente.
1: Ah.
2: Así que es un buen programa. Así que eso fuimos a inaugurar en la mañana. Y además de eso, bueno, había un chef de Valparaíso que preparó un plato muy bueno, que él lo hace en su restaurante en Valparaíso, pero que lo da Colbún, por supuesto, que es como se llama, pescado a la lata. Muy rico, en realidad nos dio a probar ahí, y en realidad muy bueno, una cosa bastante sabrosa, y fue muy bueno conocer lo que es un emprendedor también, que él dice que salió desde 15 años de la nada y fue surgiendo, viajó a otros países y ha hecho esto hasta llegar a tener su propio restaurante.
1: Qué bueno, eso es esfuerzo y sacrificio.
2: Así es, pues, esfuerzo y sacrificio y digamos, mucho sacrificio, porque hay que empezar a alertarse temprano, hacer las cosas temprano y trabajar como loco para poder tener todas estas cosas.
1: Bueno, vamos a seguir hablando, vamos a seguir esperando que la gente nos pueda llamar. ¿Alguna consulta? Nuestros teléfonos son +569 62 49 77 77 y el +569 88 23 15 87, línea habilitada, línea esperando su contacto para poder comunicarse. ¿Qué otro tema tenemos para ahí, don Antonio?
2: Ya, a pesar, como esto fue ahí en el Parque Aconcagua, en realidad con esto de la lluvia está verdecito, está muy bonito el parque. Yo creo que un parque que deberíamos usarlo mucho más a menudo. Deberían los niños ir a pasear en el día, ir a ver, e incluso los colegios deberían hacer, digamos, sus trabajos y todo eso, porque yo creo que, en verdad, está muy bonito el parque. Yo creo que deberíamos utilizarlo mucho más que hoy en día. En el día, por lo menos, que la gente vaya a visitar, que vaya todos los días, aunque no esté en la feria, sino que solo se ve muy bonito. Y verdecito como está ahora con la lluvia, es magnífico.
1: Vamos a ver si puede ser. ¿Aló? Bien, cuénteme. Espérame un segundito. Tengo alguien que acá va a hablar sobre el tema del agua.
2: Ya, qué bueno.
1: Ya, vamos a sacar este contacto telefónico con este amigo. Vamos a sacarlo rápidamente. ¿Aló? Buenas tardes.
0: Sí, ¿cómo está, don Enrique?
1: Bien, don Sergio, cuénteme.
0: ¿Cómo le va?
1: Bien, pues, señor.
0: Saludemos a don Antonio, a don José Antonio Regular también ahí.
2: Hola,
1: ¿cómo está? Chicho Humada.
0: Sí, me conoció la voz.
1: No. Cuéntelo.
0: Oye, no, esto del agua ya viene, yo creo que de antes de enero. Hasta las 6 de la mañana, 7, podría ser que hay presión, pero después baja.
1: ¿Ya?
0: El problema es que, como dijo usted, Quillota ha crecido. Y el CEFAL, o la sanitaria, tengo entendido que no ha aumentado los pozos. Esa es una. Y la otra, de que bajan la presión, yo pienso que es, porque cada vez que la suben, se revientan ciertas cañerías en algunos sectores de las calles. Usted ve que de repente hay están trabajando contratistas reparando duras de cañería, ¿no es cierto?
1: Así es.
0: Si aumentan la presión, es lógico que el material que usan, que no es muy bueno, y nos conta, porque uno consulta a las personas que saben, que no usan el PVC que corresponde. Esa es una, por economía. Y lo otro, que Quillota ha crecido.
1: Así
0: y no han aumentado el sistema. Ahora, el alcalde Mella dijo que el nuevo plano regulador va a urbanizar hacia San Pedro, por ambos costados del camino troncal.
1: ¿Ya?
0: Eso significa que van a tener que ESVAL, seguramente, o la sanitaria que se haga cargo, aumentar los pozos, porque ya no están siendo abasto los pozos del agua potable. Entonces, si va a crecer Quillota hacia San Pedro, que no me gusta mucho la idea, porque el terreno agrícola se va a urbanizar, va a aumentar el consumo de agua. Y si no ESVAL no toma precauciones de aumentar los pozos o hacer otro en San Pedro, yo creo que Quillota va a colapsar con respecto a la presión de agua. Y todos tenemos problemas en la mañana, sí. En Villa Lorca, en La Saíde, en San Alberto.
1: Pero, Checho, si yo hoy en la mañana, a las 6 de la mañana, no pude bañarme.
0: Sí, ya no había.
1: Porque no había presión de agua.
0: Claro. Y lo otro, como recomendación, pero es un gasto propio de cada hogar, venden unos aparatos que con poca presión de agua de ESVAL o de la sanitaria aumenta, pero es caro ese sistema y ya lo están vendiendo ya. Esa es una inquietud, ya no es de ahora nomás, si viene de, yo creo, de 2025 ya había problemas de presión.
1: Ya, muchacho.
0: Ya, un saludo al concejal ahí, al Virginio Corazón.
1: Cuando quede el micrófono abierto. ¿Ya?
0: Un abrazo, Enrique.
1: Ya nos vemos, chao. ¿Ese contacto con nuestro auditor?
2: Sí, tiene toda la razón, pero yo digo, Chilquinta, o sea, perdón, ESVAL tiene que haberse preocupado de que iban a haber más casas y todas esas cosas. Yo me acuerdo que hace años atrás, no sé cuántos años atrás, abrieron todas las calles de Quillota, y no se acuerda que abrieron dos veces las calles,
1: sí.
2: cuando corrigieron, creo que fue ESVAL, y corrigió los tubos y todo eso. Así que puede ser que tenga razón, puede ser que sea el material malo y todo eso, pero eso, todas esas cosas hay que hacerlas ver y tienen que cambiar el sistema, tienen que agrandar, hacer más pozos y todo eso. Y es cierto, va a hacerse el sector urbano hacia San Pedro y ya hay proyectos que están viéndose para poder hacer grandes construcciones ahí.
1: Claro, porque ya se está acercando, cada vez se acerca más San Pedro a Quillota, Quillota a San Pedro.
2: Claro.
1: ¿Ya? Y eso es bien, hacer una sola ciudad, que es una sola ciudad.
2: Claro, si bien es cierto, es una pena que el sector agrícola, pero yo creo que la modernidad daba eso. Hay otros sectores que hay que seguir agrícola. En Estados Unidos, por ejemplo, la gente se fue a cultivar para los cerros en vez de en el plano se hicieron las casas.
1: Ya.
2: Y además de eso que...

0: Bueno, esperemos de que todo esto sea por el bien de todos, sea cada día mejor.
1: Así, y yo creo que la empresa esta, dos, bueno, Chilquinta no, no se ha tenido tanto problema, pero que Val haga sus proyecciones y haga también, porque también tenemos el proyecto de Monkever, que tiene sí, que Val dice que la municipalidad construya todo el aeropuerto y después nos pasa a nosotros, y ellos cobran. Más o menos divertido. Así que, y por eso, digamos, no se ha hecho la calle que debiera salir hasta allá, hasta el paradero 8.
0: Ya. Tengo otra amiga auditora que la vamos a sacar al aire de inmediato. ¿Ya? No me corte, ¿ya? ¿Aló? No me corte. La vamos a sacar al aire hablando de San Pedro. Hablando de San Pedro, vamos a ver acá. ¿Aló?
2: Hola, don Enrique, buenas tardes.
0: Buenas tardes. Cuénteme. ¿Aló?
2: A todos, soy de la radio.
0: ¿Aló?
2: Hola. ¿Hola?
0: Sí, cuénteme.
2: Bueno, ya que está creciendo Quillota, obvio que San Pedro es de Quillota.
0: Lógico,
2: entonces,
0: siempre ha sido de Quillota.
2: ¿Por qué acá nunca se ha logrado que pongan un supermercado? Tanta fatalidad a la gente mayor que no puede ir a Quillota. ¿Ya? Hay gente que tengo una vecina que los dos son mayores y el otro día tuvieron problemas porque no tenemos colectivo acá. O sea, son muy poquísimos los colectivos. Entonces la gente mayor tiene que subir al colectivo, no en micro. Porque para subir a la micro no nos dejan en la vereda. Los dejan en la calle y hay que prácticamente dar un salto para bajar a la calle. Eso es verdad.
0: ¿Ya?
2: Entonces la gente no puede ir a Quillota por ese motivo. No hay colectivo, lo que hay son muy pocos y las micros no se puede subir. Yo estoy en esa también, que no puedo bajar bien de la micro.
0: Ya.
2: Y por eso digo yo, hace falta un supermercado acá en San Pedro.
0: Parten muchas cosas en San Pedro.
2: Es una de las cosas que falta. Gracias a Dios tenemos la farmacia. Gracias a Dios tenemos la farmacia de acá, pero
0: tiene un gran orgullo, tiene un gran avance. ¿Ya?
2: Y eso se agradece un montón. Ya, ya, don Enrique.
0: Chao, chao, cuídese. Chao, chao, chao. Chao, gracias.
2: Gracias.
0: Hasta luego, gracias. Don Antonio.
1: Bueno, yo creo que en realidad tiene toda razón. Debe haber, pero también digamos, hay que digamos incentivar a los empresarios, porque ellos son los que ponen los supermercados. Y también la gente si se haga.
3: Esta es la hora en Radio Nexo.
4: 13 horas, 58 minutos.
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4: 13 horas, 59 minutos.
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2: Muy buenas tardes a toda la audiencia de Mexicanísimo, que llega con su cargamento de canciones que han resistido el paso del tiempo para estacionarse aquí en Radio Nexo de Quillota y que transmite por las ondas 1530 AM y 102.3 FM para la Quinta Región y sus alrededores. También llegamos hasta donde sea que se encuentre por la página web www.radiolibra.cl/nexo, a cualquier rincón del mundo y más allá, como por ejemplo la Luna o Marte. Eso lo dijo Alejandro Sonrisa González. Siempre tan carrillero nuestro padrino radial. Es la base de la alegría en la Radio Top, dicen. Ustedes ya se habrán dado cuenta del ánimo de hoy y cuál es la razón. Justamente, el resultado del partido de México versus Inglaterra. Se pretendía cambiar la historia y estos fueron los resultados. Se hizo lo posible, pero no se pudo. Sin embargo, se entregó el alma jugando. Mejor vamos a unas rolas.

0: Ya estamos de vuelta aquí en Mexicanísimo de Radio Nixo de Quillota, disfrutando de estas canciones tan hermosas de estos artistas con tan prestigiada voz que nos interpretaron la primera tanda de canciones.
1: Te cuento que fueron en primera instancia Javier Solís y En mi viejo San Juan, después Angélica María y ¿Dónde estás, Mirita mía?, para finalizar la primera tanda con Pedro Vargas y Libertad Lamarque y la canción ¡Qué bonito amor! Entiendo por qué dices voces prestigiadas, son de lo mejor que ha tenido México entre tantas otras, pero así son, voces que uno aplaudiría en cualquier interpretación.
0: Así es, carnal, como dices tú, en cualquier ocurrencia musical estaremos aplaudiendo a estas voces, estos artistas que nos cantan tan hermoso, que nos endulzan el alma con sus melodías y con su voz también, por supuesto.
1: ¿Qué más te puedo decir, mi güey? Que disfrute mucho trabajar en Mexicanísimo, que hacemos en el Merito Guadalajara para enviarlo hasta Chile, hasta Quillota, y que lo emitan desde ahí para todo el mundo.
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1: Entregada esta importante información, estoy listo para hacer que giren las rolas de la siguiente tanda musical.
0: Tú siempre listo, mi chaparrito. Vamos con eso.

Regresamos de nuevo a los estudios de Mexicanísimo en Radio Nexo de Quillota, que después de haber escuchado la segunda tanda de canciones, todas bonitas, todas entretenidas o con un toque nostálgico porque son historias interesantes. De hecho, la canción ranchera es como un relato social, ¿no crees tú, mi güey? Sí, carnal, eso es el canto ranchero y por supuesto hay quienes lo hacen muy bien. Hay voces que interpretan las letras cuyos autores describen muy bien la vida en sus versos. Los que son buenos intérpretes de los sentimientos, tengo entendido, son los expertos, decoradores y arreglistas o floristas, no sé cómo llamarlos, que están en Florerías Ebrecer. 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Ya entregamos esa información. Te sugiero ir a una rola o dos según nos permita el tiempo antes de ir a la pausa. ¿Estás de acuerdo? Claro que sí. Siempre estoy de acuerdo con tus buenas ideas, Cuco. Con tus lindas frases, unas un tanto poéticas, otras un tanto inspiradoras en relación a Florerías Ebrecer. Entonces, nos vamos a las rolas.

Después de haber escuchado esta rola tan bonita, los invito a esperarnos un momento mientras vamos a nuestra galería comercial. En breve estamos de vuelta. Gracias.

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1: 14 horas, 28 minutos.
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8: Hicimos la pausa correspondiente a esta jornada y estamos de nuevo transmitiendo desde Radio Nexo de Quillota, la de contacto personal, que tiene sus señales 102.3 FM y 1530 AM para toda la quinta región y sus alrededores.
9: Les recuerdo que para el resto de Chile, México y todo el mundo, incluyendo la Luna y Marte, está nuestra señal por internet, que es www.radiolibra.cl/nexo. Dicho esto, estamos preparados para comenzar con nuestro micro especial de hoy.
8: Encendemos las luces, la prueba de sonido está hecha, invitamos al artista o la artista a subirse al escenario de Mexicanísimo.
9: Mientras tanto, preparo un ramo de hermosas y aromáticas flores que nos envía Florerías Ebenezer para entregarle a nuestra invitada.
8: Entonces es ella. Muy bien, vamos al micro especial de hoy.

0: la cantante y actriz mexicana Carmen Cardenal, quien se acaba de bajar del escenario virtual de Mexicanísimo, nació el 16 de julio de 1955, reconocida en el medio artístico como Los Ojos Verdes de la Canción Ranchera. Es originaria de Delicias, Chihuahua, y cuenta con una trayectoria de más de 4 décadas en la música y el cine. Un proyecto nacido por iniciativa de ella fue crear un espacio donde compartir escenario con sus hijos, Carla Cardenal y Sebastián Urquieta. El público ha querido verlos juntos en vivo y con lo mejor de su repertorio.
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0: Apagamos las luces, pero solo del escenario virtual, porque rolas lindas todavía quedan muchas. Así que los invito a la siguiente tanda.

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Ya estamos en el bloque penúltimo, donde alcanzamos a poner una o dos rolitas antes de entrar a la despedida. Esperamos darle en el gusto a nuestros auditores con estas canciones. Haz que giren las rolas, mi querido Cuco, para luego volver a despedirnos. ¡Démosle play entonces a la música!

0: Se nos hace agradable elaborar cada pauta de Mexicanísimo para dedicárselas a ustedes.
1: Buscamos notas, canciones, artistas que puedan ser de su agrado y algunas nuevas voces que también interpretan canciones antiguas para darlas a conocer o para recrearlas y disfrutar de esta música tan linda que es la música mexicana.
0: Como siempre, insisto, desde casi los inicios

0: de Quillota.
1: Los instamos a quedarse en la sintonía de Radio Nexo. Ya viene La Tarde del Lobo con Pablo Lobos.
0: Pero no podemos despedirnos sin dar gracias a Dios por llevar a cabo este programa. Nos encontramos pronto. En nombre de Pablo, Cuco y Tito, decimos Dios mediante, será hasta entonces.
1: Te quiero comentar algo de nuestras costumbres, Tito, aunque ya lo sabes porque has sido invitado a eventos habituales acá en México.
0: ¿De qué se trata, Cuco?
1: Es sobre las florerías. Lo cito a propósito de nuestro auspiciador.
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1: 14 horas, 58 minutos.
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Y entre canciones, recuerdos y emociones, llegamos al final de este viaje musical. Gracias por acompañarnos en Mexicanísimo, junto a Tito Medina, desde Guadalajara, Jalisco, México, cruzando fronteras para llegar hasta cada rincón de Chile. Los dejamos invitados para reencontrarnos mañana en el mismo horario por Radio Nexo, 102.3 FM y 1530 AM. Que tengan una excelente tarde y recuerden, la música mexicana no se escucha,

0: se siente. Hasta la próxima y que viva México. 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
1: 15 horas, un minuto.
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1: 15 horas, 28 minutos.
0: 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Noticias en la hora. Las noticias. Pese a las millonarias inversiones destinadas durante los últimos años para fortalecer a Carabineros, una parte importante de la flota policial continúa fuera de servicio en la región de Valparaíso. De los 1.115 vehículos que tiene la institución en la zona, 279 se encuentran en malas condiciones, lo que equivale al 25% del parque automotriz, quedando disponibles solo 836 móviles para las labores de patrullaje y respuesta a emergencias. Según publicó La Tercera, la región de Valparaíso se ubica como la tercera del país con mayor cantidad de móviles inoperativos, escenario en la cual vuelve a poner sobre la mesa la capacidad operativa de la institución en un territorio donde la demanda de seguridad se mantiene entre las principales preocupaciones ciudadanas. Desde la zona de Carabineros Valparaíso explicaron que el parque vehicular institucional cuenta con un porcentaje de automóviles que se encuentra fuera de servicio o en proceso de reparación y o baja, situación que responde también principalmente al alto nivel de uso operativo, considerando su condición de vehículos policiales. El oficial de enlace del equipo USAR de bomberos, Ezequiel Gallardo, señaló que las complejas labores que desplegaron en Venezuela tras los dos mortales terremotos de 7,2 y 7,5 grados de magnitud que afectaron al país caribeño el pasado 24 de junio. Explicó que a pesar de la catástrofe, nos encontramos con un país que estaba funcionando. Llegamos a una base militar a 3 horas de La Guaira, porque el aeropuerto de La Guaira no estaba operativo para un avión de tamaño en el que llegó el grupo chileno. En cuanto al trabajo en terreno, puntualizó que como equipo chileno, y entendiendo que siempre esto va contra el tiempo, tratamos de trabajar 24 horas, principalmente en labores de búsqueda de sobrevivientes por sectores. Además, relató la complejidad del rescate de Hernán Gil, que teníamos un derrumbe de 8 pisos encima de nosotros. Entonces, tratar de empezar a sacar escombros en cualquier parte era una lotería, era buscar una aguja en un pajar, puntualizó. Es todo de noticias, muchas gracias. Fue el departamento de prensa del Grupo Libra para quedar informados en Radio Nexo.
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4: Nos encontramos con un país que estaba funcionando. Llegamos a una base militar a 3 horas de La Guaira, porque el aeropuerto de La Guaira no estaba operativo para un avión de tamaño en el que llegó el grupo chileno. En cuanto al trabajo en terreno, puntualizó que como equipo chileno, y entendiendo que siempre esto va contra el tiempo, tratamos de trabajar 24 horas, principalmente en labores de búsqueda de sobrevivientes por sectores. Además, relató la complejidad del rescate de Hernán Gil, que teníamos un derrumbe de 8 pisos encima de nosotros. Entonces, tratar de empezar a sacar escombros en cualquier parte era una lotería, era buscar una aguja en un pajar, puntualizó. Es todo de noticias, muchas gracias.
0: Fue el departamento de prensa del Grupo Libra para quedar informados en Radio Nexo.
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0: Ya estamos de vuelta con Pablo Lobos por Radio Nexo.
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1: 15 horas, 58 minutos.
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0: En Radio Nexo hacemos una pausa y ya volvemos. 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
1: 16 horas, un minuto.
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0: En minutos regresamos con La Tarde del Lobo. 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
1: 16:30.
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0: 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Buenas tardes, las noticias. Un inusual intento de contrabando quedó al descubierto en el puerto de Valparaíso luego que fiscalizadores del Servicio Nacional de Aduanas detectaran más de 1 millón de monedas chilenas de 10 pesos ocultas en un cargamento declarado como chatarra metálica con destino a China. La revisión se realizó en un almacén extraportuario tras una alerta generada por la Unidad de Inteligencia de Aduanas. El procedimiento fue desarrollado junto a la Brigada de Delitos Portuarios de la PDI. En total fueron incautadas 1.039.785 monedas, equivalentes a más de 10 millones de pesos y con un peso superior a las 3,5 toneladas. Al respecto, el director regional de aduanas de Valparaíso, Braulio Cubillos, explicó que el trabajo de análisis y los filtros de control permitieron detectar este cargamento sospechoso, evitando la salida del dinero en efectivo sin la declaración exigida por la normativa.
3: El trabajo de análisis del comercio exterior que hacen nuestros filtros automáticos y los funcionarios permite detectar e interceptar todo tipo de cargamentos sospechosos. En este caso, se trató del intento de sacar del país más de $10,000 en dinero en efectivo, lo que no fue declarado como lo exige la normativa de transporte transfronterizo de divisas. Y además, estaba dentro de un cargamento de chatarra, lo que evidenciaría un delito que se está investigando.
0: La Fiscalía investiga eventuales delitos de contrabando y lavado de activos. En ese contexto, el fiscal jefe de Valparaíso, Elizardo Tapia, explicó que la empresa involucrada habría intentado exportar más de 3 toneladas de monedas de 10 pesos para obtener ganancias por el valor del metal que contiene.
4: Dentro de un contenedor destinado a salir del país, la cantidad de 10.397.850 pesos en moneda de 10 pesos de circulación legal en Chile, las cuales se ocultaban mezclándolas con desechos metálicos. En este sentido, debemos recordar que las monedas y billetes de circulación legal en nuestro país pertenecen al Estado de Chile.
0: La causa es investigada por el fiscal Felipe González de la Fiscalía Regional de Valparaíso junto a la Brigada de Delitos Portuarios de la PDI. Por instrucción del Ministerio Público, la totalidad de las monedas incautadas quedó bajo custodia de Banco Estado mientras continúan las diligencias para determinar las responsabilidades en este caso. Es todo de noticias. Muchas gracias. Fue el departamento de prensa del Grupo Libra para quedar informados en Radio Nexo.
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0: Gracias por esperarnos. Volvemos con La Tarde.

0: ¿Qué tal? Buenas tardes. 16 horas 34 minutos. Soy Pablo Lobos en la tarde del Lobo para toda la provincia de Quillota y también sus alrededores. Bienvenidos. Ya, tranquilo. Hay aplausos. Ay, que me encantan los aplausos. Hoy les tenemos cosas en este día lunes de María Goretti, Santa María Goretti, lunes 6 de julio del año 2026, planeta Tierra, Quillota, fírmate, ya estamos contigo. Y en la onda futbolera, porque me he tomado unas cardioaspirinas, oye, y no me importa decir el nombre, pero me he tomado unas cardioaspirinas, los partidos electrizantes, cómo le aguantaba, cómo le dieron Inglaterra con los mexicanos. Lo más divertido, ojalá alguno haya tenido la oportunidad de haber podido escuchar el relato de... Hay una... dentro de las aplicaciones hay un canal que se llama Guate México, Guate, así con G, Guate México, espectacular. Hay otro, es de Colombia, Caracol Colombia, pero en azul, que transmite con Blue Radio, y espectacular. Ahí está un conocido que es Mario Martín, alias El Tiburón, espectacular. Era un show, las palabras, la verborragia, que era electrizante, hasta el mexicano en el Guate, porque estaba viendo los dos canales, ahí estábamos todos, y estábamos nosotros haciéndole, con todo el respeto que se merecen los mexicanos, estábamos haciéndole barra a Inglaterra por mis lindos y bellos ojos café. Tengo algunas dotes del Reino Unido. Y bien, súper. Dejaron la escoba nomás después del partido, los hinchas, las barras bravas y otro, harina de otro costal, pero electrizante el partido. Y el otro partido que, ¿cómo se llama?, dejaron afuera a Brasil. Brasil, Inglaterra. Brasil, Inglaterra, bien lo digo. Brasil, Inglaterra. No sé, he visto tantos partidos, he estado, pero vivo, duermo, todo ahí en el sillón, ahí en el frente al televisor. Y en la onda mundialera, música con onda mundialera.
1: Son 43 minutos, primer tiempo, avance con la pelota, tira cruzado, pega en el palo, pelota.

Ahí están los chiquillos de los TNT. Usted, para su conocimiento, ¿cuántas veces a lo mejor bailó alguna de sus canciones de los TNT? El partido de fútbol, Te Quiero Corazón. Pero TNT, a lo mejor usted lo asocia con un explosivo, la dinamita, el trinito tutulueno, algo por ahí. No, creo que es trinito tutulueno. Los TNT, este trío, eran vocal instrumental del rock and roll de allá de los años 60. Ellos comenzaron en la década del 50 específicamente. Estos chiquillos, TNT, ellos eran ítalo-uruguayos. Nacieron en Italia y llegaron a Uruguay. Y lo conformaban, ¿cómo se llama? Eran de apellido Edelweiss. Tim y Tony, que eran Hermes. ¿Cómo se llamaba la? Ay, era Tim, Tony y ella era argentina. Era espectacular, una morenaza. Que no era tan morena porque era cabello castaño clarísimo. No era morena, era castaño clarísimo. Nelly Croato. Ese era el nombre. Y el juego de palabras correspondía a TNT. Tim, Nelly y Tony. TNT. Y ellos comenzaron su ida musical, su vida musical, donde en 1960, recuerdo yo haber visto una carátula por ahí que decía primera edición, y fueron contratados por RCA Víctor en Argentina, donde lanzaron un éxito que se llama Eso. Quiero eso, tararán, tan, tan. Cantada sale mejor, pero es más o menos para que tenga la evocación. Y vendieron una cantidad de discos en aquel tiempo, donde alcanzaron una gran fama continental, lo que los llevó incluso a representar a España en el Festival de Eurovisión en 1964. Recuerdo que fue la canción Caracola. ¿No me ha fallado la memoria todavía? No, sí. ¿Ah? Nada me falla todavía. Las articulaciones. No, las neuronas están quietitas, están tranquilas. Todo bien. No, ¿para qué le va a andar mintiendo a la vida? Miente, le dijo Salo Reyes.

¿Qué es lo que dice por acá la temperatura cuando ya son las 16:48? Por acá, Benito. 16:48. Perfecto. ¿Qué es lo que dice la temperatura para nuestra región? En Valparaíso tenemos 19 grados, en Viña del Mar 7 grados, en Concón 7 grados, y está relativamente soleado. Quintero está nublado, 14 grados, Papudo 14 grados soleado, La Ligua 16 grados soleado, La Calera 15 grados soleado, Quillota soleado 15 grados, cubierta parcial está Limache 16 grados, Villa Alemana soleado 15 grados, Quilpue 20 grados soleado, Santiago para los santiaguinos 20 grados, tuvieron la mínima hoy tempranísimo, menos 1 grado, ahora están con 20 grados. Hijuelas soleado 15 grados, en Nogales 15 grados soleado, Melón 15 grados soleadísimo, La Calera dice 13 grados soleado, Cabildo 15 grados soleado, San Felipe 18 grados soleado, Los Andes 17 grados soleado, Petorca 15 grados soleado, y hasta ahí nomás llegaron las temperaturas. Y estaba viendo lo que dice el Centro Sismológico actualizado, dice 2,9 grados en Camiña, estos movimientos telúricos, a las 16:26. Y en La Serena hubo uno de 3,4, esto fue a las 16, a las 4 de la tarde con 8 minutos, 3,4 grados. Y hubieron 6 movimientos en Quintero. El último fue a las 14:54, fue de 2,6. El más alto fue a las 12:54, de 4,1 grados. Y el primero que se sintió en Quintero fue de 5,2 a las 12:15:52. 5,2 grados. Somos sísmicos. Y nuestro país es sísmico. Así que tenemos mentalidad, tenemos cultura. No echemos al olvido lo que somos. Somos un país que está en el cinturón de los movimientos telúricos y no por ello no vamos a tomar las precauciones

Ay, Tobago, ¿cuánto tiempo que no me escuchaba esa canción? Oh, y aquí estamos para eso, en Nexo. Todas las tardes, de lunes a viernes, de 15 a 18 horas. Hoy, ahí sí, gracias Benito. Benito en los controles, la señorita Rosario, la que coloca la velada acá. Hoy, 6 de julio, Día Mundial del Desarrollo Rural. Desarrollo Rural. También es el Día Internacional de los Beatles, el grupo musical. Día Mundial de los de la zoonosis. Ya le voy a explicar. Ya. Día Internacional del Beso Robado. Oh, estos son recuerdos, ¿no? Un beso robado. ¿Le robaron un beso? ¿Lo denunció? ¿No? ¿Se sonrió? ¿Se sonrojó? ¿Lo abofeteó? ¿Ah? Sí. ¿Qué es lo que es, antes de... A ver, Benito, ¿qué es lo que es la... Señorita Rosario, ayúdame, ¿qué es lo que es la zoonosis? La zoonosis son enfermedades infecciosas transmisibles por animales vertebrados a los seres humanos. Por ejemplo, el contacto directo, la rabia. Factores ambientales, COVID-19, tuberculosis, el ébola. Por transmisión alimentaria, salmonelosis, brucelosis y capilobacteriosis. Esa no me costó decir. A través de vectores está la leishmaniasis y la enfermedad del Lyme. Las zoonosis son enfermedades infecciosas transmisibles por animales vertebrados a los humanos. Eso es la zoonosis. Y me he quedado esto, Día Mundial del Desarrollo Rural. ¿Qué es lo que es el desarrollo rural? ¿Desde cuándo? Desde...

0: Dentro de lo que es, no, no es, sí, el beso robado también, pero no, no, lo que es el Día Internacional o el Día Mundial del Desarrollo Rural. El beso robado, le quedó marcando el beso. Por Dios, no, toda la chacota, toda la chacota. Un poquito más seriedad. ¿Y qué más tengo? Tenía otra cosa de la dirección meteorológica. En Arica está cubierta parcial con 20 grados. En Iquique hay ráfaga de viento, 20 grados. En Antofagasta, viento, 17 grados. Isla de Pascua está lloviendo, 22 grados. Copiapó, soleado, 27 grados. Juan Fernández, ráfaga de viento, 16 grados. La Serena, soleado, 19 grados. Valparaíso, cubierto parcial 19 grados, Santiago cubierto parcial 22, Rancagua.
1: Es la hora, 22. 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
2: 16 horas, 58 minutos.
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4: Buenas tardes, las noticias. Un inusual intento de contrabando quedó al descubierto en el puerto de Valparaíso luego que fiscalizadores del Servicio Nacional de Aduanas detectaran más de 1 millón de monedas chilenas de 10 pesos ocultas en un cargamento declarado como chatarra metálica con destino a China. La revisión se realizó en un almacén extraportuario tras una alerta generada por la Unidad de Inteligencia de Aduanas. El procedimiento fue desarrollado junto a la Brigada de Delitos Portuarios de la PDI. En total fueron incautadas 1.039.785 monedas, equivalentes a más de 10 millones de pesos y con un peso superior a las 3 toneladas y media. Al respecto, el director regional de Aduanas de Valparaíso, Braulio Cubillos, explicó que el trabajo de análisis y los filtros de control permitieron detectar este cargamento sospechoso, evitando la salida del dinero en efectivo sin la declaración exigida por la normativa.
5: El trabajo de análisis del comercio exterior que hacen nuestros filtros automáticos y los funcionarios permite detectar e interceptar todo tipo de cargamento sospechoso. En este caso, se trató del intento de sacar del país más de 10 mil dólares en dinero en efectivo, lo que no fue declarado como lo exige la normativa de transporte transfronterizo de divisas. Y además, estaba dentro de un cargamento de chatarra, lo que evidenciaría un delito que se está investigando.
4: La Fiscalía investiga eventuales delitos de contrabando y lavado de activos. En ese contexto, el fiscal jefe de Valparaíso, Elizardo Tapia, explicó que la empresa involucrada habría intentado exportar más de 3 toneladas de monedas de 10 pesos para obtener ganancias por el valor del metal que contiene.
6: Dentro de un contenedor destinado a salir del país, la cantidad de 10.397.850 pesos en moneda de 10 pesos de circulación legal en Chile, las cuales se ocultaban mezclándolas con desechos metálicos. En este sentido, debemos recordar que las monedas y billetes de circulación legal en nuestro país pertenecen al Estado de Chile.
4: La causa es investigada por el fiscal Felipe González de la Fiscalía Regional de Valparaíso junto a la Brigada de Delitos Portuarios de la PDI. Por instrucción del Ministerio Público, la totalidad de las monedas incautadas quedó bajo custodia de Banco Estado mientras continúan las diligencias para determinar las responsabilidades en este caso. Es todo de noticias. Muchas gracias.
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0: 6 de julio de 1864 se funda la Cruz Roja Española. Un 6 de julio de 1885, Luis Pasteur administra una vacuna contra la rabia al niño Joseph Meister, con un virus de la rabia estudiado en conejos y debilitado posteriormente, lo cual, después de semanas, porque a este niño lo habían mordido ferozmente unos perros, y decidió practicar, arriesgó su carrera, arriesgó todo y logró salvarlo. Y dio posibilidades, con ello creó la vacuna. ¿Saben ustedes por qué se llama vacuna? Porque lo primero que hizo Luis Pasteur fue crear ciertos remedios que se los inyectó a vacas. Todo esto viene de la pasteurización. Usted sabe esto, que se produce la levadura, la leche, que se corta el cuajo para hacer pan y para hacer otras cosas, el fondo. Viene de Pasteur. Por eso es la pasteurización. Y la vacuna viene porque se aplicó a vacas, a ganado vacuno. El 6 de julio de 1957 se conocen Paul McCartney y John Lennon en una actividad escolar realizada en una iglesia de Liverpool, en Reino Unido. Posteriormente fundarán la exitosa banda de rock The Beatles. Y el 6 de julio de 1964 se estrena en Reino Unido la película A Hard Day's Night, la noche de un día agitado, del grupo rock The Beatles. El 8 de julio de 1988 explota la plataforma petrolífera Piper Alpha en el Mar del Norte. Ahora usted dirá, hay una película, trabaja Matt Damon con esta, con respecto a esto. Fue una catástrofe en el Mar del Norte. Esto a 180 kilómetros de la costa de Aberdeen, en Escocia, a lo que siguió un incendio y hundimiento de la torre de perforación. Lamentable información es que 167 personas perdieron la vida, y bueno, los supervivientes todos tenían fracturas y quemaduras, todos. El 6 de julio del año 2013 explota un tren cargado de petróleo al paso por el centro de la localidad de Lamejantic, al sur de Canadá. 6 de julio del 2016 se hace público el informe Chilcot, en el que se recoge el resultado de la investigación sobre la inadecuada participación del Reino Unido en la guerra de Irak, iniciada el año 2003. ¿Qué pasaría en el mundo si tomáramos la misma iniciativa de Suiza? No armas. No guerra, no guerra, no me meto, soy neutral. Uno, sería muy bueno, la mentalidad cambiaría, nos desharíamos de muchas armas, tendríamos más fierro para construir casa y un montón de cosas más. Creo que ahí se acabaría la tiranía de ciertas partes, sin entrar en más palabras. Pero, ¿qué sucedería si hubiera esa mentalidad evolucionada? A lo mejor, en 30.000 años más, puede que haya algo así. Hay algún... Bueno, dentro del refranero dicen que al que madruga... A ver, ¿qué opina usted con respecto a esto? Al que madruga... No la escucho. Un poquito más fuerte, por favor. Al que madruga...
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0: Exactamente. Encuentra todo cerrado.

0: Vuelvo a reír, vuelvo a cantar, vuelvo a cantar. Pues a mí me gusta cantar. Lo que sucede, a lo mejor a muchos de ustedes les puede suceder esto, porque yo canto bien. El problema, o el pequeño problema, el pequeño detalle, para mí es un pequeño detalle. Yo canto bien. Y el pequeño detalle es que se escucha mal. Diecisiete horas, diez minutos. Tenemos consejos de lagreñas. Lagreñas, por favor, escuchen a lagreña. Bienvenida al programa.
1: Si te dejaron plantada, riégate, mija, para que florezcas. Al cabo, a regarla. Ya estás acostumbrada.

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Copuchas, copuchas, copuchas, copuchas, copuchitas. Regreso de las teleseries brasileñas a Canal 13. Ya tiene fecha. Y a ver, está algunas les va a traer recuerdos de cuando veían estas comedias. Ya hay fecha para el estreno de la nueva versión de la exitosa teleserie Vale Todo. La versión original se dio acá en Chile a inicio de los años 90 y que regresa con una adaptación más moderna, pero conservando toda la intensidad dramática que la convirtió en un fenómeno cultural. Ni tanto, pero fue buena, Vale Todo. Vale Todo llegará a las pantallas de Canal 3 el próximo 20 de julio a las 15 horas y se transmitirá de lunes a viernes justo después de Tele 13 Tarde, ocupando la clásica franja de las teleseries brasileñas de los años 90 y 2000. 90 al 2000, fueron dos décadas. Donde acogieron producciones como El Rey del Ganado, Tierra Nostra, El Clon, ¿de qué otro me acuerdo? Lazo de Familia, Mujeres Apasionadas, esa era bien enterita. La Favorita, también la vi. Avenida Brasil. Claro, cuando hay viento yo no ando por Brasil allá en Valparaíso porque se desganchan las cosas. No, yo soy del tiempo de la primera comedia brasileña que llegó acá a Chile, que fue un boom. Estoy hablando del tiempo blanco y negro. Doña Chepa. Era social, poblacional, periférica, hablaba de todo. No, en ese tiempo no se hablaba de sexo, ni droga, nada de eso. No, pero era muy social, muy social. Después vino El Bien Amado, que al final terminó en algo bien, bien espectacularmente trucho, que él se tiraba del Cristo del Corcovado y volaba, y la realización... Yo en ese tiempo ya me di cuenta de que de hecho El Bien Amado fue en colores, se transmitió en colores. Doña Chepa no, esa yo la vi con mi mamá. Vale Todo, la teleserie producida por la Reto Globo en Brasil en locaciones de Foz de Iguazú y Río de Janeiro, protagonizado por Thais Araújo. Ahora usted dirá, ¿quién es Thais Araújo? Me suena Thais Araújo. La recordada Chica da Silva. ¿Se acuerda de Chica da Silva? También está Kawa Raymond, el icónico este, ¿cómo se llama? Jorgito, de Avenida Brasil. Está Débora Bloch, Alexandre Nero, Bela Campos en el rol central. Vale Todo, cuenta con... un elenco de figuras de pantalla de como Paola Oliveira, Renato Góes, Humberto Carrao, Carolina Dieckmann, Pablo Lobos. También voy a estar yo. Ahora seguir ahí.

0: En una feria en el avión, directo a Brasil. ¿Usted conoce Brasil? Ya lo va a conocer todos. Tenemos alguna oportunidad en la vida y hay que aprovechar las oportunidades. Yo tuve la oportunidad de conocer Jacarepaguá en Brasil. ¿Chilena o extranjera? Así me dijo escribir a Silvita Rosario. Mira, es chilena. No es una adaptación. Estaba hablando de comedias, telenovelas, dramas, dramones. ¿Sabía usted que la telenovela Betty la Fea, pero la versión colombiana, no las otras que hicieron allá en México, no, la versión colombiana tiene un récord Guinness de haber sido versionada en 22 países y traducida, no, al revés, de haber sido versionada en 16 países y traducida a 22 idiomas? Usted va a decir, pero ¿cómo 16 países son 16 idiomas? Es que dentro de esos países hay otros lenguas. Estábamos conversando acá en interno con la señorita Rosario y Benito con esta nueva comedia que va a comenzar de Chilevisión, Prohibida Obsesión. Dicen que no es una teleserie, sino que es la nueva apuesta dramática nocturna del canal Mega. La producción se centra en la crisis de un matrimonio que es relativamente perfecto, interpretado por Diego Muñoz y Sigrid Alegría, cuya vida se desmorona tras la irrupción de una veinteañera en la vida de Diego Muñoz. No, todo mal ahí, todo mal, lo íbamos tan bien, pero ay, si nos falta cuando alguien irrumpe, y cuando irrumpe, ¿qué es lo que pasa después? ¿Ah? ¿Qué le dicen?
1: ¡Ey, a la que juega padre!
0: Sí, güey.
1: ¡La bichota!
0: ¡Uy, la que juega pádel! Mire vos, se le metió ahí el ganado al campo ajeno.
1: Hola, papacito, ¿puedes hablar?
0: ¿Sí?
1: ¿O estás al lado de esa loca?
0: No.
1: Ay, no, esa mujer si no te deja ni respirar.
0: No, estoy solito. Si me deja respirar, estoy solito. Ay, venga para acá, mi paisita, venga para acá. España le ganó a Portugal 2-1. Obviamente hay congoja, pena, rabia y todo eso. Ahora, dentro de lo que se viene en el Mundial, ¿dónde era que lo teníamos lo de la FIFA? España. A ver, actualicémoslo, Benito. Usted está en la compañía de Nexo y este es el horario de Lobo, la tarde de Lobo, con Pablo Lobo. Portugal, España y Noruega, que le ganó a Brasil. Inglaterra le ganó a México. ¿Escucharon lo que dijo ¿cómo se llama? Harry Kane, al final cuando lo entrevistó la Telemundo. Porque los canales mexicanos no entrevistaron a la selección inglesa. Se preocuparon de sus jugadores nomás. Aunque hayan perdido, se preocuparon. Pero solamente Telemundo. Telemundo es un canal latino, pero transmite desde Miami. Ahí es donde estaba la doctora Apolo. ¿Eh? La doctora Apolo. Y entrevistó a Harry Kane a la salida de la cancha. Y él, de tanto que había gritado, corrido y todo, estaba mal de la garganta, pero alcanzó a decir, viene, y dijo, el árbitro jugó en contra nuestra, desde un principio. sin pelo en la lengua, no le mandó a decir nada. Y ahora el partido que acaba de finalizar de Portugal con España, estaban reclamando contra el árbitro porque agregó mucho tiempo, demasiado. Se nota mucho el arreglo, esto. ¿Y han visto los memes de Messi y Fantino y todo eso de la FIFA? Claro, uno dirá, no, es parte del juego, es parte del juego y todo eso, pero se está notando mucho, mucho. Ahora a las 20 horas, Estados Unidos, Bélgica, 20 horas. Así que estaremos ahí. Rápidamente vamos a ir a ocupar nuestro lugar, nuestro sitial, en el sillón donde estamos. Estamos ahí como.
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3: 17 horas, 28 minutos.
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3: So. 17 horas, 29 minutos.
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2: 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Diversas medidas fueron tomadas en la región con el objetivo de paliar las cifras de desempleo, las que superan el promedio nacional. Entre ellas se encuentra la creación de una mesa regional del empleo, la que busca generar iniciativas para la creación de unos 5.000 puestos de trabajo de manera temprana. A ello se suma la inversión de la Subsecretaría de Desarrollo Regional en distintos proyectos que se ejecutarán a lo largo del territorio. Al respecto, el delegado presidencial de la región, Manuel Millones, recalcó la necesidad de que se aceleren las inversiones y las iniciativas.
7: El gabinete ampliado que tenemos en la ciudad de Quillota, uno de los temas principales a abordar con todos los CRM va a ser precisamente el norte. ¿Cómo priorizamos? ¿Cómo aceleramos inversiones? ¿Cómo descentralizamos inversiones? Y también fondos públicos que han sido transferidos a los municipios. Es decir, necesitamos monitorear, no podemos perder más tiempo, hay mucha gente que lo está pasando mal. Y ese es el objetivo de esta mesa por el empleo. Reitero, donde está la Subdere, el Ministerio de Trabajo, Economía, Corfo, entre otros. Ese es el detalle, por cierto, que es la convocatoria que queremos hacer a todos los actores privados también. Esto se necesita que el sector privado también gatille inversiones que está frenando.
2: En tanto, la Seremi del Trabajo y Previsión Social, Carolina Sangüesa, recalcó la necesidad de crear empleos formales y capacitar a las personas cesantes a través de estos proyectos.
8: Nosotros lo que apuntamos es que se creen empleos formales de buena calidad. Y por eso también estamos trabajando en esta mesa de empleo a nivel región con otros organismos técnicos. Es importante, por ejemplo, el rol que cumple Sense, la necesidad que tenemos de poder capacitar a nuestros vecinos de la región de Valparaíso para que puedan asumir en estos trabajos cuando se requiere especialidad. Entonces ahí hay un trabajo importante de levantar toda la cartera pública para saber y poder planificar para los próximos años el tener mano de obra calificada que quede en la región de Valparaíso y no venga de otras regiones para poder ejecutar estas obras.
2: Destacar que el desempleo se mantiene en un 10,2% en el trimestre móvil marzo-mayo, lo que significa que 104.356 personas se encuentran sin trabajo. Esto de noticias, muchas gracias. Fue el departamento de prensa del Grupo Libra para quedar informados en Radio Nexo.
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2: En Radio Nexo, seguimos con la conducción y compañía de Pablo Lobos.

Estaba viendo la pantalla comentando cuando veníamos de viaje a la emisora y cuando llegó la lluvia el sábado, llegó puntual, medio día, 12 horas y empezó, comenzó o se inició, o se dejó caer. Y ahora estaba viendo, les había comentado que yo soy asiduo visitador de Windy, esta aplicación meteorológica completísima. Y el viernes aparece a las 20 horas. Dice que vamos a tener leves precipitaciones a partir de las 20 horas. 19:30 por ahí ya va a comenzar a sentirse en Quintero, Puchoncaví, las partes donde va a ser un poquito más intenso, Olmué, Yayay, Rabuco, en Maitencillo, Puchoncaví, les decía, Quintero, Catapilco, y se va a desplazar hacia la parte interior, quedando la parte más intensa en Quebrada Alvarado, Rungue, Tiltil, La Estrella. Y después ya los Andes, todo lo que es la cordillera, Jahuel, Casablanca, La Canabina, Río Colorado, ahí se va a mantener. Esto va a durar hasta el sábado. Pero va a comenzar el día viernes, 19:30 horas, por acá en las costas de la región, de la quinta región. ¿Qué más tengo? Estoy como supermercado. Había algo más que quería hacerlos partícipes. Son las 17:38.

0: Caminando Chile.
1: Caminando Chile, hoy hablaremos, conoceremos de Pachacama. El lugar primero se llamó Pachacamac, luego Pachacama, y cuando pasó a ser una sección del Fondo Rabuco, algunos de sus inquilinos debieron desplazarse algo hacia el poniente. Fue el momento cuando nació Pachacamita. Sin duda, la bisnieta chilena del sacro Pachacamac, dios creador de la tierra, quechua, cuyos habitantes eran descendientes y herederos de los incas y posiblemente celadores de un templo erigido a las vírgenes del sol. Arrimada a los cerros que hacen la orilla sureste del Valle de la Aconcagua, Pachacamita se fue criando lentamente desde hace alrededor de 2 siglos. Nunca perdió su vocación religiosa. Así fue como el espíritu de la festividad de las vírgenes del sol se prolongó ininterrumpidamente su aura religiosa hasta hoy, cuando cada 16 de agosto se celebra a la Virgen del Carmen de Pachacamita y enseguida la de Pocochay. Los encargados del culto y la liturgia, la piedad y la música bailada, hoy son los mismos de antes, las cofradías de bailes chinos, los servidores de la Virgen. Caminando Chile, hoy Pachacama y Pachacamita.
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17:46, Nexo. Para toda la provincia, para toda la quinta región, Chile y el mundo, Nexo. Nexo, somos el Nexo. Y dentro de este Nexo, soy Pablo Lobo, me acompaño de 15 a 18 horas, de lunes a viernes. Experto llama a la tranquilidad tras serie de temblores en Quintero. Es una actividad completamente normal para una zona de subducción. El académico de la Pontificia Universidad Católica de Valparaíso, PUCB, Matías Carvajal, descartó que los sismos hayan ocurrido por una falla geológica. Aquí dijo: el problema es una falla política. Después agregó: a alguien hay que echarle la culpa. Cuando pasan esto de los temblores, me imagino que ya deben haber contactado a este caballero, que con todo el respeto que se merece, cada uno es dueño de verse como guste. Como usted guste, vístase, siéntase bien. Si usted se siente bien consigo mismo, con su apariencia, bien. Si no, bien también. Pelo largo este caballero, chascón, barbón, pelo largo. Yo creo que es el invocador de temblores, sismos, cataclismos, maremotos y todo lo que ocurra más grande del mundo, ¿eh? Porque yo creo que debe pensar: ojalá tiemble para que me llamen a la tele. Ojalá pase esto para que me llamen a la tele. Porque dentro de sus estudios, él no tiene que ver con esto de los temblores. Claro, la carrera que él estudió tiene que ver con la tierra y todo eso, pero es como un 15-20% que tiene que ver con esto de los movimientos telúricos. Pero a él lo presentan como un eximio experto. ¿Se acuerdan cuando estaba en la red Salfate y los ovnis, y se va a caer el mundo y se va a partir en la mitad y todo eso? No sé, yo veo a Marcelo Lago y

Esta canción, les voy a contar un detalle de esta canción. ¿O la vuelta? Ya, bueno, la vuelta, sí. Te manda por señorita Rosario. Uno aquí es mandado, ¿no?

la canción de esta de Yuri. Esta canción es de 1985, del verano del 86, específicamente lo recuerdo, porque esta canción, ella estaba de gira, de presentación en ciertos balnearios de la costa atlántica. Y en uno de estos balnearios, el cual no recuerdo el nombre, pido disculpas por ello, vi unos niños desde su apartamento donde estaba, que había una calle, un semáforo, y ellos cantaban una canción y pedían dinero con esa canción, que era Dame un peso mexicano de aquel tiempo. Y ella se inspiró. Esto lo dijo en una conversación de sus tantas venidas acá a Chile, cuando hacían Aquí Otel O'Higgins del Festival de Viña del Mar. Ahí lo comentó, ¿de dónde había nacido esa canción? Y ahí se juntó con estos caballeros. Uno era Di Felizati y el otro era Flores, que eran los compositores. Y junto con la idea de Yuri, hicieron los arreglos, la compusieron y salió esta canción, Dame un beso. Pero la idea venía de unos chicos que pedían dinero en la calle, en un cruce de donde ella andaba en presentación en cierta parte de la costa del Atlántico, allá en México. 17 horas 54 minutos.

Con este último tema, Cerezo Rosa, que es un cha-cha-cha, les digo gracias, hasta mañana, si Dios así me lo permite, que lleguen bien a su casa, mañana, con toda la energía, con todo el power, con todo, todo, todo, para acompañarles. Benito, muchas gracias, señorita Rosario, muchas gracias, y está de más, pero abríguese, cuidado con las corrientes de aire, que llegue a su casa sanito. Como digo yo, uno sale 100 y tiene que volver 100%. No, hay otros que no llegan, se demoran en llegar, pero llega. Llegan más tarde. Y con el pelo mojado, decía. Que tengan una muy linda y buena tarde, chicos y chicas. Aquí yo me despido. Agradecido por vuestra sintonía.

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1: 17 horas, 58 minutos.
0: 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Diversas medidas fueron tomadas en la región con el objetivo de paliar las cifras de desempleo, las que superan el promedio nacional. Entre ellas, se encuentra la creación de una mesa regional del empleo, la que busca generar iniciativas para la creación de unos 5.000 puestos de trabajo de manera temprana. A ello, se suma la inversión de la Subsecretaría de Desarrollo Regional en distintos proyectos que se ejecutarán a lo largo del territorio. Al respecto, el delegado presidencial de la región, Manuel Millones, recalcó la necesidad de que se aceleren las inversiones en las iniciativas.
2: El gabinete ampliado que tenemos en la ciudad de Quillota, uno de los temas principales a abordar con todos los CRM va a ser precisamente el norte. ¿Cómo priorizamos? ¿Cómo aceleramos inversiones? ¿Cómo descentralizamos inversiones? Y también fondos públicos que han sido transferidos a los municipios. Es decir, necesitamos monitorear, no podemos perder más tiempo, hay mucha gente que lo está pasando mal. Y ese es el objetivo de esta mesa por el empleo. Reitero, donde está la Subdere, el Ministerio de Trabajo, Economía, Corfo, entre otros.

0: cierre de puertas.
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2: Las 18 horas y 2 minutos.

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1: Las noticias. Ya son dos víctimas fatales que dejó el grave accidente registrado la noche del domingo en la comuna de La Calera. Recordemos que el hecho se registró en la ruta 5 Norte a la altura del kilómetro 112, en las cercanías de la planta Sopraval, y se trataría de una triple colisión de alta energía que ocurrió en la calzada en dirección al sur. Tras el hecho se reportó un incendio en vehículos. Producto del accidente vial, una persona falleció en el lugar y otras dos resultaron con heridas de consideración, siendo trasladadas a recintos asistenciales. En tanto, se informó que una de las víctimas no logró sobreponerse a la gravedad de las lesiones, falleciendo en la tarde de este lunes, aumentando a dos los fallecidos de esta emergencia que tuvo un total de 8 personas involucradas. Tras el accidente, un hombre de 23 años fue detenido por carabineros tras conducir bajo los efectos del alcohol. Esto luego de que la prueba de alcotest arrojara 1,54 gramos por litro de sangre, razón por la que pasó al control de detención y será juzgado por su presunta responsabilidad en la fatal colisión. Arica. Tras ser recapturado en mayo del año pasado, la Fiscalía de Arica logró una condena de 10 años en total en contra de un hombre como autor de los delitos consumados de violación y abuso sexual que afectaron a dos niñas de su cónyuge, ilícitos perpetrados en 2017 y 2018. El acusado se mantuvo prófugo durante 5 años, luego que en abril del año 2020 no se presentara a la audiencia de preparación de juicio oral, evadiendo la justicia hasta mayo de este año. Es todo de noticias, muchas gracias.
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0: ¿Qué tal? ¿Cómo están? Muy, pero muy buenas tardes. Ya comenzando el Sin Libreto de esta edición del lunes 6 de julio de este 2026, en pleno invierno, después de algo de lluvia que cayó, por lo menos, algo mojó, pero por Dios que hizo frío, ¿ah? ¿Eh? Sí. Y me pongo de pie para saludar, porque estamos por la cámara, me pongo
1: ahí.
0: Ahí está. A Patito Encalada, porque los lunes son de Pato Encalada. ¿Cómo estás, Patito?
1: Muy bien, muy bien. Sí, pues harto frío hizo, sí, gélido la semana
0: algo
1: pasada.
0: De agüita cayó, pero
1: algo.
0: Algo, por lo menos.
1: Sí. Pero hoy día no hizo tanto frío,
0: me no, la temperatura fue un poquito más elevada.
1: Había harto viento, sí, en la mañana.
0: Sí, un viento helado, ¿ah? ¿Eh?
1: Sí.
0: Pero después, como a las 3, 4 de la tarde, unos 22 grados,
1: claro,
0: aproximadamente, sí, para acariciarnos un ratito.
1: Así
0: oye, no. Patito, quiero aprovechar y saludar porque hoy el caballero don Alejandro Sonrisa González no está.
1: Así veo que no está.
0: Siempre lo mandan a comprar el pan y se queda con el vuelto. Y se queda en la casa. Pero bueno, le saludamos a Alejandro, estaba medio aquejadito, sí, de salud.
1: Que se mejore.
0: Que tome un buen Tintelli.
1: Así nomás.
0: Saludamos, sí, a Silvio Ibaceta, que se conecta con nosotros. También estuvo enfermito, Silvito, que ya me estaba comentando que se está recuperando. ¿Cómo estás, Silvito? Gusto de saludarte.
2: Un gusto de saludarte, por supuesto. Hola. Encantado de estar, por lo menos a través de las redes, poder comunicarnos.
0: Así
2: aquí
0: es.
2: Estamos ya recuperándonos un poquito, de a poco, pero bien, ya estamos en pie.
0: Hoy está Patito acá junto a mí para saludarte.
2: Patito, gusto saludarlo, Patito.
1: ¿Cómo estás, Silvio?
2: Encantado.
1: Un gusto.
2: Tuvimos, oye, la oportunidad de estar juntos en el otro día en el libreto.
1: Sí.
2: Un gusto ahora estar comunicado a través del teléfono, por supuesto.
0: Así es. Así. De la tecnología.
2: A la disposición de la comunidad.
0: Así es. Oye, Silvito, bueno, ya recuperado, ya entraste a trabajar, está todo normal, ¿no?
2: Hoy día entré a trabajar, ya mi primer día.
0: ¿Ya?
2: Me costó un poquito tomar el training. Todavía tengo algún problema, era un poquito complicada la cosa, me afectó un poquito el pulmón, pero bueno, ya vamos saliendo ya.
0: Se está recuperando.
2: Con la fe y las ganas.
0: Eso es importante, que se esté recuperando.
2: Sí.
0: Oye, vamos a sostener acá una interesante conversa con Patito Encalá, y a la vez también invitamos a los auditores a que nos envíen su WhatsApp al +569-6899-7777 para estar conectados con nuestros auditores.
2: Oye, Claudito, te escuchaba que el abuelito que tiene en el programa no está.
0: No, pues está, le dio la garrotera como el Chavo.
2: Ah, le dio la se contagió conmigo.
0: Exactamente. Así que si está escuchando, le enviamos un cariñoso saludo, que se recupere para tenerlo mañana acá, Alejandro Sonrisa González. Para, bueno, compartir un ratito, porque sabemos que es parte importante del programa.
2: Sí, por supuesto. Canta fuerza, Alejandrito, y recupérate pronto.
0: Así es.
2: Sí.
0: Bueno, con Patito Encalá, que nos acompaña en el micrófono central. Hace tiempo que no estaba en ese micrófono, Pato.
1: Hacía rato, sí. El micrófono.
2: Co-animador.
0: Se tomó el micrófono el Pato. Oye, Patito, bueno, ¿qué novedades tenemos? Cuéntame.
1: Bueno, estamos ya en la mitad de año, está...
0: Va quedando poco ya para agosto,
1: quedando,
0: ¿eh?
1: Poco, sí, va a pasar agosto.
0: Y la segunda cuota también.
1: Sí, la segunda cuota de permiso de circulación. Y recordar el tema de las licencias de conducir, que ya están venciendo las prórrogas que le dieron por 6 meses a las personas cuando... Y la última que hubo, que todavía están con prórroga alguna, 6 meses después de la fecha de su cumpleaños.
0: ¿Ya?
1: Estadísticamente ya está llegando más gente. Y este sábado tenemos atención de público por demanda espontánea en la dirección de tránsito, ubicada en Aristía 525 Quillota, por orden de llegada desde las 9 de la mañana hasta agotar los cupos con el médico. Así que si tiene que renovar su licencia, acérquese con nosotros en Aristía 525 el día sábado desde las 9 de la mañana. Recuerde que puede renovar de cualquier comuna de Chile, no necesariamente de Quillota.
0: Sí.
1: Si usted está de paso en Quillota, o se cambió a Quillota y tiene por vencer su licencia, o ya está vencida, acérquese con nosotros. Cualquier consulta a licenciasonline@quillota.cl o tránsito@quillota.cl.
0: Ahí sale toda la información y los pasos a seguir, ¿no?
1: Así es. Para que pueda renovar con tranquilidad su licencia y no le vayan a fiscalizar y después tenga problemas.
0: Oye, el otro día lo comentaba la alcaldesa subrogante, Loreto Kur, que Quillota se destaca por la rapidez, la entrega de la licencia.
1: Sí, sí, estamos con una infraestructura que nos permita próximamente, luego, espero dentro de poco, retomar el compromiso de servicio que tuvimos durante muchos años, que antes de que cambiara el sistema de licencias, que era entregar durante el día. Ya estamos atendiendo durante el día, pero por tema administrativo entregamos al día siguiente. Así que esperamos poder empezar a entregar dentro del mismo día. Estamos trabajando con los equipos para poder lograr esa rapidez. Pero por lo menos ahora tenemos cupos de licencia. Escríbanos a licenciasonline@guillota.cl. Yo sé que en algunas comunas eso está complejo. Nosotros tenemos tiempo, o sea, los tiempos más cortos.
0: Ya. Oye, Pato, mira, ya nos escriben algunos auditores que están en sintonía a esta hora del programa. Y nos preguntan, ¿cuándo Comasca construirá los paraderos que faltan en la calle Aristía? Rómbase la Palma, dice. ¿Y qué va a pasar con el hundimiento de la misma calle Aristía, pasado el estero, rumbo hacia La Palma, que es a la altura de la panadería? Seguimos saltando todos en el auto, dicen, ese tremendo bache en el camino, dice. ¿Quién nos podrá ayudar? Dice.
1: Bueno, como el auditor o la auditoria que le escribió, ella tiene razón. Esto es un Comasca, la empresa contratista de vialidad, que es la que está encargada de realizar esos trabajos. Nosotros no podemos por ley meternos en ese sector, porque es un sector rural. El alcalde, bueno, la alcaldesa subrogante, Loreto Curi, y también el alcalde, doctor Luis Mella, que ya está hoy día en funciones.
0: Ya.
1: Hemos oficiado a la Dirección Regional de Vialidad al respecto. Por ese tema y también por el tema del paso a nivel, para que se señalice de mejor manera. Nosotros hemos puesto señales, pero el paso a nivel a San Isidro, donde siempre quedan atracados los camiones ahí.
0: Hoy sí, el otro día vi una foto un camión metido en el paso
1: a nivel. Ese también está bajo la administración de vialidad, entonces les corresponde a ellos y hacer alguna obra civil para marcar, para que las personas o las empresas que vienen de afuera, que no conocen la ciudad y que el Waze lo manda por ahí para ir a San Isidro, tenga algún dispositivo más visible, porque tenemos nosotros un letrero que señala la altura, pero algo que sea más visible, algo que moleste más, unas cadenas o una luz o algo. Eso también se ofició a la Dirección Regional de Vialidad. Nuevamente, para responderle bien a nuestro auditor o auditoria que escribió, vamos a volver a hacer las gestiones para hacer las consultas al respecto. Esto es reiterativo, siempre viene el alcalde, la alcaldesa, o vengo yo los días lunes, y ese tema sigue saliendo, y lamentablemente nosotros podemos generar nuestros buenos oficios, y eso es lo que ha hecho el alcalde, al oficiar al ente correspondiente para que acelere la respuesta a esa necesidad de la comunidad.
0: ¿Servito, alguna pregunta?
2: Sí, alguna explicación por la demora de todos estos trabajos, Patino.
1: Bueno, lo que Vialidad nos da la explicación, hasta hace muy poco tiempo no tuvieron contrato de mantención. Estuvieron con un problema en la toma de razón del contrato, que en este caso se lo adjudicó la empresa Comasca. Según los que nos señalaron a nosotros, tuvieron varios meses que no tenían capacidad técnica operativa para poder solo una cuadrilla de emergencia, de esa emergencia cuando hay una inundación, de ese tipo de emergencia, no tenían cómo responder. Entonces, cuando este contrato ya quedó sancionado por Contraloría y quedó operativo, se reunieron con nosotros, con la administración municipal, para dar el vamos adelante, no solo en Quillota, sino en toda la provincia, y están realizando la reparación en distintos sectores de la provincia, no solo de Quillota. Por eso que es probable que, si no han dado respuesta en el sector nuestro, a pesar de que han dado respuesta en alguno de los puntos que nosotros les señalamos en los diferentes oficios, pueden estar en otra comuna realizando labores también, porque la comuna es bastante grande, o sea, no solamente está Quillota. Vamos a reiterar aquello, pero esa es la explicación, Silvio. No tuvieron contrato.
0: Perfecto. Vamos a escuchar un auditor que nos envía su audio.
3: Don Patricio Calada y don Silvio César, que bueno que esté ya en contacto vía telefónica.
0: ¿Ya?
3: Y don Alejandro Pucha, ¿qué le pasó? La mañana está
0: le dio la garrotera.
3: Ni tallas tiraba. Aquí Alex de Lube, saludo a los auditores que estamos todos los días, a Otito, a Eduardo. ¿Y somos amigos o no somos amigos?
0: Somos amigos. Gracias por tu audio.
1: Muchas gracias.
0: Gracias por participar a esta hora en el Sin Libreto de este día, lunes 6 de julio. Avanzando ya en
1: avanza,
0: este mes.
1: Avanza.
0: Oye, imagínate, si viene agosto, ojalá pasemos todo bien agosto, Y vamos a estar bailando muy
1: allá. Ya, el 18 ya, sí.
0: Viene largo este año.
1: Tiquitiquití, claro, sí.
2: Va muy rápido, el año.
0: No, pasando agosto ya despedimos el 2026.
2: Así es, efectivamente.
0: Oye, Silvio, cuéntame, en el recorrido que hiciste hoy día por el centro, ¿qué novedades encontraste después de esta agüita que cayó por lo menos, no?
2: ¿A mí me pregunta, Claudito?
0: Sí, sí.
2: No, la verdad es que hoy día estuve en la pura oficina nomás, no salí al centro.
0: Ah, no, saliste al centro, helado, ¿ya?
2: Y me estoy cuidando un poquito, entonces solamente estuve en la oficina haciendo planillas y cosas. Ya. Así que, y del centro me vine a mi casa a almorzar y de ahí me fui al trabajo y volví a la casa como buen marido.
0: Ay, muy bien. Obediente.
2: Oye, Pato, no como nuestro amigo Alejandro.
0: No, por eso se enfermó.
1: Por eso está pasando lo que pasa.
0: Exactamente, ahí está. Pues la madre del cuerpo. Oye, este chiquillo, algo tomó que le hizo mal, que lo mandó para la
1: agua.
0: Casa.
1: Agua. Pues, agua, claro, eso fue. Claro.
2: Lo más probable.
0: Exacto. Oye, Pato, con esta agüita que cayó, ¿todo bien? ¿Los semáforos funcionaron bien? Sí, porque llovió de repente un buen rato.
1: ¿Eh? Lo que se evidencia con esta lluvia es el mal estado de muchos pavimentos.
0: Ya.
1: Porque muchas veces están tapados los hoyos por la misma tierra. Entonces queda al descubierto mucho las fallas, pavimentos que ya no dan más, que tienen que ser repuestos, y para eso se está trabajando en diferentes proyectos, así como quedó la calle O'Higgins ahora, y otras que están en estudio para poder después postularlas. Y nosotros el viernes pasado ya iniciamos con las pruebas con nuestra nueva máquina de pintura, que es termofusora, es decir, con pintura termoplástica. Se realizó ahí en la Escuela México, la pintura se difundió por nuestras redes municipales. Con este tipo de pintura dura mucho más que la pintura tradicional. O sea, la crítica que siempre se nos hace es con razón, de que no dura nada la pintura que pintan con témpera, nos dicen muchas veces. Esta pintura termoplástica tiene una duración muchas veces más que la pintura acrílica, porque esto es plástico, es como plastificar la calle.
0: Claro.
1: Entonces, para eso se requieren ciertas condiciones, tiene que estar en un relativo estado de salud, por decirlo de alguna manera. La intersección es el pavimento en buen estado, y ahí se puede realizar esa demarcación, que generalmente la termoplástica se recomienda para los cruces de alto volumen vehicular, donde más se borra, porque pasan muchos vehículos. Entonces, nuestra idea es seguir esta nueva máquina, utilizarla en los cruces, como vuelvo a repetir, que son de alta circulación de vehículos y que el pavimento se encuentre en buenas condiciones, porque si no es perder la pintura, o sea, se va a vomitar en tierra.
0: Oye, Pato, te iba a comentar lo siguiente. El otro día, no sé si viste una noticia que circuló por las redes sociales y también salió por televisión, a través de la televisión europea.
1: ¿Sí?
0: Debido a las altas temperaturas que está viviendo Europa, temperaturas sobre los 45 grados, el pavimento, el asfalto se estaba derritiendo y hasta quemó algunos neumáticos.
1: Claro, un tema. De hecho, cuando se aplique el asfalto, seguramente nuestros auditores lo deben haber visto en la tele a color, como dice uno, o en las redes. Cuando aplican los funcionarios el asfalto caliente, uh-huh, está pegajoso y muchas veces tienen que usar un botón de seguridad especial,
0: claro,
1: porque si no le derrite la suela. Uh-huh. O sea, yo he visto cuando se le ha despegado la suela y quedan sin suela o se derrite. Entonces, claramente va a depender la viscosidad y todo lo demás de las temperaturas. Entonces, para zonas demasiado calientes no se recomienda, o tiene el asfalto con algunas otras características para que no ocurra eso. Y como seguramente en Europa, en las partes que usted me señala, no estaban acostumbrados a esas temperaturas, esto no había pasado nunca, y el asfalto se puede estar derritiendo y pegándose los neumáticos o derritiendo los neumáticos, como pasa muchas veces con este exceso de calor.
0: En el suelo la temperatura aumenta mucho más.
1: Sí, ha visto esos videos donde fríen huevos que lo tiran ahí.
0: Exactamente. Bueno, y eso, según los expertos meteorólogos, Silvio, también se va a repetir, se puede replicar en ese caso en el sudamericano durante el verano. Así que a estar preparados para las altas temperaturas que se nos vienen para el verano, especialmente con respecto a los incendios forestales. Así que a tomar las precauciones.
1: Hay que tomar precauciones, sí.
2: Sí, correcto. Y la explicación de don Pato es efectivamente porque hemos visto algunos trabajos con asfalto en algunas calles donde se ha hundido el pavimento.
1: Sí.
0: Eso, el peso de los vehículos, de los camiones, todo.
1: Claro, que se calcula la base y de todo lo que está debajo. se calcula para el uso o para cómo va a ser utilizada la calle. Y puede ocurrir que muchas veces se mal usa. O sea, de repente claro. pasa con los pavimentos participativos, sí, ¿cierto? Tú lo sabes, sí. que se calculan para cierto uso y empiezan claro. a usarlo camiones, buses y todo, y lo rompen, lo terminan
2: deteriorando. Y nos pasa en la avenida Conde.
1: Claro. Sí, Condel, Condel en su gran mayoría es todo asfalto. Sí. De alta calidad, con una buena base, y que llevamos años, pues recuerda que la primera
2: sí, etapa de Condel de yo me refiero al tránsito de los camiones
1: pesados. Sí, por supuesto, los camiones pesados, y lo pasa para el sector allá de Rosales también, porque no hay caso con los camiones, porque ¿qué pasa?
2: Correcto, sin permiso. Claro, como vía de escape.
1: Sí. Entonces, como vía principal, Condel tiene que soportar algún tipo de camiones, pero los camiones no pueden ingresar a algunas calles del centro. Hay un anillo en el centro donde no pueden ingresar camiones ni vehículos de alto tonelaje, salvo que saquen un permiso especial con nosotros, con la Dirección de Tránsito, por ejemplo, que una gran tienda necesita traer camiones grandes para cargar la tienda con productos.
2: Claro,
1: para ahora, abastecerse. Claro, pero muchas veces no piden, por cierto, Silvio, y terminan rompiendo los sí. cables y todo.
0: Exacto.
1: Y bueno, andándose no, los semáforos.
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1: 18 horas, 31 minutos.
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5: Barcelona, 13 grados, lluvia. Bruselas, 7 grados, cielo nublado. París, 8 grados, viento y lluvia.
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5: 7 grados.
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4: 18 horas, 59 minutos.
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7: Las noticias. Ya son dos víctimas fatales que dejó el grave accidente registrado la noche del domingo en la comuna de La Calira. Recordemos que el hecho se registró en la ruta 5 Norte a la altura del kilómetro 112, en las cercanías de la planta Supraval, y se trataría de una triple colisión de alta energía que ocurrió en la calzada en dirección al sur. Tras el hecho, se reportó un incendio en vehículos. Producto del accidente vial, una persona falleció en el lugar y otras dos resultaron con heridas de consideración, siendo trasladadas a recintos asistenciales. En tanto, se informó que una de las víctimas no logró sobreponerse a la gravedad de las lesiones, falleciendo en la tarde de este lunes, aumentando a dos los fallecidos de esta emergencia que tuvo un total de 8 personas involucradas. Tras el accidente, un hombre de 23 años fue detenido por carabineros tras conducir bajo los efectos del alcohol. Esto luego de que la prueba de alcotest arrojara 1,54 gramos por litro de sangre, razón por la que pasó al control de detención y será juzgado por su presunta responsabilidad en la fatal colisión. Arica. Tras ser recapturado en mayo del año pasado, la Fiscalía de Arica logró una condena de 10 años en total en contra de un hombre como autor de los delitos consumados de violación y abuso sexual que afectaron a dos niñas de su cónyuge, ilícitos perpetrados en 2017 y 2018. El acusado se mantuvo prófugo durante 5 años, luego que en abril del año 2020 no se presentara a la audiencia de preparación de juicio oral, evadiendo la justicia hasta mayo de este año. Es todo de noticias, muchas gracias.
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1: 19 horas, 28 minutos.
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